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1: No hay palabras para agradecer. Tanto agradecimiento, tanta bendición de parte de Dios, hermanos. Ustedes pueden ver cómo está aquí. Estamos celebrando un año más. Un tiempo más en la presencia del Señor. Y para mí es un gozo, un privilegio de poder estar aquí en este lugar compartiendo palabra del Señor. Hace tiempo empezamos mi compañera y yo, pero gracias al Señor que Dios me ha fortalecido a través de estos tiempos que ella partió con el Señor.

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2: Aquí, Arizona. Y Dios fue poniendo las cosas a través de su bendita palabra, a través que usó siervos. Y a mí me... el Señor me habló por medio de una profecía y yo dije, pues, ¿qué pasó? Y pasó el tiempo y todo. Y cuando llegué aquí, entonces estaba la hermana Blanca Cisneros, y hablamos, platicamos, y ella me dijo unas palabras que me hizo recordar la profecía que me habían dicho unos años antes, ya viviendo aquí. Y la que me dijo y me recordó fue mi esposa. Me dijo, ¿te acuerdas de lo que dijo la hermana? Digo, sí. Pero yo en ese momento no tomé atención. Y ya más adelante me recordó y me dijo, ¿te acuerdas de esto, esto, esto y esto que te dijeron en la iglesia? Y empecé a meditar y decirle, gracias, Señor. No creo que fue rápido. Tuvo que pasar varios tiempos para que se cumpliera esa profecía. Y le doy gracias a Dios por darme esa oportunidad de poder hablarle a personas a través de este ministerio. Que Dios lo siga usando para la gloria de su precioso nombre. Que Dios se siga manifestando a través de cada uno de aquellos que viene a este lugar a predicar esta palabra. Esta palabra, hermanos, que trae cambios. Esta palabra que edifica. Esta palabra que a usted y a mí y a cualquiera que abrimos nuestro corazón nos va a bendecir en una forma grandiosa y poderosa. Amén. Así que sigamos orando por este ministerio, por nuestra hermana Aida, por su familia. Que Dios la siga guardando como hasta ahora. Que Dios la siga bendiciendo. Que Dios siga proveyendo más hermanos que vengan a compartir palabra del Señor aquí para poder ser edificados, para poder seguir adelante, ¿verdad? Como dice su palabra, ¿verdad? Predicando su palabra para que muchos sean, ¿verdad?, salvos, para que muchos lleguen al conocimiento del Señor. Amén. Así que por eso usted mira aquí que está muy bonito. Gracias, hermana, porque arregló muy bonito. Gracias, hermana. Y no hay palabras para agradecer. Amén. Así que Dios le bendiga en gran manera. Así que vamos a la palabra del Señor. Y esta es, vamos a estar meditando en la presencia del Señor, que es la grandeza. El tema de esta noche es la grandeza de Cristo. Y muchas veces nosotros vemos, ¿verdad?, y oímos lo que el Señor Jesús hizo en la cruz del Calvario. Pero una de las cosas que vemos es que tenemos que reconocer el señorío, la grandeza, el poder del Señor Jesucristo en la vida de cada creyente. Amén. Aleluya. Así que en esta hora vamos a meditar en la palabra del Señor y qué es lo que Dios tiene para con cada uno de nosotros. Así que espero que en esta noche esté atento y apunte los versículos. Y vamos a estar empezando, vamos a estar meditando en Isaías capítulo 53 y verso 12. Isaías capítulo 53 y verso 12. Amén, aleluya. Ahí es donde cada uno de nosotros vamos a poder estar viendo

el amor, la grandeza, el poder del Señor, transformando las vidas, los corazones de cada uno de aquellos que confía. Por eso dice el salmista, confía en Él y Él hará. Confía en Él, hermano, confía en Él. Y va a ver que Dios va a hacer grandes cosas cuando confiamos en Él. Amén. Así que vamos, Isaías 53 y verso 12. Dice la palabra del Señor, para la gloria de Dios y en el nombre poderoso de Cristo Jesús. Por tanto, yo le daré parte con los grandes y con los fuertes repartirá despojos. Por cuanto derramó su vida hasta la muerte y fue contado con los pecadores, habiendo él llevado el pecado de muchos y orado por los transgresores. Oiga, qué preciosa palabra del Señor que nos enseña, ¿verdad?, la grandeza, la presencia del Espíritu Santo de Dios en nuestras vidas, que nos enseña, que nos guía. Amantísimo Dios y Padre Celestial, en el nombre poderoso de Cristo Jesús, Señor nuestro, damos las gracias, oh Dios, por darnos esta oportunidad nuevamente de estar en este lugar, Señor, reconociendo que sin usted nada podemos hacer, Señor. Gracias, gracias, oh Dios eterno, por su amor, por su misericordia, Señor, por darnos esta oportunidad de reconocer, Señor, que sin usted nada podemos hacer. Padre, en esta hora nos ponemos en sus manos, que sea su Espíritu Santo, oh Dios, tocando esas vidas, esos corazones, que sea su Espíritu Santo, oh Dios, redarguyéndonos, Señor, para glorificar su nombre. En Cristo Jesús, Señor nuestro. Amén y amén. Aleluya. Una de las cosas que vemos que a través de la palabra del Señor, siempre el Señor nos enseña que cuando usted y yo, los que hemos creído en Cristo Jesús, lo exaltamos, hay una gran bendición. Yo no sé si usted se alegre cuando realmente usted alaba con todo su corazón. Porque nosotros, ¿qué es lo que tenemos que hacer? Hay una alabanza que dice, agradecimiento allí en mi corazón. ¿Cuánto agradecimiento hay? Debe de haber agradecimiento en nuestras vidas, en nuestros corazones. ¿Sabe por qué? Porque antes estábamos muertos en nuestros delitos, en nuestros pecados, pero ahora gracias. Gracias a Cristo Jesús, aleluya, que fue a la cruz, que derramó esa sangre preciosa por usted y por mí. Y ahora podemos levantar nuestras manos, nuestra vista y decirle gracias, Señor, por esta salvación tan grande. Gracias, oh Dios eterno, porque antes estaba perdido en mis delitos, en mis pecados. Pero ahora, gracias, Señor, que me ha dado esa salvación tan grande. Oiga, no hay palabras para agradecer y poder decirle al Señor por ese sacrificio que hizo por usted, por mí, por todo el mundo, que lamentablemente, ¿verdad?, muchos no quieren, ¿verdad?, escuchar, muchos no quieren reconocer que hay un Dios supremo, que hay un ser supremo, que hay alguien que está esperándonos con los brazos abiertos y Él está diciendo, ven, aquí estoy, ya hice, ya pagué. Y solamente el ser humano reniega, no quiere, sino que al contrario, se aparta, dice, no tengo tiempo. Y es triste que muchas personas estén apartándose de la presencia del Señor. Pero la palabra del Señor nos enseña que en la presencia de Cristo hay seguridad. Por eso bien dice el salmista, a él correrá, el proverbista, a él correrá el justo, dice. Cuando usted y yo corremos a cualquier necesidad que tengamos, cuando estamos enfermos, cuando nos encontramos en diferentes situaciones, ya sea económica, ya sea moral, espiritual, ¿a dónde vamos a correr? A él correrá el justo. Entonces, cuando usted y yo corremos a la presencia del Señor, caemos de rodillas y le decimos, aquí estoy, Señor, ayúdame, Señor.
Y el Dios de la gloria, en su amor y en su misericordia, mire, pone un toque de su mano en nuestras vidas, nos da paz, nos da tranquilidad. Por eso el bien dice, mi paz os dejo, mi paz os doy, no como el mundo la da, porque sentimos esa seguridad de estar en su presencia, de estar rodeados de ese amor que Dios nos ha derramado en nuestras vidas, en nuestros corazones. Cuando usted y yo sentimos ese amor, esa protección, cuando sentimos que estamos protegidos, estamos seguros en las manos de Él. Dice, ¿quién los arrebatará de mi mano? Tenemos esa seguridad preciosa, maravillosa, de que en Cristo Jesús podemos ver la grandeza, la presencia de Él en nuestras vidas, en nuestros corazones. Entonces, la palabra del Señor nos enseña que en la presencia de Cristo hay plenitud de gozo. Yo no sé si usted se goce en la presencia del Señor. Yo no sé si usted levante sus manos. Yo no sé si donde usted se reúne, donde usted se congrega, usted pueda alabar con todo su corazón, porque dice la palabra del Señor que Él ha venido a darnos libertad. Podemos levantar nuestras manos, podemos decirle gloria a Dios, aleluya. No estamos en un lugar donde usted y yo estemos callados, no, porque al Dios que servimos, al Dios que estamos alabando, es un Dios vivo, no está muerto, aleluya. Porque si Él vive, usted y yo vivimos para darle toda la honra, toda la gloria y toda la alabanza y decirle gracias, Señor, gracias por esta salvación tan grande. Ese es el agradecimiento que hay en nuestras vidas. Pero cuando no, como que no hay agradecimiento, como que muchas veces la persona no ha sentido ese toque maravilloso del Espíritu Santo de Dios, de expresar en alegría, en gozo. Por eso el salmista dice que el Señor habita, ¿dónde? En medio de la alabanza. Cuando usted y yo lo alabamos, ¿qué podemos hacer? Muchas veces lloramos, sí, de alegría, de gozo. Pero no lloramos porque nos esté castigando o de dolor, no. Sino lloramos porque reconocemos la grandeza, reconocemos que necesitamos un toque del poder de Dios en nuestras vidas para seguir esforzándonos, para seguir adelante, glorificando el nombre del Señor. No podemos estar en un lugar donde esté muerto ahí. Al contrario. Tenemos nosotros que avivar ese fuego. Señor, aviva ese fuego, es lo que le dijo el apóstol Pablo. Aviva el fuego, le dijo a Timoteo. Y usted y yo, ¿cómo lo vamos a avivar? Por medio de esta palabra, porque esta palabra es viva y es eficaz y cambia al ser humano. Así como a usted y a mí nos ha cambiado, Dios puede hacer muchos cambios. Él transforma las vidas, los corazones. Para Él nada es imposible. No hay nada imposible para Él. Solamente lo que nos queda a usted y a mí y a cualquiera que venimos a compartir de esta palabra es hablarle a las personas. Muchas veces vamos a ser rechazados, lo reconozco. ¿Sí o no? Sí, nos rechazan. Pero ¿sabe qué? Está bien que nos rechazan, pero es más mal que rechazan al que les dio la vida, porque Él no quiere que nadie se pierda, sino que procedan al arrepentimiento. Yo no sé cuál sea su situación que está pasando. Yo no sé cuál sea su dolor. Yo no sé cuál sea su enfermedad. Pero la presencia de Dios puede cambiar, puede transformar. Puede hacer muchas cosas. Lo que el ser humano no entiende, no comprende, que en Cristo, teniendo a Cristo, estamos completos. No necesitamos nada más. ¿Qué ocupa para ser feliz?
Muchos dicen, pues necesito tener casa, me siento a gusto, feliz, contento, pero tienes que trabajar hasta 10, 12, 14 horas y no disfrutas. No la disfrutas. Muchos piensan que teniendo todo en abundancia, eso es felicidad. Pero cuando uno parte de este mundo, no te llevas nada, no me llevo nada. No nos llevamos nada. Y lo más mal, ¿verdad?, es que ¿a dónde vas a ir si no tienes a Cristo en tu corazón? ¿A dónde vas a ir? ¿Has pensado en eso? Que algún día vamos a tener que partir. No somos eternos aquí. Ahorita estamos, mañana no sabemos. Pero estando en la presencia de Dios hay seguridad. Dice que Él ha preparado moradas, ha preparado lugar para cada uno de nosotros. Y Él dice, no te voy a dejar ni te voy a desamparar. Él está atento a cada uno de nosotros, a las necesidades que tengamos, a las situaciones que estemos pasando. Él nos da la fuerza para seguir adelante. Por eso la palabra del Señor nos enseña ahí en Mateo capítulo 12, aleluya, y verso 20, vea lo que dice la palabra del Señor. La caña cascada no quebrará, no quebrada, y el pábilo que humea no apagará hasta que saque a victoria el juicio. ¡Qué precioso es! Vea cómo trabaja el Señor a través de que Cristo nos da la victoria. La caña cascada no quebrará y el pábilo que humea no apagará. Oiga, qué tremendo es la palabra del Señor, hasta que saque a victoria el juicio. Y nosotros podemos ver una sensibilidad divina. Podemos ver la victoria que el Señor da a cada uno de nosotros cuando nos esforzamos. Sí, hermano, hermana, usted esfuércese. Por eso el Señor le dijo a Josué, esfuérzate y sé valiente, no temas y desmayes. Y así es con cada uno de nosotros, no tenemos que temer. Al contrario, nos tenemos que esforzar. Y es triste, es lamentable lo que está pasando la nación de Venezuela. Y solamente queda en que confíen en el Señor, que vuelvan los ojos hacia Él. Ahí es donde podemos tener la seguridad en Cristo Jesús. Vuélvanse a Él. Vuelve. Hay una alabanza que dice, vuelve, vuelve, vuelve, vuelve a Cristo. Y sí, tenemos que volver como seres humanos. Tenemos que volver a nuestro Creador, levantar nuestra vista y decir, ¿de dónde va a venir mi socorro? Y el socorro va a venir, no del ser humano, sino del que hizo los cielos y la tierra. Del que sabe del dolor de cada uno de nosotros como seres humanos, las situaciones que estamos pasando, ya sea en esa situación, ya sea en otra, pero Dios lo conoce. Él mismo dice, no te voy a dejar. Confía en Él y Él hará, dice la palabra del Señor. Entonces, cuando usted y yo confiamos, tenemos esa seguridad que estamos en Él. Tenemos esa bendita confianza de decirle, Señor, gracias. Gracias por tu amor, tu misericordia. Gracias, Señor. Aunque tenga o no tenga, dele gracias. Y va a ver cómo Dios va a hacer grandes cosas. Porque muchas veces solamente le damos gracias cuando
tenemos todo. Tenemos buen trabajo, tenemos buen hogar, tenemos nuestros hijos, tenemos nuestra familia, todo. Pero cuando pasa algo, el ser humano se desmorona. Cuando no tiene al Señor, y usted lo puede ver en personas que no tienen al Señor, en personas que cuando pasan X situación, como que se les cierra el mundo, no quieren oír nada, quieren solamente la ayuda humana. Y se acuerdan de vez en cuando, cuando están en esa situación, se acuerdan de Dios. Dicen, si Dios me ayudara, si Dios me oyere. Es que Dios no es un Dios de lejos, es un Dios de cerca. Él está. ¿Cuántas veces usted y yo no les hemos hablado a nuestros familiares? No les hemos contado de la grandeza del Señor, de los milagros que ha hecho. ¿Cuántas veces? Muchas. Pero se hacen renuentes. No hacen oídos sordos. Yo se lo digo por testimonio. Yo les he hablado y no han querido. Yo los he dejado mejor que otras personas les hablen. Ya les hablé yo. Pero usted me va a decir, ay hermano, pero ¿por qué no le sigue hablando, no le sigue insistiendo? Todo tiene su tiempo, hermano. Todo tiene su tiempo. Y Dios es el que hace las cosas. Por eso cuando no tenemos al Señor, el ser humano se desespera. El ser humano quiere hacer tantas cosas, solucionar sus problemas. Y sí lo soluciona, pero al rato está peor. Es por un momento, pero cuando el Señor está en esta situación que nos ayuda, la situación se hace más fácil, más llevadera. Obtenemos la salida de una o de otra manera que Él provee, porque dice que Él es el proveedor. Él provee el camino. Por eso Él bien dice, yo soy el camino, la verdad y la vida. Entonces, cuando nosotros confiamos en el Señor, tenemos esa seguridad, esa fe. Por eso dice, la fe es la certeza de lo que se espera, la convicción de lo que no se ve. Yo no lo veo a Él físicamente, pero espiritualmente sí lo siento en mi vida. Yo no sé si usted lo sienta, pero yo creo que sí. Yo sé que usted lo experimenta. Yo sé que sí. Y allí es donde nosotros podemos ver que el Señor se manifiesta poderosamente a través de diferentes circunstancias, a través de diferentes situaciones que nosotros pasamos muchas veces y le decimos, Señor, ayúdame, ayúdame, Señor. ¿Por qué? Porque la victoria es la que nos da el Señor, nos hace ver que Él está con cada uno de nosotros, pero para eso se requiere obediencia. Para eso se requiere sometimiento, para eso se requiere que tengamos una comunión con Él. Sí, que tengamos una comunión con Él. Y allí es donde cambian las cosas. Porque muchas veces no queremos tener esa comunión, no queremos obedecerle, no queremos someternos. Por eso Santiago dice, someteos pues a Dios. Y cuando usted y yo nos sometemos, el enemigo huye, corre. ¿Sabe por qué? Porque estamos bajo la unción, bajo la protección. Haga de cuenta que usted corre a ese castillo, como dice el proverbista, a él correrá el justo. Entonces, en ese lugar es donde estamos protegidos. Por eso, ¿qué es lo que dice la palabra, ¿verdad? Que nos enseña. Así como la gallina junta sus polluelos, así el Señor ha querido juntar. Pero el enemigo siempre de una o de otra manera, que el Señor lo reprenda, ha querido
¿verdad? Y quiere también llevar por otro camino a la persona. Pero usted y yo no somos de los que volvemos atrás, sino que vamos adelante, vamos de victoria en victoria, de triunfo en triunfo, hasta ver a Dios en Sion. Bendito sea su nombre para siempre. Ahí es donde usted y yo podemos decirle gracias, Señor, porque hasta aquí me has ayudado, hasta aquí me has guardado. Gracias, Señor. Aleluya. Y es precioso que Dios nos hace ver en diferentes situaciones el poder y la presencia de Dios. Ayer platicaba con mi hija y me contaba una de sus experiencias, donde estaba allá en aquella barca en el mar, y me dijo, me recordé de cuando los discípulos estaban en medio de la mar, dice, y que el mar se agitaba bien fuerte. Dice, y nos hizo saltar una ola, dice, que hasta nos hizo, dice, ay, nos dolió todo el cuerpo. Dice, ahí es donde yo me acordé de la palabra. Le digo, pues, gloria a Dios, porque te acuerdas de la palabra en diferentes situaciones. Sí, Dios nos hace ver tantas cosas, hermano. Tantas cosas nos hace recordar en la vida que llevamos. Yo le decía, cuando se iba a hacer ese trabajo, yo le dije, Dios los bendiga y los guarde. Le digo, donde quiera que estén, no nada más a ti, a los que van ahí. Es que su trabajo era irse de las 6:30 de la tarde hasta regresar a las 3, 4 de la mañana. Y allá, usted sabe, irse al mar. Y ay, me contaba tantas experiencias que pasó. Y yo le decía, yo estoy orando por ti. No nada más por ti, por ellos. Y así cuando mi hijo se fue a la guerra también, no nada más orábamos por él. Orábamos por todos los que estaban ahí con él alrededor, y Dios lo guardó como hasta ahora, gracias a Dios. Y él reconoce que las oraciones de sus padres hicieron efecto en su vida, que Dios lo guardó, hermano. Si yo le contara todo lo que Dios hizo, y yo le decía, mira, esto es lo que Dios ha hecho, reconócelo en todos sus caminos, como dice Proverbios. Reconócelo, que Él te guardó. Mira cuántos de tus amigos, de tus compañeros, fallecieron. Mira cuántos, y Dios te guardó. ¿Sabe por qué? Porque nosotros doblamos rodilla ahí, clamamos al Señor y le decíamos, Señor, guarda. Y oramos con la congregación, el pastor también. En ese tiempo nosotros vivíamos en California. Y mire, gracias a Dios que hasta aquí lo ha guardado. No le digo que es un... No, no. Le falta todavía, pero va aprendiendo, hermano. Y ahí es donde cada uno de nosotros podemos ver cómo Dios trabaja. San Juan capítulo 16, vea lo que dice la palabra del Señor. San Juan capítulo 16 y verso 33, bendito sea su nombre para siempre. Vea la alegría, el gozo, cuando muchas veces uno se encuentra en diferentes situaciones. Dice, estas cosas os he hablado, San Juan capítulo 16 y verso 33. Estas cosas os he hablado para que en mí tengáis paz. En el mundo tendréis aflicciones, pero confiad, yo he vencido al mundo. ¿Hay alegría o no? Claro que sí. A pesar de las diferentes situaciones que usted y yo estemos pasando.
tenemos que seguir confiando en el Señor. Por eso dice que echemos todas nuestras cargas, todas nuestras ansiedades. ¿Cuáles son las cargas que traemos? Muchas veces, ¿verdad? No hay alegría, no hay gozo. Es cierto. Pero todo eso nosotros lo debemos. Cuando vamos a la palabra del Señor, Señor, ayúdame. No dejes que, ¿verdad?, que esto me haga hacer cosas que no, sino que al contrario, que tu palabra, Señor, ¿verdad?, por medio de su Espíritu Santo nos guíe, nos enseñe. Y cuando uno va y pasa esos momentos en la presencia del Señor, cambia, cambia. Dios nos da paz, nos pone otro pensamiento y hay alegría y gozo. Por eso cuando aún nos hallemos en diferentes situaciones, ¿qué es lo que podemos hacer? Alabar al Señor. ¿Qué es lo que debemos de hacer? Agradecerle al Señor. Reconocer que Él nos sacó de allá y ya no somos de los que volvemos atrás. No, sino que al contrario, somos de los que perseveramos y seguimos adelante. Usted y yo tenemos que perseverar, no tenemos que claudicar, sino que al contrario, debemos de ir hacia adelante, debemos de ir buscando la presencia del Señor. Por eso la palabra del Señor nos enseña y podemos ver que cuando una persona está alejada de Dios, está, ¿verdad?, separada de Dios. En el libro de Ezequiel nos enseña. Y nos enseña esa profecía que dice, ¿vivirán estos huesos? ¿Cuántos no andan, verdad, así muertos? Muchos, si usted mira el mundo, muchos andan muertos. ¿Por qué? Va a decir, no, sí, sí están vivos, sí. Pero ¿sabe qué? Están muertos espiritualmente. El Señor le dijo a Ezequiel, ¿vivirán estos huesos? Señor, tú lo sabes. Y así nosotros. ¿Vivirán ellos? Dios lo sabe. Porque se está compartiendo esta palabra por radio, por televisión, por internet, por lo que usted quiera. Se está compartiendo por folletos. Ahora ya casi no hay folletos porque no les gustan. Pero déjeme decirle que la palabra del Señor nos enseña que sin el Espíritu Santo de Dios, nosotros no podemos vivir. Sí, eso es lo que nos hace vivir, esta palabra, por nuestro Espíritu Santo. Si no tenemos el Espíritu Santo, estamos muertos en nuestros delitos, en nuestros pecados. Ofendemos a Dios. Y el mundo es lo que hace. No quiere nada de parte de Dios. Quiere lo material. Y qué bueno, ¿no?, que lo tenga. Pero lo material no da vida, no da alegría, no da vida eterna. El que lo da es Cristo Jesús y lo dio Él en la cruz del Calvario. Dijo, consumado es el sacrificio perfecto que Él hizo al derramar esa sangre preciosa. Ese es el sacrificio que Él hizo por usted, por mí, por todo el mundo. Entonces, cuando nosotros, ¿verdad?, así estábamos muertos en nuestros delitos, en nuestros pecados, pero gracias que resplandeció la luz en su vida y en mi vida, y ahora tenemos vida y vida en abundancia. Porque ahora el Espíritu Santo de Dios mora en usted y en mí. Y eso es lo que a usted y a mí nos hace vivir. Tenemos esa bendita esperanza que cuando partamos, oiga, cuando partamos de esta tierra, si es que estamos en obediencia al Señor, si es que estamos siguiendo lo que el Señor quiere, estamos en su presencia. Pero ¿qué pasa cuando uno se aparta? Viene el enemigo y
le da una, pero buena. Es como cuando muchas veces en el matrimonio están los hijos y dicen, ya me voy, ya tengo la suficiente edad, voy a hacer mi vida. Y sí la hacen, pero ¿en qué forma la hacen? Tenemos el ejemplo del hijo pródigo. Le pidió al papá la herencia, le pidió los bienes. Y se fue y los derrochó, los gastó, lo que usted quiera. ¿Y cómo terminó? Vemos la historia. ¿Comiendo dónde? Con los animales. Y reaccionó y dijo, iré a la casa de mi padre. Y así hay muchos que se miran, que están y dicen, voy a volver a la casa de mis padres, ahí hay alimento, ahí hay seguridad, y allí hay ropa limpia, ahí hay comida, ahí hay de todo. Y uno como padre, ¿verdad? Lo recoge, lo recibe, le da lo mejor. Y qué bueno, ¿no? Gloria a Dios que regresó. Pero una de las cosas es de que la palabra del Señor nos enseña que así hay muchos que se han alejado de Dios. Y cómo les ha pagado aquel que se los llevó. Los ha destruido físicamente, los ha destruido espiritualmente, todo. Pero mire lo que Dios hace. Dios transforma las vidas, los corazones. Ahora somos diferentes personas. Usted y yo somos diferentes. Antes, ¿qué es lo que no hacíamos? Ofendíamos a Dios con nuestras actitudes, con nuestros hechos. Pero ahora el Señor ha hecho grandes cosas en su vida y en mi vida. Y eso es lo que Dios desea, que nosotros seamos, ¿ah?, ese reflejo para cada uno de aquellos, que a usted y a mí y a cualquiera nos digan, ¿ah?, y nos vean, tú eres diferente, no dices malas palabras, ¿qué tienes? Entonces hay inquietud en las personas y lo que tenemos es a Cristo en nuestro corazón. Que Él es el que cambia las vidas, los corazones. Él es el que transforma nuestra manera de hablar, nuestra manera de conducirnos. Él va cambiando todo, hasta tantas cosas que podríamos enumerar. Pero bien dice la palabra del Señor, San Juan 16 y verso 33. Estas cosas os he hablado para que en mí tengáis paz. ¿Qué cosas había hablado el Señor Jesús? ¿Verdad? Nosotros podemos leer solamente, ¿verdad?, del 25 hacia adelante. Entonces podemos entender y comprender todo esto, lo que el Señor dijo. Por eso bien dice, estas cosas os he hablado, estas cosas les he dicho, estas cosas les he comunicado. Que sí, vamos a tener muchos problemas, muchas disensiones, pero, dice, pero, aquí viene, pero, confía, porque yo he vencido al mundo, dice, yo he vencido al mundo, y si Él venció, y si estamos en Cristo Jesús, vamos a vencer, porque Él está con cada uno de nosotros por medio de su Espíritu Santo, pues Él dice, yo me iré. Pero no se quedarán huérfanos. Entonces, ¿quién es el que a usted y a mí nos motiva? ¿Quién es el que nos da la sabiduría, el entendimiento para poder seguir perseverando en esta palabra? Que es el Espíritu Santo de Dios. Por eso bien dice, Él los va a guiar.
Él les va a enseñar a toda justicia, a toda verdad. Bendito sea su nombre para siempre. Entonces, cuando nosotros vemos esta y leemos esta palabra, la oímos, la cantamos, lo que usted quiera, nos regocijamos porque hay alegría y gozo. Yo no sé si usted se regocije. Yo no puedo estar en un lugar donde no se cante, no se alabe. A mí me gusta alabar, glorificar el nombre del Señor. A mí sí me gusta. Me gusta derramar mi alma ahí delante de Él, llorar en la presencia de Él. No me importa que me vean, porque yo estoy sintiendo, yo estoy experimentando, yo quiero, yo anhelo. ¿Qué es lo que usted anhela? ¿Qué es lo que usted quiere? ¿Qué anhela? Dígame. Cuando va a ahí donde usted se reúne, ¿qué anhela? ¿Alabar al Señor, sí o no? Experimentar de su presencia. Pero muchos pueden decir, ah, pues yo aquí lo alabo en la casa, sí. Pues dice la palabra, no dejaos de congregados como algunos tienen por costumbre. Ah, pero es que yo aquí lo alabo por medio de... No, no, no. Es que necesitamos reunirnos, tener ese compañerismo, tener esa comunión unos con otros, conocernos, sentirnos realmente que cuando salude a la hermana, al hermano, ¿verdad?, pueda experimentar, hermana, ¿cómo está, hermano? ¿Cómo está? Dios le bendiga. Y muchos dicen, no, pues aquí estoy luchando. Bueno, véngase, vamos a alabar al Señor. Usted lo anima y anima a otros y así nos animamos cada uno. Nos tenemos que animar. Porque ahí está la bendición. No estamos para desanimar a nadie, no, sino que al contrario, usted y yo estamos para alabar, para bendecir el nombre del Señor juntamente con los que están ahí. ¿Por qué? Porque si uno viene triste, alguien llega triste, ¿qué es lo que tenemos que hacer? Venga, hermano, vamos a orar, vamos a alabar al Señor. Ay, pero es que no puedo. No, sí puede. Alabe al Señor, glorifica al Señor. Hágale, hágale, haga el esfuerzo y va a ver que sí. Y Dios empieza a obrar, porque dice que donde dos o tres están reunidos, o sea, en su nombre, Él está ahí. Estamos reunidos en su nombre, nos vamos a reunir en su nombre. Entonces, lo que tenemos que hacer es buscar de su presencia, alabarle. Y cuando nosotros le alabamos con todo nuestro corazón, levantamos nuestras manos, hay una gran bendición, una paz, una tranquilidad que a usted nadie se la va a dar. Nadie. Ni su familiar. Nadie. Más que el Señor la da. Él mismo dice, mi paz os dejo, mi paz os doy. No como el mundo la da. El mundo tiene paz por unos momentos. Y dicen, prometo que habrá paz. Sí, prometen, pero no hay. Pero la paz que da el Señor permanece para siempre. Esa nadie se la puede quitar. Venga lo que venga, pase lo que pase, estemos viendo lo que estemos viendo, tenemos esa confianza. Por eso la presencia de Cristo nos da esa seguridad, esa grandeza de Cristo. Vemos que es grande su amor y su misericordia para con cada uno de nosotros. Y podemos ver, ¿verdad?, que Él ha vencido al mundo. Entonces, ese es el consuelo que usted y yo tenemos en Cristo Jesús. Esa es la confianza, esa es la seguridad, la fe es la certeza de lo que se espera, la convicción de lo que no se ve. No lo vemos a Él, pero tenemos su palabra, que esta palabra es viva y es eficaz y penetra hasta lo más profundo de su corazón y mi corazón. Sí. Solamente es que le dejemos nosotros hacer ese trabajo. Como está esa alabanza que dice, yo me rindo a Él. Muchas veces la cantamos, ¿verdad que sí? Sí, yo sé que sí. Pero ¿nos rendiremos verdaderamente delante de Él? ¿Estaremos rendidos verdaderamente a Él? Ahí es donde nosotros podemos ver realmente la grandeza de Dios, que siempre, siempre
necesitamos de la bendición de parte de Dios, de la ayuda, de la fuerza, de ser guiados, de ser enseñados por medio de su Espíritu Santo de Dios. Sí, hermano, sí, hermana, necesitamos tener esa confianza, esa seguridad de que podemos nosotros confiar en Él. Primera carta del apóstol Pablo a los Corintios. Aleluya. Capítulo 15. Bendito sea su nombre para siempre. Vea lo que dice la palabra del Señor. Primera de Corintios 15 y verso 24. Dice: luego el fin, cuando entregue el reino al Dios y Padre, cuando haya suprimido todo dominio, toda autoridad y potencia, vemos la victoria de Cristo. ¡Aleluya! Eso es lo grandioso. Cuando tenemos la seguridad en Cristo Jesús. Verso 25. Porque preciso es que Él reine hasta que haya puesto a todos sus enemigos debajo de sus pies. La autoridad, el poder de Cristo Jesús. Y si Él tiene ese poder, esa autoridad está en usted y en mí. Estamos bajo su unción, bajo sus mandamientos, bajo su presencia. Porque en la presencia del Señor hay libertad. Porque en la presencia del Señor hay gozo. ¿Qué podemos nosotros esperar? ¿A quién? ¿Quién nos va a dar todo eso? Nadie, sino solamente el Señor. Aleluya. Y yo termino con esta escritura. Apocalipsis capítulo 3 y verso 21. Ahí es donde usted y yo, ¿verdad?, tenemos que oír la voz de Cristo. Dice, al que venciere, no dice, al que se reúne, al que da diezmo, al que sirve. No, no, no. Dice, al que venciere, dice, le daré que se siente conmigo en mi trono, así como yo he vencido y me he sentado con mi Padre en su trono. Verso 22, el que tiene oído, oiga lo que el Espíritu dice a las iglesias. Cristo Jesús. Así que hermano, hermana, Cristo está venciendo. Y si Él vence, usted y yo vamos a vencer en Cristo Jesús. Amén. Amantísimo Dios y Padre Celestial, en el nombre poderoso de Cristo Jesús, Señor nuestro, le doy las gracias, Señor, en esta noche, por darnos esta oportunidad de poder, oh Dios eterno, estar en este lugar. Gracias, Señor, porque celebramos un año más de victoria en su nombre, Señor. Un año más que nos ha dado de poder compartir esta palabra. Gracias a este ministerio, Señor. Sígalo bendiciendo, Señor. Siga supliendo conforme sus riquezas en gloria, mi Dios, para la gloria suya, que vengan más hermanos a compartir esta preciosa palabra, Padre, en Cristo Jesús, Señor nuestro. Amén y amén. Será hasta la próxima. Que Dios les bendiga, amados hermanos. Aleluya.

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Buenas noches una vez más con ustedes, la doctora Teresa Holguín. Good night. Today with you guys, as every Thursday at 8 o'clock, Dr. Teresa Holguín will be, the Holy Spirit's the one that's going to be sharing whatever we have this night. I'm only a vessel that God uses. Yo solamente soy un vaso, un instrumento de Dios que nos usa. Y él siempre... siempre va a ser lo que el Espíritu Santo decida y lo que piense enseñar o piense compartir con nosotros esta noche. Vamos a hacer una pequeña oración para entrar en el tema. Señor, en este momento, Señor, venimos delante de tu presencia, Señor, dándote toda la honra, toda la gloria, toda la alabanza, Padre amado, Padre de la gloria, Padre de misericordia, eres tú, Señor. Yo me hago a un lado, Espíritu Santo, pongo un carbón encendido en mi boca, que no salga nada, nada de mi boca que a ti no te agrade, porque no es doctora Teresa Holguín la que viene a compartir. Eres tú, Espíritu Santo. Yo también vengo a recibir lo que tú tienes para mí. Holy Father, we come before you, Father God, and we thank you, Jesus, tonight. I put myself on the side, Father God, that nothing will come out of my mouth because it's you that's teaching, it's you that's preaching, it's you that is giving us everything that we came to receive. In Jesus' name, and we all say amen, amen, and amen. Ahora traemos un tema de la semana pasada. Presentamos los 6, 12 principios bíblicos de la educación de nuestros hijos. Y ahora traemos, porque eran 12, y ahora traemos los otros 6. Y vamos a hablar también de la vida de Samuel y de Saúl. Dice, Samuel enseñó a Saúl de la completa obediencia a Jehová. Y de la actitud. Y si gustan acompañarme a Primera de Samuel, capítulo 16, versículo 7, y la palabra de Dios se lee en el nombre del Padre, del Hijo y del Espíritu Santo, y dice así. Y Jehová respondió a Samuel, no miren a sus padecer, ni a lo grande de su estatura, porque yo lo desecho, porque Jehová no mira lo que mira el hombre, pues el hombre mira lo que está delante de sus ojos, pero Jehová mira el corazón, o sea, nuestro corazón, a todos o a cada uno de nosotros.

0: 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And the word is written in the name of the Father, the Son, and the Holy Spirit. And it says this way: But the Lord said unto Samuel, Look not on his content, or on the height of his stature, before I have refused him. For the Lord, see not a man, says, for the man looks on the outward appearance, but the Lord looks on the heart. It's telling you that God is looking on our hearts, good or bad, however we present ourselves, however we are, however we're acting. Dios escudriña y presenta todo lo que Él tiene que presentar en nuestro corazón. Nos portemos bien, nos portemos mal, sabemos que hay un... es pecado, por ejemplo, que nosotros no hagamos la... que no seamos obedientes y que no hagamos la ¿cómo se dice? La obra de nuestro Señor Jesucristo. Entonces, vamos a seguirle. Y dice, nunca subestimes la importancia de la actitud. Pues Dios ve, no como el hombre, pues el hombre mira la apariencia exterior, pero el Señor mira el corazón. So, el Señor mira el corazón de nosotros. La obediencia forzada no produce más cualidades en el carácter de lo que hacemos. ¿Qué significa la anascuia? Ese es un término bíblico. Significa la ausencia de límites morales que llevan al pecado. O sea, esta palabra significa que es la ausencia de límites morales, o sea, que no estamos obedeciendo y que lleva al pecado. Y la permisividad, el carácter es lo que somos y la voluntad de Dios rechaza la autoridad divina. Dice aquí, las apariencias, sino en el corazón, mientras la gente juzga por el interior, por la estatura, por la posición, por la imagen. Dios ve tu carácter real, tus intenciones y tu fe auténtica. Es un recordatorio de que valemos por lo que somos en nuestros interiores, no por lo que proyectamos. Entonces recuerden, mis hermanos, mis hermanas, acompáñenme, if you would come with me to the book of 1 Samuel, and we're still reading off of it. Last week we presented 6 of the 12 biblical principles in raising our children. Samuel taught Saul about complete obedience to Jehovah. Never underestimate the importance of attitude. And we read that in 1 Samuel 16:7. The force obedience does not produce more qualities of what we do. It implies and advances of morals, boundaries, leading us into the sin and a rejection of divine authority. It is a matter of permissionless characters, how we are inside of us. The heart, God doesn't look at outward appearances, but at our heart. Y seguimos leyendo, Dios escudriña nuestro corazón, porque siempre tenemos que estar dispuestos a escuchar con el oído atento, con el oído preparado para cuando Dios nos quiere hablar. Dice aquí, objetación, imagen. Dios ve tu carácter real, tus intenciones y tu fe auténtica. Es un recordatorio de que vales por lo que eres en nuestro interior. Por lo cual que proyectamos, por eso es muy importante que eduquemos bien a nuestros hijos para que después ellos no se quieran regresar o no quieran irse al mundo a echarse a perder. Debemos estar pendientes siempre de nuestros hijos. Los padres siempre debemos de tener ese oído puesto para nuestros hijos y escucharlos. Dejar ese celular por un lado y atender a nuestros hijos cuando ellos lo necesitan, porque si nosotros no le damos esa atención que ellos necesitan, ellos se van a ir a otras partes, a otras casas, a otros lugares, a aprender lo que no se debe de aprender. Entonces, por eso es muy importante que siempre estén nuestros hijos con nosotros, especialmente cuando viven con nosotros. People judge us for our interior, our positions, our image. God sees our character, real, our intentions, and our faith. It is a reminder of our worth based on what we carry with us, not what we project. Projects. That is why it is so important for us parents to always stay attentive to our children, education, and put the cell phone down and teach them the word of God. Darles a nuestros hijos el don de la madurez emocional y espiritual. Acompáñenme al libro de Proverbios, capítulo 25, versículo 28. Y la palabra de Dios se lee en el nombre del Padre, del Hijo y del Espíritu Santo y dice: como ciudad derribada y sin muro es el hombre cuyo espíritu no tiene rienda. If you would come with me to the book of Proverbs, chapter 25, verse 28. Me that hath no rules over his own spirit is like a city that is broken down and without walls. Aquí dice como la ciudad, dice, que no tiene paredes. Las situaciones en la vida se manejan mejor con una mente clara que con reacciones emocionales. Porque cuántas veces nosotros, cuando estamos enojados, decimos cosas desagradables a nuestros hijos, que aunque te arrepientas y les pidas perdón, eso se les queda en su mentecita. Es que tú eres un bueno para nada. Es que tú deberías ser como tu hermana o tu hermano. Es que tú no eres estudioso como tu sobrino, como tu primo, como... Siempre los estamos comparando con otras personas y poniéndolos para abajo y hacerlos sentir que se sientan mal. Y eso no debe de ser, menos de un creyente que sirve a Cristo Jesús. Al contrario, debemos de darle amor, cariño, ternura, comprensión. Okay, ya leímos hasta en la vida se manejan mejor las cosas con la mente clara que con reacciones emocionales. Eso lo acabamos de ver en Proverbios 25:28. Dice, como para una persona que no sabe dominarse con una ciudad destruida, que es lo que leímos, y sin murallas. This is the way that we should not be treating our kids. Don't compare him to anybody. Don't say, well, you know what, so-and-so is much better than you. Well, your grades are so bad that so-and-so has better grades than you. You should be like him. You should imitate him. Calling them names and putting them down. That stays in their mind and their spirit and their soul, and that is not good. Why do I say that it's not good? Because there's a lot of people out there putting their kids down, not listening to what they want to say, not helping them with their homeworks, not putting attention. They put more attention to other things than their kids, and that shouldn't be that way. And kids do not deserve to be treated that way as well. Así como los muros protegían a la ciudad de invasores y saqueos, el auto central, el autocontrol, protege nuestras mentes, emociones, de las consecuencias destructivas de los impulsos, el enojo y las malos pensamientos asociados para hacernos mal. Entonces, padres, aprendamos a escudriñar más estas escrituras de Proverbios 25:28 y no caer en el enojo que nuestras emociones siempre pidan la ayuda y la revelación de Dios para que no dañemos la mente de nuestros hijos y se vayan por caminos equivocados. Wow, está poderoso. 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We read that in the book of Proverbs 25:28, compares parents who lack self-control to the city that is destroyed and with our walls. That means that just like the walls protected the city from invaders and locking, self-control protects our minds and our emotions from the destructive consequences of impulse, anger, and harmful thoughts and actions. Parents should examine the scriptures in Proverbs that we just read and avoid giving into the anger regarding our emotions. Let us always seek God's help and reveal. Let us always seek God's help and revelation so as not to harm our children's mind or cause them to strain onto the wrong path. It's really important that we listen to our kids. Back in the days, it was different than now. Now, you can't tell them nothing because right away, CPS wants to interfere. And back in the days, it was just like you just turn around and look at them and give them these looks that they would get intimidated and they would obey you. But now, I mean, it's this world has become so horrible. Ahora es más difícil poderle llamar la atención a un hijo, a una hija, porque luego la ciudad quiere interferir a quitártelos. En aquellos tiempos, cuando mi hijo tiene 46 y mi hija 42, era muy fácil educarlo en el aspecto de que los podías quitar todos los artículos, accesorios electrónicos. No había celulares en aquel entonces, había como walkie-talkies y otras cosas, pero todo eso se les quitaba y hasta que no ellos reaccionaban o pedían perdón o se componían, se les regresaban las cosas para atrás. Ahora no, ahora es muy diferente. Cada vez el mundo está cada más perdido y más perdido y más perdido y más feo que se está poniendo. Entonces, por eso es muy importante siempre estar al lado de nuestros hijos. No permitamos que nuestro hogar gire alrededor de nuestros hijos. Acompáñenme a Primera de Corintios, capítulo 11, versículo 3. Y la palabra dice así: pero quiero que sepáis que Cristo es la cabeza de todo varón, y el varón es la cabeza de una mujer, y Dios la cabeza de Cristo. Come with me to the book of 1 Corinthians, chapter 11, verse 3. But I would have you now that know that the head of every man is Christ, and the head of the woman is the man, and the head of Christ is God. So that's how it should be. Dice, pero quiero que sepáis que Cristo es la cabeza de todo varón. Y nuestros hijos deben de estar dentro de la estructura familiar y aprender a contribuir con ella. Let our home resolve around our children. And we read from 1 Corinthians, our children must be part of our family structure and learn to contribute to it. Este versículo establece una orden de autoridad y sumisión para mantener la armonía, la cabeza simbolizada, una fuente de origen y liderazgo amoroso, no de superioridad. Ya todos compartimos el mismo valor ante los ojos de Dios. Quiere decir que todos nosotros compartimos los mismos valores ante los ojos de nuestro Señor Jesucristo y ante Dios. Y todo esto se debe aplicar a nuestros hijos, a nuestro hogar y también en las iglesias donde nos congregamos. Educarnos mejor para que cuando nuestros hijos nazcan no se sientan rechazados, no se sientan oprimidos, que no son amados, que no sean bien recibidos en el hogar donde nacieron. Al contrario, debemos de sentir desde que lo traemos en la pancita, darle sus cariñitos y poner nuestras manitas, orar por ellos, que escuchen nuestra voz, que no escuchen los gritos, que no escuchen discusiones, que no escuchen malas palabras. Tenemos que tener mucho cuidado porque desde el vientre ya nos están escuchando. This verse establishes an order of authority and submission to maintain harmony. The head symbolizes a source of original and loving leadership, not superiority. And we all share that same worth in the eyes of God. Remember, all of us share in the eyes of God. All of this should be practiced in our homes as well as in our churches. Let us educate ourselves better so that our children are born when they will be born not with rejection, not feeling that they are not wanted in the house that they are going to be living. Start touching your belly and start talking to your baby. No bad words. No start arguing you and your husband in front of them, calling words, bad words. When they are in our womb, they already could listen. Vámonos. Dios sabe lo que queremos para nuestros hijos. ¿Qué es lo que queremos? Hijos que lleguen a ser lo que Dios quiere que lleguen a ser. Acompáñenme al libro de Mateo, capítulo 5, versículo 16. Y dice así. 5:16. Así alumbra vuestra luz delante de los hombres, para que vean vuestras buenas obras. Glorifiquen vuestro Padre que está en los cielos. If you could come with me to the book of Matthew, chapter 5, verse 16. Let your light so shine before men, that they may see your good works and glorify your Father which is in heaven. That's a good scripture. Let your light so shine before men that they may see your good work and glorify your Father which is in heaven. Wow, that is so powerful. Dice aquí que el ejemplo de los padres debe de ser abiertamente para los hijos. Y que ellos comprendan la palabra de Dios desde temprana edad para que no sean engañados. Es un llamado a vivir de manera que nuestras buenas acciones reflejen el amor de Dios en nosotros, que nuestros hijos lo puedan ver, que muchas personas que no conocen a Cristo sientan ese toque cuando oramos por ellos. No es la doctora Teresa Holguín, es el Espíritu Santo, pero sí lo pueden sentir. God knows what we want from our children and what we want them to become in life. And I already read the scripture from Matthew chapter 5, verse 16. Parents' examples speaks louder than words. It is called the life in such a way that our good deeds always reflect God's love. We should always, not only when I'm in the radio, not only when I'm in church, that's everywhere we go, we have to reflect the love of God. If somebody needs help, there's times that you have had experience, because I have had them, and I know you guys have had them too, that you're in the grocery store and there's someone that needs change because they don't have enough for their groceries or dollars or more. And that's a good deed you could do for somebody that is in need because they have done it for us in the past. So muchas veces cuando estamos en la tienda, aquí dice que hagamos las buenas obras de Dios. Estamos en la tienda y hemos visto que hay personas que no completan, que les hace falta monedas o que les hace falta billetes para poder suplementar sus mandado que necesitan para llevar a su casa. Y no completan. Entonces, hacer una buena obra de caridad, dándole lo que las personas necesiten, porque también a nosotros nos ha pasado que nos han dado. Entonces, ¿por qué no hacer lo mismo? Y nos recuerda que nuestra fe no es solo una creencia interna, sino una luz visible, el carácter de Cristo, diseñado para transformar nuestro entorno y dirigir el reconocimiento hacia nuestro Creador. Nosotros mismos, cuando nosotros los padres aprendemos que nuestra fe no es solo una creencia y transforma nuestro entorno, nuestros hijos van a tener una mejor vida, agradable, con padres creyentes. O sea, que ya hayan aceptado a Cristo Jesús, porque así el hogar camina perfecto. Hay personas que en el hogar el padre o la madre no son creyentes. Y pues ahí es donde se batalla con los hijos muchas veces, porque el que no es creyente les alcahuetea todo, y el que es creyente le queremos ir a la mano con escrituras o con palabras que los puedan aconsejar. So es muy importante. It reminds us that our faith is not merely an internal belief, but a visible light, the character of Jesus Christ, designated to transform our surroundings and direct recognition towards our greater rather than ourselves. When we are parents, learn that our faith is more than just a belief, and we transform our environmental. Our children will enjoy a pleasant life with believing parents. it must be hard in a household where one is a believer and the other one isn't, when you want to speak to your kids because they're being unrespectful, and one of the parents is not a believer, they will go and tell them, talk back to your mother. Do this, do that. Don't listen to her. And it shouldn't be that way, because we can't raise kids on the scripture way if we have one parent that doesn't want to cooperate. Establezcamos normas morales elevadas. Acompaña el libro de Eclesiastés 11, capítulo 11, versículo 9, y dice así. Alégrate, joven, en tu juventud, y toma placer tu corazón en los días de tu adolescencia, y anda en los caminos de tu corazón y en la vista de tus ojos. Pero sabes que sobre todas esas cosas te juzgará Dios. O sea, es normal ser un joven, es normal juntarte con tus amigos, pero lo que no es normal es que tus propios amigos te aconsejen hacer cosas que no están agradando a Dios. Eso no son un verdadero amigo. 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Rejoice, O young man, in thy youth, and let thy heart cheer thee in the days of thy young, and walk into the ways of thy heart and in the sight of thine eyes. But know thou that for all these things God will bring them into judgment. It's normal to be a young child, a young youth, but what is not normal is that you are going to be hanging around with friends that are not a good influence for you. If they're going to tell you to drink or do drugs or do other things that do not please the Lord, those are not your real friends. So we have to really be careful in things like that. Alégrate, joven, en tu juventud, y toma placer de tu corazón en los días de tu adolescencia, y anda en los caminos de tu corazón y la vista de tus ojos, pero sabes que sobre todas las cosas te juzgará Dios. Fíjense, está poderoso. Es un consejo de sabiduría que invita a los jóvenes a disfrutar plenamente de su vitalidad y libertad, pero, de su vitalidad, sin embargo, divertirse alegremente está bien. Lo que no está bien es usarlo de excusa para el libertinaje, ya que Dios dictaminó todas nuestras acciones equivalentes a vivir con gozo, pero con responsabilidades morales. So, quiere decir que aquí Dios sí nos va a juzgar si hacemos el mal, si no nos estamos comportando bien. We need to establish high morals, standards, and we just read it in Ecclesiastes, chapter 11, verse 9, offers a piece of wise counsel, inviting youth people to fully enjoy their vitality and freedom. However, it is warned that this joy must not become an excuse for bravely license, as God will hold us accountable for all our actions, meaning that life is to be living with joy, yet with morals and responsibilities and obedience to the Lord. That's all that I have for the teaching. Es todo lo que traigo de enseñanza. Ahora sí vamos a pasar a las peticiones y luego un pequeño testimonio. El tiempo se nos va, pero rapidísimo. Ok, vamos a pedimos oración por mi hermano Ben. Él tiene problemas en unos dolores que le dan en el estómago y que le van a hacer unas pruebas médicas. Y él vive en California, para que lo puedan programar para esa cirugía de la rodilla, porque le han estado cancelando ya 3 veces, primero porque el marcapaso no estaba funcionando, después porque le dio una infección en uno de sus pies, en uno de los dedos de los pies, y tuvieron que usar, ¿cómo se dice?, antibiótico. Entonces todo esto ha estado dilatando la cirugía de la rodilla. Dios conoce y sabe por qué, Señor. En este momento, Señor, venimos delante de tu presencia, Señor, poniendo a mi único hermano, hombre, varón que tengo. Somos 5 hermanas, 5 mujeres, pero él es el único. Y es un hombre que ama a Dios y que tiene temor de Dios. Se le acaba de morir su esposa ahora este año. Y pues él sigue congregándose. Entonces, en ese momento, Señor, presentamos la petición de mi hermano del estómago, que todas las pruebas salgan bien y que ya le dieron la luz verde por lo del corazón, porque le estaba fallando el marcapaso, Señor, y tú sabes que ya tú le diste esa autorización para esa cirugía, porque tú vas a ser su cirujano de la rodilla por excelencia en este momento. Y te damos gracias, Padre, Hijo y Espíritu Santo. Oración también por mi hermana Marta. Ella, cuando le operaron la rodilla, va a ser un mes, se le formó un coágulo de sangre. Se le hizo después de la cirugía en la rodilla. Y como dice ella, si es el plan de nuestro Señor, ese coágulo, él se encarga de él. Marta, mi hermana, vive, es hermana de sangre, vive en Colorado, y ella también acaba de recibirse de ministra, y ministra en la iglesia donde se congrega. Entonces, Señor, en este momento ponemos a mi hermana, Señor, para ti no hay nada imposible, tú eres el Dios de lo posible, y por eso te damos gracias en este momento, Señor. Venimos desbaratando ese coágulo, aventándolo hasta el abismo, donde nunca más se va a volver a formar en ningún lugar del cuerpo de mi hermana Marta, Señor. Ella es tu sierva, ella te sirve y es una sierva fiel. En tu nombre precioso, amén. Oración por la hermana, oración por también, mi hermana Marta dice que pide oración por todas las hermanas de su iglesia que han venido a acompañarla, a llevarle comida ahora que está operada, compañeras de trabajo y vecinos y vecinas, y que también está operada de la rodilla, y a su patrón, que también es un hombre muy considerado con mi hermana, la ha dejado trabajar desde casa. Ella vive en Little Chum, Colorado, y luego tiene que viajar como 45, una hora sin tráfico, a Denver, donde ella está trabajando. Entonces, él le ha permitido que se quede en la casa ahora para que ella pueda recuperarse más pronto. Es un hombre muy considerado con ella, y dice mi hermana que les quiere agradecer a todas esas personas. Señor, en este momento, Señor, tú has escuchado las peticiones de oración de mi hermana por todas sus compañeras de iglesia, compañeras de trabajo, por su patrón de law firm donde ella trabaja, y por todas las personas y vecinos que le traen de comer. Gracias, Padre, gracias, Hijo, gracias, Espíritu Santo, por estar con mi hermana Marta. Oración por una cirugía que le van a remover un quiste en la espalda a la nuera de mi hermana Magda, que vive en San Diego. Ella es la mamá del niñito que estuvimos orando por él, que le había dado esa enfermedad, que se le había paralizado el pescuecito, la cabeza, los pies. La cabeza se le iba a todas para un lado, y ahora Alejandra, Ale, le van a destripar un quiste que trae en la espalda. Ahora el julio 23. También mi hermana Magda, la misma que puso esa petición de oración, pide por por la hermana de su nuera, que se llama Adriana, que también le van a hacer una cirugía de la matriz. No especifica por qué o para qué, pero Dios conoce. Y también por la sobrina Teresa, que hemos estado orando, ya tenemos tiempo, que por motivos de aseguranza, por motivos pues más bien de la aseguranza, no le habían autorizado esta cirugía de corazón abierto, y la van a operar también el 30 de julio. Entonces ponemos en tus manos, Señor, tú eres el cirujano por excelencia, tú eres el médico, tú vas a estar en todas estas cirugías, Padre, acompañándole a Alejandra, a su hermana Adriana y a Teresa, la sobrina también de mi hermana Magda. Esas peticiones me las mandaron de San Diego, California. En este momento, Señor, ponemos cada petición en tus manos, Señor, que seas tú moviendo tu mano de poder, que ellas vean ese milagro para que nosotros podamos testificar de las grandezas tuyas. Okay, we're asking for prayers for three people that my sister Magda has sent me from San Diego. One is going to have a surgery done of their back. She has a cyst, and it's going to be done on July the 23rd. And then her sister, Adriana, is going to have a surgery to remove hysterectomy. And then another niece of them, my sister Magda, her name is Teresa. We've been praying for her. The insurance did not want to authorize this open heart surgery, but now they did, and she's going to have this open heart surgery. She's been in a coma for all this time because they haven't done the surgery, and she needs it really bad. And her surgery is going to be July the 30th. Oración por el hijo de la hermana Juanita y por la esposa. Dios conoce. Señor, en este momento, Señor, venimos delante de tu presencia, Señor. Ya hemos orado por esta pareja, Señor. Les habían quitado sus hijos, sus tres hijos, y se los acaban de regresar, Señor. Pon en tu corazón, en tu espíritu, en su alma, Padre, que ellos puedan ser buenos padres para estos niños, para que no se los vuelvan a quitar, Señor. Pedimos por esos inocentes, son tres. Creo que es uno de dos, uno de cuatro, y la niña chiquita de un año. Son chiquitos todavía y necesitan mucho de sus padres. Entonces, por eso, Señor, los ponemos en tu mano, y que seas tú obrando en la vida de ellos para que sean buenos padres con esas criaturitas y no tengan que quitárselos otra vez. Entonces, pedimos de tu misericordia, pedimos de tu mano sanadora, de tu mano poderosa, Señor, en ese momento. Oración por el hermano Manuel, viene siendo el hijo de mi mamá Regina, por esas dos rodillas que él le duelen y le molestan mucho. Oración por la pastora Celia, Dios conoce, que la use donde quiera que ella esté, donde quiera que ella vaya. Señor, en ese momento, Señor, pedimos orando por el hermano Manuel, el hijo de mi pastora, mi mamá y madre espiritual, también pedimos por ella, Señor. Gracias, Padre, porque nos lo has prestado todo este tiempo y nos seguirás prestando hasta que sea el tiempo de que tú vengas por ella. Entonces yo te doy honra, gloria, alabanza a tu santo poderoso nombre, también donde quiera que ande nuestra pastora Celia Hernández, úsala para tu honra y para tu gloria, que vean esa luz reflejarse en medio de si ella va a predicar o va a enseñar o con las personas que ella hable, que ella sea la luz en medio de la oscuridad. Te damos gracias. También pedimos oración por la hermana Alicia, por su hermana Noemí y por su sobrina que vienen de allá de la ciudad de Hermosillo. Estuvieron aquí 2 semanas y ya se regresaron, Señor, en ese momento, Señor. Sabemos que estas dos mujeres de Dios, la joven y la tía, son grandes mujeres de Dios y han estado con nosotros en la iglesia y se han venido a gozar con nosotros cuando han estado aquí. También su hermano, Israel, también. Saludos para él, donde quiera que él esté. Y recuerden siempre, mis hermanas, Cristo los ama, y también para toda la familia de la hermana Alicia. a su esposo y sus hijos, sus hijas. También pedimos oración por mi esposo Joel. Dios conoce también, él está pasando por una etapa muy difícil, la demencia, no se acuerda que tiene que comer, ha bajado mucho peso, está en 145 libras, pero para Dios no hay nada, nada imposible. Vamos por fe, no vamos por vista como lo vemos, al contrario, sabemos que para Dios todo es posible. Con Dios todo es posible, sin Dios es imposible. Entonces, gracias Padre, gracias Hijo y gracias Espíritu Santo. También vamos a saludar a todas las 37 prisiones que tenemos ya en oración. Vamos a pedir por Pam, por Jacob, por Juan, por Samuel, por Kim, por Kent, por Donald, por Perla, Sofía, Jennifer, Lanette, Carla, Carlos, Federico, Anselmo, Kayla y Paul. Todos esos nombres son de diferentes cárceles del mundo entero, por la cárcel de Oregon, por la cárcel de Flagstaff, Arizona, por la cárcel de Nuevo México, por la prisión de Oklahoma, por la prisión de Arkansas, por la prisión de Los Ángeles, por la prisión de Florence, Arizona, por la prisión de Yuma, Arizona, por la prisión de Perryville, Arizona, por la prisión de Pecos, Texas, por la prisión de Lubbock, Texas, por la prisión de Brownsville, Texas, por la prisión de Bilski, por la prisión de San Francisco, por la prisión de Sacramento, por la prisión de Merced, por la prisión de Fresno, por las prisiones de El Salvador, por las prisiones de Honduras, por las prisiones de Venezuela, por la capital de México, la prisión, por la prisión de Nayarit, por la prisión de Jalisco, por la prisión de Ohio, por la prisión de Colombia y la prisión de Costa Rica. 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You are already there paying for what you did. 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Lord Jesus, I know that I have sinned. I know that I need forgiveness. I know you died on the cross for me. I now trust you as my Savior and follow you as my Lord. Thank you for saving me. Amen. Did you ask Jesus to forgive you of your sins? Did you ask Him to save you? Did you give Jesus completely control of your life? If that is so, welcome to God's family. 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I have some scriptures that I want to share with you. 2 Corinthians chapter 5, verse 7. 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Vamos a aparecer el plan de salvación porque ya tenemos muy poco tiempo. Y si gustan repetir después de mí, si estás decidido, debes orar al Señor. Puedes hacerlo en tu propia palabra o si necesitas ayuda, puedes hacer suya esta oración del pecador. Señor, sé que he pecado y que necesito de tu perdón. Que moriste en la cruz por mí, me arrepiento de mis pecados y te pido perdón. Te invito a que entres en mi corazón y en mi vida. En este momento te confieso como mi Salvador y prometo seguirte como mi Señor. Gracias por haberme salvado. Si hiciste esa oración de fe, le has pedido a Cristo que te perdone tus pecados, le has dado el control completo de tu vida a Jesús. Si así lo has hecho, bienvenido a la casa de Dios, bienvenido a la familia de Dios. Y también, Templo de Alabanza y Gloria, 1717 Sur 12 Calle en la ciudad de Phoenix, Arizona. Te esperamos el domingo a las 2 de la tarde. También tenemos cuidado de niños. Si gustas venirte a gozarte con nuestro pastor Joel Hernández, que nos comparte la palabra cada domingo y trae unos temas y unas enseñanzas y predicaciones, pero que sí, te entran hasta el tuétano, hasta el hueso. Y gracias a Dios nos gozamos. 480-869-8684. Los esperamos para el próximo jueves a las 8 de la noche. Recuerden que si no lo pudieron escuchar hoy, también lo pueden escuchar el sábado a las 8 de la noche. Ya es el programa repetido de hoy. Remember, Dr. Teresa Holguín, you're welcome to call me anytime, 480-869-8684. And we are here every Thursday at 8 p.m. And Saturday, they show the program from today. It's already recorded, and it's the one that is for today. They'll pass it again. So 480-869-8684. 480-869-8684. 480-869-8684. Recuerden, la doctora Teresa Holguín, los amen en el amor de Cristo Jesús y los esperamos para el próximo jueves. Que Dios me los bendiga y un fuerte abrazo de su doctora Teresa Holguín. Bye.
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1: Buenas noches, hermanos. Dios los bendiga a todos y a cada uno por nombre. Le doy gracias a Dios en esta hora por permitirme estar en este su programa, El amor de Dios sobre nosotros. Le doy gracias a Dios por traerme con bien, por poder estar otra noche más aquí para compartir la palabra de Dios. Y el día de hoy voy a estar compartiendo un poco de mi testimonio al entrar a esta radio. Como ven aquí, estamos celebrando nuestro 20 aniversario aquí en Conexión Cristiana Radio 10:10 AM. Y le doy gracias a Dios porque ya estoy cumpliendo yo. Empecé en el 2014 y estoy cumpliendo también igual 12 años de estar aquí en la radio. Celebramos en el 2014. Yo celebré el primer aniversario con mi hermana Blanquita un 4 de julio del 2014, y le doy gracias a Dios por la vida de mi hermana Blanquita, de su familia, de la hermana Ida, de su baby, de su tía, que siempre han estado ahí. Le doy gracias a Dios porque son una familia que te dan su amor. Extraño mucho a mi hermana Blanquita, siempre la quise mucho. Fue una persona que estuvo ella conmigo, que me dio consejos. Que el día que ella me dijo que yo viniera a esta radio a compartir la palabra, yo le dije a ella que no me sentía como para compartir la palabra. Y ella me dijo que el día que ella me oyó orar en la radio, porque yo acompañé a mi cuñado, y me dijo, Dios, cuando yo estaba ahí, porque ella no estaba en el 1280 en ese tiempo, cuando yo comencé, estaba el hermano

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2: Escuchó la mano Blanquita y dijo, pues ora y pídele a Dios. Y dijo, yo voy a orar contigo. Entonces yo seguí yendo así a acompañar a mi cuñada, a mi esposo, y fuimos, nomás lo acompañamos, no nos metíamos, pero ese día me dijo que los acompañara. Y luego ya hablamos, estuve hablando con mi esposo, y él dijo, pues como tú quieras, tú vas a hacer tu programa. No sé, y dije, bueno, voy a seguir orando. Y yo y la hermana, la mamá del pastor, cuando fui, yo iba a las oraciones a las 9 de la mañana, ese día ella me dijo, Marita, dice, a Dios contestó tu oración. Y le dije, y yo siento que sí. Y ya le comenté el versículo que Dios me había dado, me dijo ella que Dios le había dicho que sí era su voluntad que yo estuviera en la radio. Entonces, pero yo no le dije nada a la hermana Blanquita. Yo fui otro día y yo le dije a mi esposo, pues si la hermana Blanquita me vuelve a invitar, yo le voy a decir que sí. Y cuando volví a ir a la radio, la hermana Blanquita me dijo que sí, me dijo, hermana María, dice, ya tuvo respuesta de Dios. Y le dije, ¿por qué usted ya la tuvo? Dice, ya la tuve desde el día que te dije que Dios me había dicho, desde que oraste, que tú tenías que estar aquí compartiendo la palabra. Y entonces le dije, pues sí, Dios ya me respondió, ya estuve orando, la mamá del pastor me ayudó a orar, y también Dios me habló por medio de su palabra, y dijo que él me ha perdonado, y que dice que de gracia de lo que de gracia recibo. Y por eso siempre ese versículo lo comparto, porque yo he recibido la palabra de Dios por medio de muchas hermanas, compartir oración con muchas hermanas, y el día de hoy estaba recordando lo que viví este tiempo con mi hermana Blanquita, que nos quedábamos a las 2, 3. Una vez me fui hasta las 7 de la mañana a mi casa, porque nos quedábamos con ella, alabábamos a Dios, compartíamos palabra, testimonios, me escuchaba. Ella me compartió muchas cosas personales de su familia, de sus hijas. Yo ya las conocía sin conocerlas, y me tuvo mucha confianza. Y yo la sentía a ella como una mamá. Y se lo dije muchas veces. Y ella me dijo que me quería como una hija, porque yo tenía la edad de una de sus hijas. Y a mí me gustaba. Me encantaba quedarme en las madrugadas con ella. Y alabábamos a Dios. Ella tocaba su guitarra. Y siempre estaba compartiendo la palabra. Cuando me sentía así como mala o estaba así, agarraba su aceite, me ungía. Era una bendición en mi vida todo el tiempo, desde el día que yo la conocí. Y cuando yo fui con el pastor, le comenté que iba a venir y me dijo, sí, Mari, dijo, haz lo que Dios te dice. Y oró por mí, por mi esposo. Oró por mí porque yo iba a agarrar la radio, pero oró por mi esposo y por mí, porque dijo que si algún día él me acompañaba, él tenía que ir también guardado por Dios. Y hasta el día de hoy he cumplido 12 años aquí. Cuando vino la pandemia, lo estuve haciendo por teléfono. No venía yo aquí a la radio. He visto hermanos venir, he visto hermanos irse, he visto hermanos que partieron con el Señor, que estuvieron aquí compartiendo la palabra, y ha sido una experiencia de bendición a mi vida esta radio. Y por eso yo estoy aquí, sigo compartiendo la palabra. Me gusta orar porque aprendí a orar, aprendí que Dios quiere que oremos unos por los otros, que dice la palabra que de tal manera amó Dios al mundo que ha dado su Hijo unigénito para que todo aquel que en Él cree no se pierda, mas tenga vida eterna. Y yo aprendí una cosa que me decía mi hermano.

Una blanquita, que si Dios ya había perdonado a aquellos que habían pecado, nadie tenía que juzgarme a mí por compartir la palabra, porque yo no daba mi testimonio, sino el testimonio de Dios. Y por eso estoy aquí, aquí compartiendo la palabra, conociendo hermanos, disfruto cada que vengo aquí. Yo siempre estudio, cuando no estudio me siento mal, y a veces digo, no, no estudié, estuve haciendo cosas, me ocupé, o a veces me siento mal o estoy enferma y no he podido venir, pero siempre estoy ahí, o sea, no he caído, he tenido muchas tribulaciones, Dios lo sabe, pero Dios ha sido fiel, Él me ha agarrado de la mano, me ha llevado con Él. Yo he hecho cambios en mi vida y a pesar de todo lo que yo he vivido, yo sigo de pie, sigo orando en el grupo. Tenemos un grupo de oración con las hermanas. He venido, hermanas, sí, llegar al grupo de oración, irse. Pero las fieles que han estado ahí, igualmente siempre he estado ahí. Soy una de, soy la 387 del grupo de oración que tenía mi hermana Blanquita. Tengo ahí todavía mi folder, mis notas que ella me dio, tengo ahí, por eso sé cuál número soy, porque de vez en cuando lo veo y leo, ¿verdad? Porque ella nos pone ahí a la palabra, un versículo, y le doy gracias a Dios, porque ella vio en mí algo que ni yo misma veía, y Dios se lo dijo a ella, y cada que compartía conmigo ella la palabra, yo me sentía con esa paz en mi corazón. Una vez que estuvimos aquí, que vine yo a la radio, en uno de esos días, estuve enferma, unos tiempos no me podía ni parar, ni nada, y ese día me levanté y me bañé y le dije a mis hijos que iba a venir a la radio, y uno de mis hijos me dijo, mam, dice, pero si apenas te puedes mover, si vas a ir así, y le dije, sí. Le digo, si el día de hoy me muero, que me muera predicar la palabra de Dios. Y ese día que vine, me dijo la hermana Blanquita, ella me vio, dijo, mija, ¿te sientes bien? Y ya le comenté lo que había pasado. Y dijo, tú ya estás sana para la gloria y honra de Dios. Y oramos, ese día me ungió. Cuando salí de compartir la palabra, yo ya había sanado en totalidad. Eso fue algo grande que en mi corazón lo tengo, porque esos vómitos, mareos, todo lo que tenía en mi cuerpo, todo se fue, y fue porque creemos que Dios es un Dios vivo, y cuando tenemos personas como mi hermana Blanquita, o sea, le digo, yo la extraño, porque siempre que venía aquí era para mí como una madre, y ella me apreciaba mucho, su abrazo caloroso cuando venía, cuando me iba, siempre me dio ese gozo en mi corazón cuando cantábamos alabanzas, y le doy gracias a Dios porque ella siempre me dijo que el día que el Señor se fuera, dice, tú te vas a quedar aquí, dice, y vas a acompañar a mi hija, dice, mi hija va a estar aquí y ella se va a encargar de la radio. Y yo no sabía de qué, como hasta el día de hoy conocí a su hija y ella está encargada de la radio, mi hermana Ida, que siempre está aquí con nosotros, está día a día, y cuando ella no ha podido, siempre nos decía, oren por mí, así, y hasta el día de hoy Dios la tiene aquí, la tiene compartiendo, y todo lo que la hermana Blanquita, lo que a Dios le había dado a ella, se ha sido cumplido hasta el día de hoy, y mientras Dios me dé la oportunidad de estar aquí vendré, compartiré la palabra con cada uno de ustedes, y me gustaría que mi hermana Aida pusiera una de las alabanzas que cantaba mi hermana Blanquita, si la tenemos ahí, por ahí.

0: todos. Esa voz que escucharon es la voz de mi hermana Blanquita, que en manos del Señor se fue y en paz. Ella estaba aquí desvelándose. Ella sí vivió lo que dice velar y orar hasta que venga el Señor por nosotros. Y ella, yo quise en este día recordarla porque ella fue la que con su esposo fundaron esta radio. Y el tiempo que ella estuvo, ella oraba, siempre oraba por todos, tenía su hora de oración a las 3 de la mañana. Ella estuvo aquí cada Navidad, cada Año Nuevo, cada día de dar gracias. Ella no faltaba la radio, solamente que, pues igual, ¿no?, que se enfermara o algo, pero ella era fiel a Dios, amaba a Dios con todo su corazón, a su familia, siempre oraba por sus hijas. Ella me contó historias y ella estaba tan feliz el día que una de sus hijas, Dios cumplió el deseo de su corazón. No sé si puedo comentarlo, pero una de sus hijas que no podía tener hijos y Dios le abrió su vientre y tiene a su bebé. Entonces ella estaba tan contenta, levantaba sus brazos y decía: gloria a Dios, estoy gozosa, estoy orando. O sea, era tan ella, su amor hacia todo, su gozo que ella tenía en su corazón. Ella era una persona que veía y oraba, oía a un aquel que tenía así necesidad, y aunque ella estuviera pasando tal vez algo, ella siempre estaba ahí para todos. Y por eso el día de hoy quise recordar del día que ella me invitó a esta radio, y que yo siempre estaba ahí cuando ella me decía. Fue la única persona que ella me dijo que tuvo la confianza como para decirme, encargarme. Una vez me dijo: oh, hermana María, ¿me podrías traer eso? Oh, yo sí, porque nosotros nos gustaba traer a la hermana Blanquita cosas, y ella nunca pidió nada a nadie, nunca, nunca, nunca, pero nosotros en nuestro corazón siempre sentíamos ayudarla trayendo algo. Y un día me dijo que si podía hacerlo, le dije que sí con todo mi corazón, y dice: es la primera vez que le puedo decir a alguien por emergencia que me trajera algo. Hasta estaba: ay, perdón. Y pero digo: no, hermana Blanquita, es un gusto, es un honor poder bendecir. Es nosotros, usted nos bendice, siempre está ahí, nunca le pide nada a ninguno de los que venimos aquí. Lo que hacemos, lo hacemos por amor. Y era una hermana de verdad, de verdad, de verdad, que se lo hubieran conocido, igual las hubiera recibido con ese amor, con ese calor que ella es. Y ella ha dejado un buen legado, y le doy gracias a Dios por darme la oportunidad de haberla conocido, que Dios le hablara a ella para que yo estuviera aquí. Cada consejo que ella me dio lo atesoro en mi corazón. Que siempre estuvo orando por mí, por mi familia, por mi matrimonio, y le doy gracias a Dios. Por eso el día de hoy quería recordar un poco de lo que ella nos dio, de lo que ella fue, de que cómo se era ella, de cuántos hermanos que han venido aquí la conocieron, y ella todo nos atendió, nuestra hermana Blanquita. De verdad, de verdad, yo sé que ella ya tiene su corona. Ella dijo que ella ya estaba, ella siempre decía: yo estoy lista si el Señor viene por mí. Y así como la ven, ella siempre viene elegante, de pies a cabeza. Yo la veía, y ella siempre decía que ella estaba así, porque si venía hoy el Señor, ella lo quería recibir así. Ella bien elegante, ella era, o sea, fina, mi hermana Blanquita. Y yo siempre le decía: hermana Blanquita, qué bonita se ve. Ella y sabe que el Espíritu Santo dice que hermosea. Si mi hermana Blanquita era hermosa, era más bella en su corazón. Así que, y hoy quise recordarle a mi hermana Ida: hoy no estudié, Y yo dice, hermana María, pero digo, es que no es que no estudié, sí leí palabra y lloré y todo en la mañana, pero quería hoy honrar por celebrar el 20 aniversario de Conexión Cristiana Radio, mi hermana Blanquita, que aunque no esté aquí con nosotros, ella siempre, siempre, siempre va a estar en nuestros corazones. En el mío, yo, de verdad, yo la sigo amando como el día que la conocí, el amor de Cristo. Siempre fue para mí una persona muy, muy amada. Y le doy gracias a Dios por permitirme conocer personas así como mi hermana Blanquita, mi hermana Ida, su baby. A su tía ya le dije tía, ya nunca le pedí permiso, ya le dije tía. Y yo digo, son muy, muy, muy buenas personas. Conocí a una de sus hermanas y sé que son una familia que Dios bendijo a mi hermana a Blanquita con ella. Y me da gusto el poder compartirles a ustedes un poco de lo que es a nuestra hermana Ida, su familia, sus hijos. Y compartiendo un poco de esto, ¿verdad? Empezando para seguir celebrando este mes del comienzo, ¿verdad? De la Conexión Cristiana Radio. Y quería compartir un poco de lo que yo viví con mi hermana Blanquita, de cómo comencé. No fue algo así que dijimos o que alguien, oh, yo quiero, no. Ella, Dios le ponía en su corazón a la persona que él quería poner. Y ella me dijo, Dios quiere que tú estés aquí. Y por eso es de que yo estoy aquí, porque Dios lo permitió y la hermana Blanquita me dio la oportunidad. Me oyó antes de que yo comenzara el estar aquí. Ella escuchó primero lo que yo tenía que decir, ¿verdad? Porque yo no me sentía así como que digna de estar compartiendo la palabra, pero sus palabras fueron sabias. Y sí, cierto, o sea, debemos de aprender y saber que Dios está ahí por nosotros, que ya nos salvó, que si Él nos perdonó, nadie nos puede venir y juzgar, porque ella una cosa tenía. Los que están juzgando a la gente y que no quieren que compartan la palabra, ellos no están aquí compartiéndola, siendo que son, que ellos sí se creen que son unas personas dignas, o sea, y no están aquí compartiendo la palabra. Dice, ella siempre decía, deberíamos de aprender a compartir la palabra con el amor que Dios nos dio, así que por eso ese amor que Dios ha puesto en mi corazón, yo lo traigo aquí, yo comparto la palabra, le doy gracias a Dios por la vida de todos aquellos que escuchan Conexión Cristiana Radio, ya sea en las redes sociales, en la radio, en TuneIn, Conexión Cristiana Radio, y yo le doy gracias a mi hermana Ida porque ella siempre está aquí, aunque está allá atrás de cabina. Ella lleva su trabajo de ella, de verdad, yo la admiro de que esté allá en la computadora, el pendiente, los teléfonos, el estar moviendo los aparatos. Se los digo, yo estaba ahí, yo veo cómo ella es y es una bendición el que ella esté ahí, que nos ayude, que nos comparta, que nos dé cafecito, que nos dé té, agua, lo que uno esté. Ella está dispuesta ahí, siempre viendo qué nos hace falta. No todas las personas tal vez son así. Yo he ido a lugares, ¿verdad? Y ese dar de ellas con ese amor que lo dan, Dios las ha bendecido y es una bendición. Le doy gracias también a mi hermana Ida por estar ahí desde que la partida de su mami y que está aquí, que nos está atendiendo. Hermana Ida, me gustaría que viniera tantito, un segundo aquí. Aquí, para ahí, quiero en esta hora que estamos aquí celebrando este 20 aniversario de Conexión Cristiana Radio, que conozcan un poquito a la hija de la fundadora de esta radio de Conexión Cristiana, a mi hermana Aida, que es la que está detrás de cabina siempre, nos recibe con ese amor que siempre está ahí atendiéndonos. Me gustaría que pasara mi hermana Ida un poquito con nosotros. Ah, pase mi hermana Ida aquí tantito, un momentito. Ah, aquí, hermana Ida, aquí.
1: Oh, mi hermana, Dios me la bendiga. Primeramente,
0: no,
1: déjame darle un abrazo porque
0: muchas
1: me tiene
0: gracias.
1: Allá chillando, chillando. Dios me la bendiga, mi hermana.
0: Que Dios la siga bendiciendo, dándole las fuerzas para estar aquí. De verdad, para mí es una bendición el que usted nos atienda. El haberla conocido, porque tiene mi edad, ella es la que tiene mi edad, cuando yo la conocí, que me dijo, ¿cuántos años tiene, hermana María? Y yo le dije, ¿usted cuántos años? Y dije, usted usted es la que tiene mi edad. Por eso su mamá me amaba, porque ella es la que tenía mi edad, de verdad. Yo estoy agradecida por su vida, por la Abby, la tía que también es aquí. No quiso venir a cantarnos una canción.
1: No, pero se me hace que se listo, a lo mejor.
0: Si se anima, aquí la recibimos. Estamos de verdad agradecidos. Bueno, yo con mi corazón, las hermanas del grupo de oración, siempre estamos orando por usted. Ahora que la han conocido, la aman más. Se recuerdan siempre de usted, de Abby, y de verdad, hermana Aida, le doy gracias por estar ahí paciente conmigo, con todo lo que me enseñó, paciente. yo sé que no es fácil, y de verdad me gustaría de verdad agradecerle con todo mi corazón por estar aquí, o sea, siempre pendiente de cada uno de nosotros, de todos los que estamos aquí en esta radio.
1: Porque, lo hago con amor.
0: Sí, yo sé que sí, yo sé que sí, porque cuando se fue mi hermana Blanquita, ella sabía que usted se iba a quedar aquí. Yo dije, porque yo le pregunté, dice, no, sí, y luego yo le digo, pero una vez ella me dijo, no, ya la conociste. Dije, no, hermana, yo no. Dice, sí, una vez vino, ella se quedó ahí. Me acordé que sí, había yo venido una vez, hace cuando mi hermana Blanquita no pudo venir.
1: ¿Aquí en esta?
0: Oh. Sí, en esta, entonces, y dije, ay, no, pero como fue una vez y ya después, hasta que la volví a ver. Pero sí, de verdad, eso es, de verdad, hermana Aida, yo le agradezco con todo mi corazón que esté aquí, el tomar ¿cómo se dice? Lo que dejó su mamá, yo sé que no es fácil.
1: No.
0: Es mucha carga, mucho, yo sé. Lo poquito que yo sé de atrás, sé que no es difícil. Mi hermana Blanquita veló siempre y hacía eso. Y usted tuvo que aprender todo lo que ella le dejó.
1: Sí.
0: Y sé que no fue fácil, pero
1: no.
0: Aquí está. Aquí está, y yo sé que Dios la ha capacitado y que Dios le ha puesto. También, de verdad, tiene una voz tan preciosa que cuando la oigo cantar, mi hija quedó también encantada cuando cantamos allá en su casita con el piano. Eso es algo que de verdad, conocerlas, estoy agradecida con Dios y agradecida por sus vidas.
1: Amén.
0: También.
1: Thank you, igualmente, mi hermana.
0: Sí.
1: Igualmente.
0: Sí.
1: Todo eso lo que he hecho en este día, esta semana, es para ustedes, para honrarlo a ustedes.
0: Gracias.
1: Claro, es para la honra y gloria del Señor, pero cada uno de ustedes se merecen honrarlos por su trabajo en la obra, el ministerio de Conexión Cristiana, cada semana que entran ustedes y como dice usted, mire, no preparé, se preparan, oran, ayunan, hacen mucho, no nomás es un día, son varios días de estar estudiando, por eso es importante para mí darles un reconocimiento. Aquí tengo su reconocimiento, mira, ella no se los va a enseñar, quizás no, pero mira, aquí está su reconocimiento y cada uno de ellos recibieron o van a recibir uno de esos reconocimientos del tiempo que estuvieron aquí en la radio. Y espero que cada uno de ustedes sigan aquí en el Ministerio de Conexión Cristiana hasta que el Señor diga que ya no.
0: Muchas gracias, hermana Aida. De verdad, es una bendición. Me gustaría que compartiera un poco qué es lo que más le ha gustado de estar aquí.
1: You know what, sister? ¿Sabes qué? Te voy a decir algo, que al principio cuando yo llegué, mi niña tenía 4 años más o menos.
0: Se me recuerdo, chiquitita, chiquitita. ¿Ya?
1: Y nuestra vida se había volteado totalmente de pies a cabeza. Y decir que no es fácil es un understatement, y no sé cómo se dice en español. Pero ser madre soltera, la uh-huh. casa, tener que lidiar con la casa, con mi hija, con sus enfermedades que tenía en ese tiempo, que el Señor la ha sanado de varias cosas.
0: Sí, gracias a Dios.
1: Yo nunca pensé que iba a estar aquí, pero a través del tiempo de estar aquí me di cuenta que la radio está en mi corazón.
0: Uh-huh.
1: Y sí, no solamente sí. está en mi corazón, pero está en el corazón de mi bebé.
0: Uh-huh.
1: Y cuando no vienen los hermanos, se pone triste. Y yo también me ponía triste, lloraba uh-huh. cuando no venían los hermanos. Pero sí, ¿por qué? Sí, no sé, mamacita, nos poníamos a orar. Para mí, que lo que a mí me agrada más es cuando uh-huh. vienen a entregar la palabra de sí. Dios, porque es lo más importante, lo más necesario, venir a entregar la palabra de Dios. O cuando vienen los hermanos, me alegran el día verlos.
0: Ah, sí, sí, ya
1: cada
0: ya
1: vez
0: sé.
1: Que los veo, uh-huh. un abrazo. Es esa sonrisa que me dan al entrar y yo a regresárselo, es, uh-huh. es genuine.
0: Sí, me eso sí, verlos. A mí me encanta así, cuando la veo, ya, qué bueno, ah. O sea, con ese, es un gozo que Dios le ha puesto, o sea, porque a usted, aunque se sienta mal, o gracias a Dios que yeah. ya está bien, le damos gracias
1: mejor,
0: a Dios, porque
1: a Dios,
0: le hemos visto cuando ha batallado, ¿no? Y eso, pero siempre está, aunque esté como esté, siempre con su sonrisa, eso sí, gracias a Dios, o sea, su gozo, en usted, o sea, gozo del Señor, su fortaleza ha sido. O sea, eso sí lo veo en su vida. Y de verdad, hermana Ida, sé que no es fácil y yo, verdad, sí le agradezco con todo mi corazón que está ahí, la paciencia que nos ha tenido. Cuando hemos faltado, que aunque no vengamos, usted está aquí.
1: Aquí está.
0: Aquí está el tiempo, no importa si vienen los hermanos, si no, no vienen, siempre está aquí, está poniendo como dice, las alabanzas, orando detrás de cabinas,
1: sí.
0: está ahí siempre,
1: yeah.
0: se une a las oraciones, y yo le doy gracias de verdad, y le doy gracias a Dios por su vida, por la vida de Abby, de su familia, de sus hermanas, mm-hmm. que de verdad Dios las siga bendiciendo, que las siga teniendo unidas como hasta el día de hoy, y que a todas, Dios provea todas sus necesidades,
1: amén.
0: Que todo lo que bendice, igual Dios la bendiga, de verdad, lo que da afuera, lo que ven, lo que no ven, porque Dios sí lo ve,
1: amén.
0: Ahí está Él está pendiente amén. De nosotras, y gracias por estar siempre ahí. Yo sé que a veces no hay palabras para agradecer.
1: Ajá.
0: Y lo que no vemos, lo que no vemos, porque el esfuerzo, el trabajo, el estar pendiente, el darnos los tickets para el parque, el estar ahí, sí, el que después, hermana, ¿dónde me estaciono? Hermana, ya estoy aquí, y ahí va la hermana Ida corriendo, o sea, eso es algo que tal vez mucha gente no lo ve, pero Dios lo ve, y nosotros también, y por eso es de que le agradecemos todo su amor, porque ese es Dios, un amor que Dios le ha puesto
1: sí.
0: en su corazón.
1: Así es.
0: Y la palabra, las llamadas que entran fuera de cabina, uh-huh. cuando salimos los que estamos aquí, que tiene que orar usted porque nosotros ya nos fuimos.
1: Sí.
0: Y usted es la que está encargada a orar por esas personas.
1: Uh-huh.
0: El escribirnos todas las peticiones que entran a la radio, que ella nos escribe todas estas peticiones y siempre está ahí recordándonos, haciéndonos orar. Yo me llevo las que hay, les tomo fotos, las pongo en el grupo de oración y siempre estamos orando.
1: Uh-huh.
0: Y siempre estoy yo así al pendiente, ¿no? Cada día de que las hermanas cuando estamos orando, que preguntan, hermana, hubo un testimonio, digo, todavía no, yo creo que Dios no les ha tocado el corazón, pero cuando hay uno, sí, pronto les digo, que cuando la hermana que habló que Dios la sanó de su rodilla, yo luego les hablé, hermana, la hermana dio gracias porque están orando, y yo sé que usted es la que esté al pendiente, la que ora por las hermanas, porque las veces que contesté el teléfono, es hermana Ida, no, disculpe, soy hermana Ida, oh, es que ella oró por mí. Entonces sé que aunque nosotros no estemos aquí, usted está aquí, está trabajando fuera de cabina, cuando estamos, cuando no estamos,
1: sí.
0: y yo sé que, como decía la hermana Blanquita, Dios va a traer al que tenga que estar aquí,
1: uh-huh.
0: y es Dios el que va como hasta el día de hoy Dios ha suplido esta radio. Dios ha mantenido esta radio, porque sabemos que aquí no se pide, aquí no se pide nada, aquí es Dios el que tiene esta radio levantada, o sea, y ya son 20 años que Dios tiene esta radio levantada, no ha sido el hombre, porque aún lo que nosotros ofrenda que damos aquí no es lo suficiente, pero Dios ha mantenido a mi hermana Aida de pie aquí en la radio, pudiendo todo lo que se ha necesitado, Dios se lo ha proveído. O sea, Dios es Dios, no somos nosotros, no es el hombre, es Dios. Y sabemos que las cosas no son fáciles, y igual como esta radio, Dios se la puso a la hermana Blanquita, a su papá, a su papá, y nunca conocí a su esposo, porque yo llegué cuando él ya había partido con el Señor. Pero sí, la hermana Blanquita hablaba mucho de su esposo, de cómo fundaron la radio, de cuál fue la primera persona que le habló allá en la sierra. yo de verdad, yo pasé horas con la hermana Blanquita. Y le digo, gracias a Dios que mi marido no me regañó el día que llegué a las 7 de la mañana, porque venía conmigo. Ese día ya era las 7 y sí, mis hijos dijeron, mam, ¿qué pasó? Y ya voy, y así. Pero creo que esa fue, una vez me fui a las 4, pero ese día de las 7 de la mañana, yo no sé qué tanto nos gozamos, que hablamos, no me recuerdo, pero yo sé que ya iba a la casa cuando ya estaba el sol puesto. Entonces, y fue ese, porque es la hora que ella se iba. Nos fuimos todos juntos. Y ella con el pandero, ella tocando la guitarra, cantando. Yo de verdad todavía recuerdo cada cumpleaños, cada julio, me cantaba las mañanitas.
1: Ay,
0: con la guitarra. Y ya yo llegaba y ella estaba lista cuando yo llegaba. Y si todo no me tocaba así como para el día de mi cumpleaños, el día que iba, me cantaba las mañanitas. De verdad, encantada. Amo. Aunque Dios esté con el Señor, sigo amando a mi hermana Blanquita. Y sé que es algo que tal vez compartimos, porque era su mamá. La compartimos. Un poco de lo que cosas que me dijo, de verdad. Me siento privilegiada de que haya tenido confianza de contarme cosas personales, cosas de su vida. No sé por qué lo sintió en su corazón decirme, pero igual yo le dije toda mi vida a la hermana Blanquita, y fue de verdad un apoyo para mí. Le doy gracias a Dios, que también siempre me decía, recuérdate de oírme a las 3 de la mañana mi oración. Sí, hermana Blanquita, sí, ahí está. Pues ya casi salía y así. Y es una bendición el oír, ella siempre oraba. Ella estaba en cabina, pero ella ponía su micrófono y ella era a la mera hora y ella estaba ahí, estaba y tocaba su campanita y, o sea, ella ella era, o sea, tenía su tiempo. Y yo sé que mi hermana Aida, si ustedes oyen la voz de la entrada, es la de mi hermana Aida, aquí presente. Ella es una alabadora del Señor, ella tiene una voz hermosa, pero todavía no se anima a venir aquí a acompañarme, a cantarle al Señor. Algún día, todavía sigo orando que Dios le ponga en su corazón venir aquí a tocar una alabanza para el Señor.
1: Ahí está una grabada, de vez en cuando sale.
0: Pues ahorita la vamos a escuchar, esa canción, esa voz que le ha dado a la hermana Aida. Sé que también viene mi hermana Blanquita, así como oyeron esa alabanza de la mar, esa, ha llegado a la orilla, es la voz de mi hermana Blanquita. Ella tocaba su guitarra, así como lo oyeron el día de hoy, se quedaba con todos los hermanos que venimos aquí, cantaba con todos los que iban llegando, y luego salían unos, entraban otros, y ella seguía alabando a Dios, orando. Era un gozo todo el día, de verdad. Ustedes llegaban y la presencia de Dios ya estaba, o sea, se sentía ese calor, ese amor de la hermana Blanquita para cada uno de nosotros. Y por eso este día le damos la gloria y honra a Dios primeramente, las gracias a nuestra hermana Aida, a su familia, y el recordar a mi hermana Blanquita de corazón. Y yo quería compartirles un poco de lo que yo viví con mi hermana Blanquita, cómo fue mi hermana Blanquita, y aunque haya partido con el Señor, sigue en nuestros corazones. Yo amo el recordar, porque recuerdo que ella estuvo ahí, cómo nos abrazaba, cómo nos compartía, el orar siempre. La hermana a Blanquita, sus oraciones, la unción, te ungía. Hermanos, la vez que yo estaba mala, es que les digo, esa vez que dije yo, pues sí, le dije que ese día yo vine así enferma, no importaba. Hasta ella me dijo, pero ¿por qué? yo sí me gustaba venir a la radio, a mí casi no me gustaba mucho faltar, ya después de tiempo sí he faltado. Pero, no, pasan, sí, hermana, y ese día me vine, yo creo que era como estaba yo de nuevo en mi primer amor o algo así, que ese día dije, le dije a mi hijo, bueno, pues si el Señor me lleva, que me lleve predicando su palabra. Y dijo mi hijo, ¿qué? Dice, ya sé que vas a venir bien. O sea, ellos ya sabían que. Y cuando yo entré, mi hermana Maquita oró por mí, compartí la palabra. Y gracias a Dios que nadie se dio cuenta que estaba enferma, porque nunca se me ve en la cara. Aunque wow. Yo venga así. Ella sí sabía. Ella sabía desde que entré a la puerta. Y yo le dije, sí, ya le dijo el flaco, sí, pero que quiso venir y aquí. Y ella oró, oramos antes de entrar. Y ya me dijo que, hermana, Dios te bendiga, te use para. Y ya entré y ya compartí la palabra. Y ya cuando salí, ya dice, ya te sientes bien, ¿verdad? Y yo, y sí, ya no. Y hermanos, yo tenía, me dijo la doctora que el rash que yo tenía era también de estrés. Y yo dije, ¿y qué estrés tendría tan estrés? y ese es todo lo que traía en la piel, se me fue. Mi piel quedó así, los granos que todavía se me quitaron. Cuando fui al doctor, dijo, ¡ay, se te quitaron muy rápido! Y luego yo le dije a la doctora, no, le digo, es que Dios me sanó. De que Dios me sanó. Y sí, cuando yo llegué a la casa, ya mis hijos sabían, yo ya sabía que ibas a venir bien. y ellos saben y conocen, saben que Dios es un Dios sanador. Y por eso es de que, hermanos, yo les digo, la oración tiene poder, el estar aquí, orar, compartir la palabra de Dios, y también dar gracias, orar por aquellos que nos trajeron a los pies de Cristo, seguir orando por nuestros pastores, los ministros, los evangelistas, los guerreros de oración. Yo siempre oro por todos los guerreros de oración, ¿verdad? Porque Dios puso los que están en la lista de mi hermana Blanquita, a cada uno de ellos. No sé cuántos todavía están aquí, hay muchos que creo que ya partieron con el Señor. Entonces, sé que los que están ahí, porque yo soy una de ellas y estoy aquí, sigo ahí, y le doy gracias a Dios, porque todo lo que nosotros aprendemos, lo aprendemos porque Dios ha puesto a otras personas a nuestro camino. O sea, Dios, sé que hay personas que Dios directamente les ha hablado a ellos, pero también hay personas que viene otra persona, siembra la semilla y el Espíritu Santo empieza a obrar y que empieza a crecer ese fruto en ellos. Así que sabemos que Dios es fiel. Dios está con cada uno de ustedes y les damos gracias también a todos aquellos que siempre han estado ahí, que hablan, los que han hablado para dar sus testimonios, los que tienen fe en Dios y hablan y piden peticiones, porque en el momento que ustedes tocaron ese teléfono, ya Dios había visto su fe, porque ustedes creyeron que con la oración iban a ser sanados. Yes. Eso no fuimos nosotros, no fueron los que oramos, fue Dios oyendo su fe, su petición de su corazón. Y dice que oremos unos por los otros, porque eso es agradable a Dios. Y vemos la palabra que Dios está ahí, pide y recibirás, que todo aquel que busca haya, todo aquel que toca se le abrirá, y todo aquel que pide en el nombre del Hijo, todo aquel que pide al Padre en el nombre del Hijo será hecho. Así que vemos que la palabra es fiel. Y hay testimonios hacia mi vida, testimonio en la vida de mi hermana Aida, y lo que hemos recibido de Dios, y por eso es de que también quería darle este tiempo a mi hermana Aida, darle gracias y celebrar con ella 20 aniversario para la gloria y honra de Dios, que siga esta radio en pie y que Dios siga trayendo muchos años más de esta radio, de los hermanos que compartan, que los que Dios ha puesto aquí son los que Dios ha traído, los que han permanecido. Uh-huh. Hemos visto hermanos venir, hemos visto hermanos irse y hermanos que pues Dios se los llevó, ¿verdad? Dos hermanas que yo conocí, que Dios se las llevó, y también la esposa de uno de mis hermanos, que no los conocía yo así, porque no nos vemos así, pero ahora los conozco a todos, todos, gracias a Dios, y sí, de verdad, eso es un gozo, el poder estar aquí cuando estamos unidos, orar unos por los otros, y es una bendición, y yo quería esta hora. No es que no leí la palabra, sí, o leímos la palabra. Estuve en el grupo de oración de la mañana, estuve oyendo alabanzas y pidiéndole al Señor, quiero compartir esto, pero Él puso en mi corazón el celebrar los 20 aniversarios. Porque yo sí traía una palabra, pero dije, okay, voy a hablar de mi hermana Blanquita. Que esa palabra, dar honor al que honor merece.
1: Yeah.
0: Y ella, aunque no esté aquí, sí, se le sigue reconociendo lo que ella hizo.
1: Todo el tiempo.
0: O sea, siempre. Y yo por eso quería a aquellos que tal vez apenas nos escuchan o aquellos que ya tienen años escuchando esta radio, que recuerden a mi hermana Blanquita. Ella estaba aquí. Ella también tuvimos el privilegio de que celebramos con ella un aniversario. También en mi programa.
1: ¿Oh, ya?
0: Sí, en mi programa. Ahí tengo el video también de que ella y el hermano Ramón vinieron, tomó el micrófono y hasta se hizo así porque ella no era así.
1: No.
0: O sea, no era de que entraba y con nosotros. Ella se sentía libre de poder hacer algo, o sea, que Dios le ponía en su corazón. Uh-huh. Nosotros estuvimos y celebramos, cantamos alabanza. Y también en uno de los cumpleaños de mi esposo entraron ella y el hermano Ramón a cantar las mañanitas. Oh. Y yo, wow, sister, y así, porque él casi no viene seguido. O sea, cada que Dios le habla, viene. O sea, él es de que, porque él siempre ha dicho, es que ese programa es de ella. Sí, yo sé que sí, Dios me lo dio. Pero sí, hay veces que, y yo he invitado varias hermanas y eso, y me da gusto las que han venido, que nos han acompañado durante años y que Dios nos siga dando muchos años más, ¿verdad? Mientras sea su voluntad.
1: Amén.
0: Y gracias a todos aquellos que pues están ahí, nos apoyan. Uh-huh. Y igual a ver si que Dios traiga más personas, ¿verdad? Que compartir la palabra. Las puertas de esta radio están abiertas, mi hermana.
1: Están abiertas, sí. Tenemos horarios disponibles para aquellas personas que desean venir a predicar la palabra. Pero se requieren tres cosas, siempre decía mi mamá. Son tres cosas muy necesarias. Primeramente, uno tiene que tener ese deseo en su corazón. El Señor se lo tiene que sembrar dentro de su corazón. No puede venir a través de otra persona o que alguien te empuje. Así no trabajan las cosas.
0: No.
1: Porque entrarás un día y a las dos semanas ya no vas a estar aquí. Y esa es una. Tiene que nacer dentro de tu corazón a través del Espíritu Santo. El siguiente es tu horario. Tiene que, ¿cómo se dice? Like, match up.
0: Tiene que ay, ya está, ya
1: traductora,
0: ya se me olvidó el español.
1: Bueno,
0: como, estar conjunto, o sea, como estar junto el horario con tu tiempo, ¿no?
1: Sí, con lo que está disponible y el horario que tú tienes disponible, o esos dos tienen que estar
0: tu día y la hora
1: mismo.
0: sí, ajá, juntos.
1: Y el otro
0: unidos,
1: que el Señor te dé las finanzas para poder hacerlo. Como dijo mi hermana Palacios, la Radio Conexión Cristiana, desde el día que abrió, nunca hemos pedido ofrenda, nunca hemos pedido ni un cinco de nadie, y no se recibe ofrendas aquí. No hay un buzón que tú puedes mandar una ofrenda para que nosotros tengamos para la radio. Los hermanos que llegan aquí, ellos es los que aportan a la radio y así se sostiene la radio.
0: Sí,
1: cada
0: damos
1: uno
0: nuestra
1: de los
0: ofrenda.
1: Hermanos aportan a la radio. Y como ven, los micrófonos, las computadoras, las cámaras, todo eso es mantenimiento y cuesta. Quisiéramos que fuera gratis y aleluya, que el Señor me dé 400 millones, pero
0: así, sí, es diferente, sí, sabemos que en otros lugares que se piden ofrendas y sí. Eso, claro que aclaramos el día de hoy, ¿verdad?, que si alguno de ustedes quisiera dar una ofrenda a Dios, ¿verdad?, para la radio, para Conexión Cristiana Radio, pueden hablar al 602-977-1010 y decirle a mi hermana Aida, me gustaría dar una ofrenda para la radio, para usted, para alguno de los programas, y ella les dará información, cómo lo pudieran hacer. Sé, porque a mí me han preguntado varias personas, yo digo, habla y pregunta qué es lo que puedes hacer, pero si ustedes en su corazón, porque son personas que hay que no, que solamente escuchan la radio, sé que hay personas que no van a congregación, y si ustedes en su corazón, Dios se lo pone, no sea, ya sea un dólar, dos, diez, lo que sea, son recibidos, porque de Dios no pide, ¿cómo se dice?, cantidades. Dios pide corazón, y o sea, un corazón que sea con amor, o sea, lo que tú des, lo des con amor, nadie te pide, o sea, pero yo quiero aclarar esto de eso, por si tú tienes el deseo, tienes tiempo escuchando y tú deseas en tu corazón dar una ofrenda a la radio, a mi hermana Aida, ella, pueden hablar al 602-977-1010 y preguntarle a ella que ustedes tienen en su corazón, que les ha nacido, porque yo sé que es Dios el que pone en el corazón, y ella les puede decir cómo lo pueden hacer, y eso es, nadie nos tenemos que saber nada, eso es, la radio es de ella, lo que, la ofrenda que se dé es para el Señor, y ella es la aquí la que está encargada de todo, ninguno de nosotros tenemos que nada, porque nosotros más venimos a compartir la palabra, así que no haya que alguien dijo, no, ella es la responsable, no ninguno de nosotros, así que así como yo le digo también a mis hermanas que me han dicho, hermana María, una ofrenda, ahí está la hermana Ida, de esa la hermana Ida aquí, yo lo, ¿verdad? O sea, porque no queremos que haya, porque nos hemos enterado de otros lugares, en otras cosas que por medio de otras personas, o que se lo di a tal, no hagan eso, vayan directamente con el líder del lugar, y es mejor las cosas claras y más bendición para tu vida.
1: Sí.
0: Son honestidad.
1: Sí,
0: o ser
1: sí,
0: honestos delante de Dios.
1: Yes.
0: Así es.
1: Yes. So, si quieren venir a predicar la palabra, me pueden hablar ese mismo número, o pueden encontrar mi número de teléfono en Facebook también, me pueden hablar y les puedo dejar saber los horarios. Aclarando que no todos las personas que quieren venir a predicar la palabra van a poder entrar, porque también todos tenemos que estar en un espíritu.
0: En el mismo espíritu,
1: en el
0: sí.
1: Mismo mover y un espíritu. Entonces, si alguien quiere entrar con otro tipo de...
0: Intenciones.
1: De palabra que no esté aquí escrita.
0: Que no sea palabra.
1: No, va a funcionar. Pero si me pueden hablar y si hay horarios disponibles para venir a predicar.
0: Sí. Yes. Si Dios lo pone en tu corazón, si tú tienes, como yo a mí me siempre, yo fui maestra de niños toda mi vida, pero cuando yo fui como, cuando me dijo mi cuñado, y a mí me metieron nada más porque alguien faltó, no es porque dijo, ay, madre, porque tú eres buena, no, él ni siquiera me invitaba, yo tenía mucho tiempo yendo, ese día faltó alguien y dijo, llena el lugar, así como, llena el lugar ahí, pero yo siempre he estado, o sea, gracias a Dios me preparo siempre, he estado preparada a eso, y cuando él me dijo, o sea, yo cuando él me dijo, yo ese día, pues, yo iba a preparar, y yo no sabía de lo que él iba a hablar, y yo traía palabra de eso.
1: Oh,
0: o
1: wow.
0: Sea, fue algo que no, yo nunca les pregunté, yo los acompañados porque él, mi suegra y eso, mi esposo manejaba y eso, en la noche, porque él tenía el ojo lastimado. Por eso fui, no es que iba porque nos dijo, vaya, no, fue porque él tenía el ojo lastimado, mi esposo manejó en ese tiempo, y por eso, y yo acompañé a mi esposo, iba a mi cuñado, a mi suegra, Y fue por eso y ese día que al que él invitó no llegó, me dijo, llena el asiento, porque en el 1280 eran dos aquí, uno allá y dos allá. Ajá. Era la mesa redonda en ese tiempo.
1: Yo era hacía los controles allá en el 1280. Ajá, sí. Aunque nunca te miré así, sí, pero sí, la sí. hermana Eusebio tocó, y otros sí.
0: Me tocó, a mí me tocó cuando fui con el hermano Ramón. Y la hermana Blanquita estaba en el 10-10. Uh-huh. Pues el día, que ella me oyó a mí, no estaba el hermano Ramón, no estabas tú, y ella estaba de la 10-10 a la 12-80. Ay, de la 10-10 a la 12-80. Entonces, y fue algo, de verdad, cuando, y dice que ella, porque ella se fue, nos dejó ahí, pero cuando ella regresó, porque nos regresaba a revisar, y cuando ella regresó, fue que yo estaba orando y compartiendo. Oh. Eso fue que ella me oyó a mí. Y cuando yo salí, o sea, ella me dijo. Entonces, ella, cuando me dijo, Dios me puso, cuando estabas orando, Dios me habló y me dijo que tú tenías que estar compartiendo la palabra. Entonces, wow. Y yo, es que no, entonces yo dije, pero ya, yo le dije, no, hermana, o sea...
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1: Hola, muy buenas noches. Muy buenas noches a todos los que nos están escuchando. Bienvenidos sean a este su programa En Manos del Alfarero. Mi nombre es Natalie Portillo y voy a estar aquí compartiendo con ustedes durante una hora la palabra de Dios, y también vamos a estar orando por todas las peticiones que tengan para nosotros en esta noche, o que hay en esta noche, conforme a la voluntad y al propósito de Dios. Y vamos a estar mirando el versículo de Mateo también, y vamos a estar hablando sobre encontrando a Jesús. ¿Dónde estamos nosotros? Este es un programa de radio. Este es un programa de radio para testificar las buenas nuevas del Evangelio, para hacerle saber a toda persona que me está escuchando, que escuche este programa, a donde quiera que vaya a llegar este programa, que el Espíritu Santo, el Espíritu de Dios, que el Señor y el Espíritu Santo hagan la obra, redargullan tu corazón, obren en tu vida, toquen tu vida, que sea Él transformando, que sea la palabra de Dios transformando nuestras vidas, que sea el Señor a través de mí, que sea Él obrando a través de nosotros, a través de mí, de mis labios, que sea el Espíritu Santo el que dé palabra para aquella persona que esté pasando por alguna circunstancia, alguna situación, o aquella persona que esté haya fallado y diga, Señor, diga, pues no, yo he fallado al Señor, yo me he alejado del Señor y no sé cómo regresar. Quiero regresar, pero no sé cómo, o esa vergüenza. A veces que el enemigo nos pone esa vergüenza, nos pone esa atadura, nos pone esas palabras, nos hace sentir como decir, ¿para qué regresas si no? Si tú ya le fallaste, ¿verdad? Pero recordemos que el Señor aún está esperándonos. Debemos de saber que aún Él te está esperando. Debes de saber que aún Dios no ha terminado contigo. Entonces yo oro en esta noche. Yo le

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2: Nuestros corazones, inquieta nuestros corazones, inquieta nuestras vidas, inquieta todo nuestro ser, que vengamos rendidos delante de tu presencia, Señor, que vengamos humillados delante de ti en esta hora, Señor, en este tiempo, en este momento, Señor. Padre, esta palabra sea de vida, sea eficaz. Padre, tu palabra dice que tu palabra es vida y eficaz y más cortante que una espada de dos filos, Señor, que redargüe, Señor, que exhorte nuestras vidas, Señor, que tú nos hables de la manera que tú nos tengas que hablar, porque así dice tu palabra, dura es esta tu palabra, dura es esta tu palabra, Señor. Señor, sé que también tú eres un Padre amoroso, un Padre misericordioso, un Padre bueno eres tú, Señor. Gracias por tu preciosa sangre, gracias por tu Hijo Jesús que derramó esa sangre preciosa para el perdón de nuestros pecados. Gracias, Señor, por habernos levantado. Gracias por habernos rescatado del hoyo cenagoso. Gracias por acordarte de nosotros, Señor, donde estábamos ahí en lo más vil, en lo más sucio, en lo más pecaminoso. Gracias por haberte acordado de nosotros cuando estábamos en la perdición. Gracias, Señor, por acordarte de nuestras vidas. Gracias por acordarte de mí, Señor. Gracias por acordarte de cada persona, Señor, que nos escucha en esta hora. Y si hay una persona, Señor, que no conoce de ti, que no se ha entregado, que no ha entregado tu vida hacia ti, Señor, hoy pido, Señor, que tú inquietes ese corazón, que tú inquietes ese espíritu, que tú inquietes su mente, su alma, Señor, y que inquietes su vida, Señor, que venga rendido delante de ti, Señor, que venga rendido delante de tu presencia, Señor, con un corazón contrito y humillado, Señor, que vengamos rendidos delante de ti con esa hambre, Señor. Que nos humillemos delante de tu presencia, reconociendo, Señor, que necesitamos de ti, reconociendo que necesitamos de tu perdón, reconociendo que necesitamos de tu gracia y tu favor. Hoy en esta hora, Señor, Padre, te doy gracias por lo que tú vas a hacer, por lo que tú estás haciendo. Gracias, Señor, porque tú rompes todo yugo. Gracias, Señor, porque tú rompes toda atadura, toda mentira, toda cizaña, toda palabra de desánimo, de desaliento. Padre, tú rompes toda cadena, Señor. Padre, tú rompes toda ansiedad, todo vicio, Señor, toda mentira, toda ansiedad, Padre, en el nombre de Jesús. Padre, te doy gracias porque tú eres el gran yo soy. Te doy gracias porque eres tú, Señor, a que viniste a derrotar, Señor. Tú viniste a destruir las obras del enemigo, Señor, y te doy gracias, Señor. Padre, trae libertad al cautivo, trae libertad al cautivo, tú eres el que trae libertad al cautivo, y hoy en esta noche, Señor, hoy en este día, en esta hora, Padre, pido que tengamos un encuentro contigo, pido que tengamos un encuentro con Jesús, Señor, que nuestro encuentro sea que nos encontremos contigo, Señor, que hay personas, Señor, que si no han tenido ese encuentro contigo, Jesús, que hoy sea el día que se reencuentren, que hoy sea el día en que se encuentren contigo, que hoy sea el día, Señor, en que entreguen sus vidas a ti, Señor, que hoy sea el tiempo, Señor, en que caigan rendidos a tus pies, Señor, para propósito tuyo, Señor. Tu palabra dice que tú tienes planes para bien y no para mal, Padre. Te doy gracias, Señor. Gracias por tu palabra. Tu palabra es bendita, tu palabra es buena, tu palabra es grande y maravillosa. Tu palabra es libertad a nuestras vidas, Señor. Tu palabra es libertad a nuestras vidas, Señor. Tu palabra es vida, Señor. Gracias por tu palabra, gracias por lo que tú estás haciendo, gracias por lo que tú vas a hacer, gracias por este tiempo, este momento, Señor. Habla tú, Señor, del norte, del sur, del este y del oeste, Padre. Habla tú a esas almas, Señor.

0: Habla tú a esa persona, Señor. Habla tú, Señor, a esos huesos secos, Padre. Seas tú, Padre, obrando en sus vidas de una manera extraordinaria, de una manera maravillosa. Seas tú cambiando sus corazones. Seas tú tocando ese corazón de piedra, Padre. En el nombre poderoso de Jesús, toda persona que gime, toda persona que clama, Señor, así como el ciego, Padre, clamó, así como el ciego, Señor, clamó a ti, dijo: Hijo de David, ten misericordia de mí, ten misericordia de mí, Señor. Que hoy haya ese clamor desde lo más profundo de nuestro ser, desde lo más profundo de nuestro corazón, que clamemos hacia ti como nunca antes, Señor. Que vengamos humillados delante de tu presencia, Señor, como nunca antes, Señor. Padre, inquieta esos corazones, Padre celestial. En el nombre poderoso de Jesús, en el nombre poderoso de Jesús, en el nombre poderoso de Jesús, haz tu perfecta voluntad, Señor, haz tu perfecta voluntad, Padre, en sus vidas, Padre, en el nombre de Jesús, amén, amén y amén. Vamos a estar hablando, encontrando a Jesús. ¿Dónde estamos? ¿Dónde estamos? Esta es la sexta vez que la palabra publicano se encuentra en el libro de Lucas. Cada vez que los publicanos son mencionados favorablemente, los publicanos eran judíos, cobradores de impuestos para Roma. Ellos eran despreciados por sus paisanos porque nadie estaba de acuerdo en pagar impuestos a Roma. Y también porque la mayoría de estos cobradores de impuestos abusaban y extorsionaba a las personas para llevar sus bolsillos o llenar, perdón, sus bolsillos. Jesús a menudo fue criticado por comer con los publicanos y pecadores. La razón por la que Lucas menciona que los publicanos venían a Jesús es porque Él quiere que entendamos que podemos encontrarnos con Jesús justo donde estamos. Justo donde tú te encuentras, puedes encontrarte con Él. Puedes encontrarte con Jesucristo. Justo donde tú estás, como tú te encuentras, puedes encontrarte con Él. Así, donde tú estás. Si te sientes en lo más vil, en lo más sucio, en lo más perverso, en lo más desechado, en lo más desanimado, en lo más donde tú te encuentras, se me viene personas decaídas. Personas que se sienten desanimadas. En ese momento, cuando tú dices, no siento, me siento desanimado, me siento triste, me siento que no quiero hacer nada. En ese momento, en ese tiempo, en ese transcurso donde tú te encuentras ahora mismo, puedes encontrarte con Jesús. No esperar a que tú te sientas bien, no esperar a que tú vaya a pasar esto, o no pensar de que, bueno, ya que yo deje de hacer ciertas cosas, yo quiero buscar de Dios. No, este es el tiempo, este es el momento preciso para que tú busques de Dios, para que tú te reencuentres con Él, para que tú tengas un encuentro con Jesús. Amén. Mateo. Vamos a leer, Mateo, permítame, no necesitamos esperar ese tiempo, ese sentir de voy a esperar, voy a mejorar ciertas cosas, no. Mateo 10 dice, Mateo 10 al 13 dice: Más tarde, Mateo invitó a Jesús y a sus discípulos a una cena en su casa, junto con muchos cobradores de impuestos y otros pecadores de mala fama. ¿Te fijas que aún en la palabra dicen pecadores? Todos nacimos siendo pecadores. No hay ni uno solo que sea un justo. Todos somos pecadores delante de la presencia de Dios. Cuando los fariseos vieron esto, preguntaron a los discípulos, ¿por qué su maestro come con semejante escoria? A veces que el enemigo te pone esos pensamientos de decir, ¿por qué tú vienes? ¿O por qué tú vienes a? ¿Para qué vas a la iglesia? ¿Para qué lees la Biblia? ¿Para qué buscas de Dios? Cuando aquí la palabra nos enseña que aún Jesús dice, Jesús no vino a buscar a personas sanas. La palabra dice que Él no vino a buscar a personas sanas, vino a buscar a personas enfermas, ya, o sea, pecadoras, podría decirlo yo así, personas que tenían esa mala fama, pecadores de mala fama. Jesús se sentaba a la mesa con ellos. Entonces, ¿quiénes somos tú y yo para no sentarnos a la mesa con el Señor? Cuando Él tiene, dice la palabra, venir a mí todos los que están cansados y cargados, que yo os haré descansar. Venir a mí, venir adelante de Él, ir delante de su presencia, porque sabemos que en su presencia el Señor nos quebranta, el Señor nos consuela, el Señor nos transforma, el Señor nos libera, nos anima, nos exhorta, nos alienta. En la presencia de Dios reconocemos que entre más cercanos estamos a Él, sabemos que más sucios nos podemos sentir. Pero es en la presencia de Dios cuando nos va limpiando, nos va transformando, nos va llenando, nos va quitando todas esas, podría decir, esas capas. Entonces dice, ahí dice, cuando los fariseos vieron esto, preguntaron a los discípulos, ¿por qué su maestro come semejante escoria? So, cuando vengan esas voces a tu mente, no permitas que eso te impida ir a buscar de Jesús. No permitas que eso te impida en encontrarte con Jesús. Mientras Jesús estaba cenando en la mesa de Mateo, muchos cobradores de impuestos, lo vuelvo a leer, y pecadores vinieron, comieron a él y sus discípulos. Cuando los fariseos vieron esto, les preguntaron a sus discípulos, ¿por qué Jesús come con publicanos y pecadores? Esta es otra versión. Al oír esto, Jesús dijo, ¿no son los sanos los que necesitan médico, sino los enfermos? Lo que te venía diciendo, pero id y aprended lo que significa misericordia quiero y no sacrificio. Misericordia quiero y no sacrificio, porque no he venido a llamar a los justos al arrepentimiento, sino a los pecadores. Dios te está, la palabra de Dios nos te está hablando, todo aquel que es pecador, todos nosotros que somos pecadores, venir con ese arrepentimiento delante de Él y reconocer que somos pecadores. La cruz exige que nosotros como pecadores vengamos a Cristo desde donde nos encontremos. Cuando Jesús entró en la vida de Zaqueo, Zaqueo se encontró con Jesús donde estaba. Jesús dijo, Zaqueo, bájate de ahí inmediatamente, porque es necesario que hoy repose en tu casa. Zaqueo descendió y lo recibió gozoso. Y todos murmuraban que había entrado en la casa de un pecador. El pecado nos dice que no podemos encontrarnos con Jesús donde estamos. El pecado te dice, no tienes derecho de encontrarte con Jesús. El pecado te dice, no vas a salir de aquí. El pecado te dice, no, eres muy sucio para arrimarte. Jesús es muy, o sea, el pecado te va a desanimar, te va a alejar, nos aleja de la presencia. El pecado nos va hundiendo poco a poco. El pecado nos va apartando poco a poco. El pecado hace que nos alejemos poco a poco. El pecado nos dice que no podamos encontrarnos con Jesús. El pecado nos separa de Dios. El pecado nos hace escondernos de Dios. ¿Se acuerdan cuando Adán y Eva pecaron y se escondieron delante del Señor, de la presencia? El pecado nos esconde de Dios, así como Adán y Eva. Lo hicieron en el Edén, ahí. No podemos entender la idea de cómo un Dios santo puede recibir al pecador tal y como está. ¿Cómo podemos entender eso? Yo creo que es el gran amor que Dios tiene para nosotros. Yo creo que Dios nos ama tanto, tanto nos amó el Señor que dio a su único Hijo por amor a nosotros. Yo creo que solamente ese amor nos recibe tal y como estamos. Ese amor inmenso que nadie te puede dar. Ese amor inmenso que nadie puede llenar esos vacíos más que Él. Él es el único que puede llenar tus vacíos. Él es el único que puede llenarte. Él es el único que nos llena. Para Él es nuestro todo. Para Él que sea tu todo. Amén. Entonces, ¿qué amor tan grande para poder recibir a un pecador como tú y como yo? Esa idea hace que mucha gente piense que es necesario que primero cambien sus vidas antes de poder encontrarse con Dios. El enemigo a veces te hace pensar que tienes que, o a veces nosotros como seres humanos pensamos que tenemos que estar bien para poder venir a la presencia de Dios. Pero en este caso el Señor nos dice, no, ven. Tal como tú estás, donde tú te encuentres, como tú te sientas. Porque mi amor es tan inmenso, tan grande, que no importa cómo huelas, que no importa qué tan sucio estés de pecador, que no importa qué tan mal te sientas, mis brazos aún están extendidos para abrazarte y esperarte a ti. Los brazos del Señor aún están extendidos, la misericordia de Dios está ahí. Y podemos pensar eso, podemos pensar que debemos de cambiar nuestras vidas antes de poder encontrarnos con Dios. Pero Dios quiere encontrarse contigo justo como estás. El pecado procura alejarte de Dios. El pecado procura que tu mundo sea tan oscuro que ni siquiera puedas ver el camino a Dios. El pecado a veces hace que no haya una alabanza en nuestro ser, en nuestros labios. Que a veces el pecado hace que no haya esa adoración genuina. El enemigo quiere callarte de una u otra manera para que tú no adores, para que tú no busques, para que tú no leas la palabra de Dios, para que tú no te encuentres con el Señor. Él va a hacer todo lo posible para mantenernos donde tú estás. Él va a hacer todo lo posible para que tú te mantengas en ese agujero, en ese hoyo cenagoso, para que tú no busques del Señor. Él va a querer oprimirte de una manera que tú no haya ese clamor de ti. Pero hoy le pido al Espíritu Santo, que el clamor, que haya un clamor hacia el Señor. Que en la área como tú te encuentres, salga desde lo más profundo de tu ser, clamando por el Señor Dios Todopoderoso. Y así clamando como le hacía ese ciego, decía, Jesús de Nazaret, ten misericordia de mí. Él no podía ver, pero podía escuchar. Él no podía ver, pero podía escuchar. Y podía escuchar las voces de que Jesús estaba cerca. Pero no sabía qué tan cerca Jesús estaba de él. Tal vez tú no sabes qué tan lejos, qué tan cerca Jesús esté contigo. Tal vez no sabes si Jesús está pasando. Tal vez no sabes qué tan lejos te encuentres. Tal vez te sientas que te encuentres muy lejos de la presencia de Dios. Pero si tú tienes una boca para aún hablar, gime al Señor Jesucristo, clama al Señor Jesucristo ahí donde tú te encuentres, en la situación que tú te encuentres. Dios nos ha dado esa bendición de poder hablar. Tal vez ese sentimiento te apaga, pero clama al Señor. Tal vez te encuentres de que no, yo estoy muy lejos de Jesús, yo estoy muy lejos, me siento totalmente lejos de su presencia, pero aún tienes ese clamor, aún puedes clamar a Jesús como clamó este ciego: Jesús, Hijo de David, ten misericordia de mí. Con que tú digas: Jesús, Hijo de David, ten misericordia. Ten misericordia, Señor, porque me encuentro en este hoyo cenagoso. Ten misericordia de mí, Señor, porque no sé cómo liderar, no sé cómo dirigir a mis hijos. Jesús, ten misericordia de mí porque me siento decaída, me siento frustrada, me siento frustrado, me siento sin fuerzas. Jesús, ten misericordia de mí porque te he fallado en esto, he sido desobediente en esto. Jesús, ten misericordia de mí porque no he sido fiel a ti. Jesús, ten misericordia de mí, porque sé que te he desobedecido. Jesús hoy nos dice que tengamos, que clamemos, que tengamos ese encuentro con Él, así como tal tú te encuentres. Hay áreas en nuestras vidas que debemos de rendirlas delante de la presencia de Dios. Hay áreas en nuestras vidas que debemos de someter y someternos delante de la presencia de Dios, porque solamente Él nos va a librar de eso. Él nos va a dar la fortaleza que necesitamos. Él te va a dar la fuerza. Él te va a librar de esas cadenas, de esas ataduras. Pero cuando tú clamas, cuando tú te rindes tal como tú estás. Lucas quiere que sepamos que Jesús estaba buscando a aquellos que están perdidos en las tinieblas. Jesús sigue buscando a aquellos que están perdidos. Jesús te está esperando, mi amado oyente. Jesús te ama como nadie te ama en esta tierra. Nadie dio la vida por ti, por mí, como Él la dio. El Padre dio a su único Hijo por amor a nosotros, para no perdernos. Para no perdernos. Y el amor de Dios es tan grande, es tan inmenso, es tan precioso, que Él quiere que sepamos. Lucas dice, quiere que sepamos que está buscando de aquellos que están perdidos en las tinieblas. ¿Te encuentras perdido? ¿Te sientes perdido? ¿Te sientes que hay algo en ti que dice: Señor, ay, no puedo más, Señor, no puedo? ¿Te sientes como cuando David pecó delante de la presencia de Dios, pecó y dijo: quítame todo, pero no quites de mí tu Santo Espíritu? Tal vez tú le fallaste a Dios y te sientes como David. Ese David clamó de una manera inmensa porque él sabía que lo más precioso que tenía era la presencia de Dios, el Espíritu Santo. Quita de mí todo, pero no quites de mí a tu Santo Espíritu. Hay muchos de nosotros que debemos de clamar desde lo más profundo de nuestro ser y pedirle perdón a Dios por las cosas que tú y yo estamos haciendo o que hemos hecho y no hemos pedido perdón. Aun cuando Dios nos pide que hagamos algo y no lo hacemos, estamos desobedeciendo. Dios no nos manda a hacer que seamos, que ofrezcamos rituales o que ofrezcamos una ofrenda. Él los llama a ser obedientes. Obedientes. Y si tú estás fallando en esa área de decir, es que no he sido tan obediente, no soy tan obediente. Yo sé que tú dices, yo sé lo que dice la palabra, yo sé que la palabra dice esto, pero hermana, me cuesta. Debemos de rendirnos, debemos de pedirle, Señor, perdóname porque he sido desobediente. He sido falso, he sido hipócrita, he sido mentiroso, he sido egoísta, he sido rencoroso, he sido envidioso, me da envidia que los demás tengan eso y yo no, me da celo que la hermana hable así o el hermano tenga esto y yo no. Hay cualquier cosa que el Espíritu Santo te esté hablando ahorita que debas de rendir, ríndelo. ¿Para qué? Dice, buscar a aquellos que están perdidos en las tinieblas para que el propósito de Jesucristo sea cumplido. Es necesario admitir nuestra necesidad de rendición. A veces no nos rendimos porque tal vez el egoísmo, el ego, esté ahí. Que digamos, no, yo no tengo nada por qué rendirme. Yo no tengo por qué nada pedir perdón. Todos debemos de haber algo por qué rendirnos. La definición de rendición es reparar o restaurar el honor, valor o reputación de una persona. Jesús entró en la vida de Zaqueo con el propósito de restaurar su honor y su reputación. Para poder lograrlo, era necesario encontrar a Zaqueo justo donde se encontraba. Zaqueo se levantó y dijo, Señor, he aquí la mitad de mis bienes, doy a los pobres, y si a alguno he defraudado, se le devuelve cuadruplicado. Jesús dijo, hoy ha venido la salvación a esta casa. Lo curioso es que los creyentes se creen mejores de lo que son o de lo que somos. Y los pecadores se creen peores de lo que son. El creyente puede pensar que no tiene más necesidad del sacrificio de Cristo. Y el pecador puede pensar que el sacrificio de Cristo nunca pagará su salvación. Jesús demuestra esta tendencia en la siguiente parábola de Lucas 18, 9 al 14. Se encuentra la historia de un cristiano que estaba tratando fervientemente de guiar a un hombre a Cristo. El hombre se creía indigno de recibir la salvación. El cristiano le mostró el pasado de la oración del publicano en Lucas 18:13. Luego el cristiano le dijo a aquel hombre, mire cómo inclusive ese publicano encontró paz y liberación cuando en verdadero arrepentimiento se humilló pidiendo perdón al Señor. Pero yo he sido un pecador peor que ese publicano. Respondió aquel hombre, yo he sido un fariseo. Bien, contestó el cristiano, pues que el Señor estuvo tan contento de escuchar al publicano clamar, Dios, ten misericordia de mí. Imagínese cuando contento, imagínese cuán contento se hubiera puesto si escuchara al fariseo decir la misma oración. Las palabras de este cristiano despejaron las nubes de duda del diablo. Había usado para atrapar a este hombre cuando él dijo, ten misericordia de mí. Finalmente se dio cuenta que podía encontrar a Jesús donde estaba. Este hombre solamente dijo, Jesús, ten misericordia de mí. Dios, ten misericordia de mí. Dios, ten misericordia de mí. Ahí mismo en Lucas 18:9-14, Jesús presta estos dos hombres, como vuelvo a decir y repito. Jesús presenta dos hombres que oran con actitudes opuestas. El hombre era social, uno de ellos era social y religiosamente respetado, conocía la ley prácticamente, practicaba la ley, ayunaba, ofrendaba, pero su corazón estaba lleno de orgullo espiritual. Tal vez en mucho ayudar, en mucho servir, puede ayudar, pero ¿dónde está realmente tu corazón? ¿Dónde está nuestro corazón? ¿Realmente dónde está nuestro corazón? El corazón de esta persona, aunque era una persona social, religiosamente respetado, conocido por la ley, practicaba la ley, la palabra, ayunaba y ofrendaba, pero su corazón estaba lleno de orgullo espiritual. Tal vez una altivez, algo hay en nuestro corazón que debemos de pedirle al Espíritu Santo que muestre esas áreas, esas cosas que está en lo más profundo de nuestro corazón y rendirnos delante y rendírselo al Señor y arrepentirnos de eso. Su oración no era una súplica a Dios, sino una exaltación de sí mismo. ¿Te fijas la altivez de esa persona? El orgullo de esa persona de querer ser visto, de querer ser, podría decir, alabado. Se comparaba con otros y confiaba en sus méritos, olvidando que Dios resiste a los soberbios. Dios resiste a los soberbios. En Santiago 4:6 nos dice eso. El publicano, en cambio, era despreciado por la sociedad por su rol cobrando impuestos para Roma, socialmente rechazado y visto como pecador, se acerca a Dios con profunda humildad. No levanta los ojos al cielo y clama, Dios, sé propicio a mí, pecador. Dios, sé propicio a mí, pecador. O sea, él mismo reconocía que estaba mal. Él mismo sabía en la situación que él se encontraba. Él mismo sabía que con la humildad, esa humildad profunda, él ni siquiera tenía, no podía ni siquiera levantar sus ojos al cielo. Simplemente clamó a Dios. Simplemente clamó a Dios. Su actitud refleja un corazón quebrantado, el cual Dios no desprecia. Salmos 51:17. Jesús declara que fue este hombre quien volvió a casa justificado, porque la gracia alcanza al que se humilla. ¿Te fijas que no necesitas sentir o esperar sentirte bien o a que esperar que tú mejores en ciertas cosas? Porque aquí vemos dos hombres totalmente diferentes, con diferentes acciones, diferentes maneras de orar y la raíz de su corazón. La raíz del corazón. Dios no desprecia esa persona cuando viene delante de la presencia de Dios a decir, Dios, ten misericordia de mí. Ten misericordia de mí, Señor. Jesús declara que fue este hombre quien volvió a casa justificado. Porque la gracia alcanza al que se humilla. La parábola revela que la justificación no depende de apariencias religiosas, mi amado oyente, sino de una fe humilde que reconoce la necesidad de misericordia. Debemos de tener la humildad de venir. No necesitas demostrarle nada a nadie de que tú ya te has arrepentido. A solas, cuando tú te encuentres ahí, a solas, ten la humildad de decir, de venir delante de la presencia de Dios y humillarnos delante de Él y decir, Señor, te he fallado en esto. Perdóname porque he fallado en esta área, porque reconozco, Señor, reconozco y necesito de tu misericordia. Necesito y reconozco de tu misericordia, Señor. Que en mí no haya ese corazón arrogante, que en mí no haya ese corazón altivo, que en mí haya ese corazón humilde. Examina, oh Dios, mi corazón. Examíname, oh Dios, examínanos, Señor, examínanos en esta noche, examínanos en esta hora, examínanos, Padre, examina lo más profundo de nuestro corazón y vengamos humildes y vengamos humillados y reconociendo la necesidad de tu misericordia. La religión sin arrepentimiento produce orgullo. La religión sin arrepentimiento produce orgullo. La verdadera fe produce dependencia total de Dios. Hoy, mi amado oyente, te invito a que examines. Examina cómo te acercas al Señor. Examina cómo vienes delante del Señor. ¿Cómo vienes? ¿Con listas de méritos o con un corazón sincero? Evita compararte con otras personas. Evita compararte con otros y permite que la gracia transforme tu vida. Evita compararte con otros. Evita lo que digan los otros de ti. Evita escuchar cosas que no te edifican. Y más bien, ve delante de la presencia de Dios. Permite que la gracia transforme tu vida. Dios no busca perfección externa, porque todos podemos hacer eso. Sino Dios busca humildad auténtica. Acércate con reverencia, reconociendo tu necesidad diaria de perdón. Todos los días pecamos delante de la presencia de Dios. Con la mente, con lo que decimos, con lo que escuchamos, con lo que hablamos. Reconozcamos la necesidad diaria de pedir perdón, reconociendo, perdón, esa necesidad diaria de perdón. Y descubrirás que la verdadera comunión comienza cuando dejamos el orgullo y abrazamos la misericordia divina en Cristo Jesús. En Cristo Jesús. Olvídate de esas voces que te dicen, tú no lo puedes hacer. Tú sabes cómo está tu corazón. Y hoy quiere, hoy el Señor nos habló, tanto a ti como a mí, en reconocer en esas áreas que estamos fallando y venir delante de la presencia de Dios como ese hombre, ese publicano. Él se sentía despreciado, él se sentía imperfecto, o sea, somos imperfectos, él se sentía rechazado. Y lo miraban como ese pecador, porque él cobraba impuestos. Pero se acercó a Dios con un corazón rendido, con un corazón humilde. Y eso es lo que debemos de hacer nosotros. Venir delante de Dios y dejar que el Espíritu Santo redarguya nuestros corazones. Y que nos enseñe y nos muestre esas áreas en las cuales debemos de rendir. Y dejar que el Espíritu Santo nos ayude. Y dejar que el Señor nos libre, nos guarde, nos libre de eso. Y si tú le has entregado esta noche al Señor, si tú le has entregado y te has humillado en esta noche al Señor. Y si tú has reconocido que hay áreas en tu vida que debes de humillarte, que debes de pedirle perdón por ciertas cosas que tú y él saben, no permitas que el día de mañana eso, o sea, las palabras o eso, o sea, como cada día debemos de ser, Dios nos transforma cada día con la palabra de Dios. Si hoy lo entregaste a su presencia, no vayas otra vez mañana cargando con lo mismo. O sea, ya lo dejaste ahí en la presencia de Dios, ya le pediste perdón al Señor, ya te humillaste, pero una humillación sincera, una humillación humilde. No cargues con eso nuevamente. Busca en la palabra de Dios las promesas que Dios tiene para nosotros. Busca en la palabra de Dios quién tú eres en Cristo Jesús. Porque el enemigo quiere quitar nuestra identidad en Cristo Jesús. Quiere quitarnos esa identidad que tenemos en Cristo Jesús. En Efesios habla sobre la identidad que somos en Cristo Jesús. ¿Quiénes somos nosotros en Cristo Jesús? Y si tú no conoces hoy del Señor, si tú dices, es que yo no quiero hacerme cristiano, porque he conocido muchas personas que van a la iglesia y son bien falsas, son bien hipócritas, son bien esto, son bien otro. O sea, no te enfoques en lo que los otros hagan, porque la salvación es... ¿cómo se dice? Individual. La salvación es individual. Y si hoy el Espíritu Santo está redarguyendo tu corazón, es porque Él te está hablando. Es porque Él te está dejando saber, ven a los pies de Cristo, tal como tú eres, tal como tú estás, ven a los pies de Cristo. No te enfoques en fulanito, en fulanita, en sutanita, no lo hagas. Porque eso te va a desanimar. Y si tú piensas que venir a los pies de Cristo, tú dices, es que yo sé que venir a los pies de Cristo es, no quiero cometer los mismos errores. Por eso el Espíritu Santo es nuestro consolador, el Espíritu Santo es nuestro ayudador. Por eso nosotros como creyentes, como cristianos, debemos de buscar, de leer la palabra, de orar. Porque sabemos que esta carne, Le gusta hacer lo opuesto. Tenemos una lucha interna. El espíritu te dice, el espíritu anhela, pero la carne dice no. Entonces, mi amado oyente, si hoy la palabra te está hablando, si hoy Dios te está redarguyendo, si hoy el Espíritu Santo está redarguyendo tu vida, ven a los pies de Cristo, entrégale tu vida al Señor y deja que Él tenga el control total sobre ti, sobre tu mente. Entrégale tu voluntad, tus deseos, tus anhelos, tus debilidades, aún tus defectos. Y cada día ríndete a Él. Cada día dale gracias a Dios por su misericordia. Y decirle, Señor, gracias por tu misericordia. Espíritu Santo, dirígeme en este día. Seas tú dirigiéndome, porque yo, Señor, como ser humano, sé que me voy a equivocar. Sé que puedo decir algo, puedo hacer una cara y ya todo lo pueden mirar mal. Puedo pensar mal, puedo decir, puedo escuchar. Ayúdame a no caer, a no fallarte. Amén. Padre, te doy gracias por tu hermosa palabra, Señor. Gracias por tu amor, por tu misericordia. Señor, venimos delante de tu presencia, humillados, rendidos totalmente a ti, Señor, reconociendo que te hemos fallado en alguna u otra manera, te hemos fallado, Señor. Te hemos fallado, Señor, tal vez te hemos decepcionado, te hemos desobedecido en alguna área de nuestras vidas, Señor. Pido que tengas misericordia de nosotros, Señor. Que no quites tu gracia ni tu favor sobre nuestras vidas. Así como David clamó, Señor, dice, quita todo, quítame todo, pero no quites de mí a tu Santo Espíritu. No quites de mí tu presencia, Señor, no quites de mí tu Santo Espíritu, porque sin Él no puedo, Señor. Sin tu presencia, Señor. No quiero vivir sin tu presencia, Señor. Y si hay algo que te está ofendiendo, si hay algo que te está entristeciendo, Señor, Padre, hoy lo rindo delante de ti, hoy lo rindo delante de tus pies, hoy me rindo humillado delante de ti, reconociendo que necesito perdón y necesito tu misericordia, Señor. Que tú me levantes, Señor, y que hagas tu propósito en mi vida, en la vida de cada una de las personas que me están oyendo en esta noche, Señor. Padre, redarguye esos corazones, Señor, y que hoy tengan, Señor, ese encuentro con tu Espíritu Santo. Que hoy tengan ese encuentro contigo, mi amado Señor. Que hoy tengan ese encuentro contigo, Espíritu de Dios. Que hoy tengan ese encuentro contigo, Jesús de Nazaret. Que hoy se encuentren contigo. Que ya no se sientan lejos de ti, Señor. Remueve todo aquello que impide. Quita todo aquello, Señor. Limpia, Señor. Purifica, Señor. Que ya no sientan ese alejamiento, Señor, sino que sientan esa cercanía contigo, Padre. Que clamen y clamemos así como ese ciego Jesús, Hijo de David, ten misericordia de mí. Queremos estar cerca de ti, Señor. Queremos hacer las cosas que a ti te agradan. Ayúdanos, Espíritu Santo. Redarguye nuestros corazones. Redarguye nuestras vidas, Señor. Que abracemos esa palabra, que la abracemos, la atesoremos. Que esa palabra esté hasta lo más profundo de nuestro ser, Señor. Y que si hay una persona, Señor, que te ha fallado, que se siente decaída, Señor, levántalo, levántala, abrázalo, abrázala. Seas tú, mi Señor, diciéndole, aquí estoy todavía contigo, no te he dejado. Sí, fallaste, pero aquí está mi perdón, te perdono. Levántate, porque aún no has terminado esa carrera. Aún no ha terminado, aún no he terminado el propósito que tengo contigo. Aún no he terminado contigo. Te voy a pulir. Te voy a pulir, te voy a transformar cada día. Como ese barro que somos, el barro en manos del alfarero. Que quite esas áreas, esas escamas. Y que la unción del Espíritu Santo rompa todo yugo sobre nuestras vidas. Padre, gracias. Gracias porque sé que hoy nos hablaste, Señor. Sé y creo que hoy nos hablaste por medio de tu palabra. Gracias te doy, mi amado Señor. Gracias por cada persona que me escuchó, por cada persona que va a ir a oír este audio, Señor, por cada persona que lo va a escuchar. Sea tu Espíritu Santo, Señor, haciendo la obra cada día en nuestra vida, Señor. En el nombre poderoso de Jesús, guárdanos, cúbrenos con tu preciosa sangre. Límpianos cada vez más, Señor. En el nombre de Jesús. Amén, amén y amén. Bueno, yo me despido en esta noche. Este fue su programa Emmanuel Alfarero. Y no se les olvide compartirlo porque puede ser de gran bendición para otras personas. Amén. Bendiciones.
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1: A la caída del sol, la noche enlutada se asomó por la ventana. El cielo se oscureció y las estrellas apagaron su brillo ante innegable amor de Dios. La creación perpleja enmudeció y de su amor fueron testigos. La misericordia se encarnó en Cristo con innumerables evidencias y prodigios que quedaron tallados en las mentes. La muerte cortó la línea de su vida, no por ella ni por siempre. Una frase antes de expirar selló sus pasos entre la humanidad. Consumado es. Las profecías mesiánicas cumplidas están. El tiempo pregona, Dios es fiel. Camino al Seol se dispuso a transitar. Jesús luce en la oscuridad. Un gran desfile da pasos tristes por el pasillo hacia la tumba. Quien acogió el cuerpo de Jesús, que aún después de muerto, su resplandor de esperanza alumbra. Siguen vigilantes la tierra y el cielo, viendo la piña incrédula tapando la entrada. Aquella cueva intentaba ocultar la esperanza, mas el reloj contaba el tiempo. Al tercer día se levantaría. No es una cita de un cuento, es una incuestionable profecía que el Salvador en su momento a pocas horas cumpliría. Pasó un día, dos días. Algunos lloraban con dolor al pensar en el Mesías. Llegó el día tres. Algunos lo añoraban con pasión, otros no querían volverlo a ver. Sonó la alarma de consolación. El corazón del ave sufrió temblor. Sus prisiones no resistieron su poder. A Jesús no pudo contener. La tumba abrió su boca, brindándole honor al Salvador, quien precisó la hora y su voz de victoria sonó. La peña escéptica se quitó y el cielo se alegró. Jesús se levantó de la tumba. Jesucristo resucitó. Con saetas de júbilo en las alturas, majestuoso, glorioso resucitó, y en sus manos las llaves de toda potestad exhibió. La vida prevaleció sobre el Hades. La inmortalidad del Evangelio iluminó con destellos el universo. Jesús el Cristo resucitó. El Señor apareció a los 12, a hermanos más de 500. Hoy lo predicamos con denuedo. Lo creemos, lo sentimos en su espíritu desde adentro, que Jesucristo sí resucitó y en el único trono se sentó. La muerte aún llora, la tumba sigue vacía, porque Jesús sí resucitó. Al tercer día, Jesús sí resucitó, la tumba está vacía. Jesús el Cristo resucitó, sí resucitó.
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3: Que hagas llover sobre nuestra tierra. Haz llover sobre nuestra nación, Señor. Rompe los cielos.

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El que habita al abrigo del Altísimo morará bajo la sombra del Omnipotente. Diré yo a Jehová, esperanza mía y castillo mío, mi Dios en quien confiaré. Él te librará del lazo del cazador, de la peste destructora. Con sus plumas te cubrirá, y debajo de sus alas estarás seguro. Escudo y adarga es su verdad. No temerás el terror nocturno, ni saeta que vuele de día, ni pestilencia que ande en oscuridad, ni mortandad que en medio del día destruya. Caerán a tu lado 1,000 y 10,000 a tu diestra, mas a ti no llegará. Ciertamente con tus ojos mirarás y verás la recompensa de los impíos. Porque has puesto a Jehová, que es mi esperanza, al Altísimo por tu habitación. No te sobrevendrá mal, ni plaga tocará tu morada.

pues a sus ángeles mandará acerca de ti, que te guarden en todos tus caminos. En las manos te llevarán, para que tu pie no tropiece en piedra. Sobre el león y el áspid pisarás. Hollarás al cachorro del león y al dragón. Por cuanto en mí ha puesto su amor, yo también lo libraré.

Le pondré en alto por cuanto ha conocido mi nombre. Me invocará y yo le responderé. Con él estaré yo en la angustia. Lo libraré y lo glorificaré. Lo saciaré de larga vida y le mostraré mi salvación.

La armadura de Dios. Por lo demás, hermanos míos, fortaleceos en el Señor y en el poder de su fuerza. Vestíos de toda la armadura de Dios, para que podáis estar firmes contra las acechanzas del diablo. Porque no tenemos lucha contra sangre y carne, sino contra principados, contra potestades, contra los gobernadores de las tinieblas de este siglo, contra huestes espirituales de maldad en las regiones celestes. Por tanto, tomad toda la armadura de Dios para que podáis resistir en el día malo y, habiendo acabado todo, estar firmes. Estad pues firmes, ceñidos vuestros lomos con la verdad y vestidos con la coraza de justicia, y calzados los pies con el apresto del Evangelio de la paz. Sobre todo, tomad el escudo de la fe, con que podáis apagar todos los dardos de fuego del maligno, y tomad el yelmo de la salvación y la espada del Espíritu, que es la palabra de Dios, orando en todo tiempo, con toda oración y súplica en el Espíritu, y velando en ello con toda perseverancia y súplica

Jehová dijo a mi Señor: Siéntate a mi diestra, hasta que ponga a tus enemigos por estrado de tus pies. Jehová enviará desde Sión la vara de tu poder. Domina en medio de tus enemigos. Tu pueblo se te ofrecerá voluntariamente en el día de tu poder, en la hermosura de la santidad. Desde el seno de la aurora tienes tú el rocío de tu juventud. Juró Jehová, y no se arrepentirá. Tú eres sacerdote para siempre según el orden de Melquisedec. El Señor está a tu diestra. Quebrantará a los reyes en el día de su ira. Juzgará entre las naciones, las llenará de cadáveres. Quebrantará las cabezas en muchas tierras. Del arroyo beberá en el camino, por lo cual levantará la cabeza.

0: Salmo 32, 8. Te haré entender y te enseñaré el camino en que debes andar. Sobre ti fijaré mis ojos. Salmo 32, 8.
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Isaías 40:31. Pero los que esperan en el Señor renovarán sus fuerzas, levantarán las alas como águilas, correrán y no se cansarán, caminarán y no se fatigarán. Isaías 40:31. Salmo de David 15. Jehová, ¿quién habitará en tu tabernáculo? ¿Quién morará en tu monte santo? El que anda en integridad y hace justicia, y habla verdad en su corazón. El que no calumnia con su lengua, ni hace mal a su prójimo, ni admite reproche alguno contra su vecino. Aquel a cuyos ojos el vil es menospreciado, pero honra a los que temen a Jehová. El que aun jurando en daño suyo, no por eso cambia. Quien su dinero no dio a usura, ni contra el inocente admitió cohecho. El que hace estas cosas no resbalará jamás. Salmo de David 15. 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

Poema para el Día de Resurrección, Yo Soy Jesucristo. Autor, Zaira Pérez. Yo soy Jesucristo, verdad y vida. Camino al Padre, amor y dicha. Por amor vine a este mundo, siendo Dios me hice inmundo. Sané enfermos, llevé sus cargas, y cada día por ustedes oraba. Tuve sed, tuve hambre, y el frío inmenso mi ser golpeaba. Alimenté a miles, convocado de niños. Ciegos veían y sordos oían. Leprosos sanaban y a mi voz los demonios huían. Pero jamás entendí el egoísmo humano, que recibiendo todo, contra mí levantó su mano. Y con 30 monedas de plata y un beso me traicionaron. Mis íntimos amigos huyeron, me abandonaron. Y sin pensarlo dos veces, mi nombre negaron. Me pusieron preso, siendo yo inocente. Me acusaron de hacerle bien a la gente. Me gritaban, escupían y abofeteaban. Y aún así, mi alma les amaba. Mi espalda sangraba como fuente, porque en ella su ira descargaban. Mas mi amor cubrió cada azote, no mirando que de mí se burlaban. Me pusieron en cruz de madero. Corona de espinas me dieron. Mis manos y pies atravesaron y nunca de mi amor se percataron. Elí, Elí, lama sabactani, fueron las palabras que mi alma pregonaba. Me sentí solo y abandonado cuando mi padre en mí vio tu pecado. Con lanza mi costado perforaron, más sangre en mi cuerpo ya no había. Cada gota la había derramado a causa del pecado que en el mundo había. Me pusieron en tumba fría y oscura. Mi cuerpo inerte sin vida ahí yacía. Mas mi espíritu por tu libertad peleaba para darte perdón y eterna vida. Al tercer día me levanté de entre los muertos con victoria y gloria resplandeciente. ¿Dónde está, oh muerte, tu aguijón? ¿Y dónde tu victoria, sepulcro inerme? Yo soy Jesucristo, verdad y vida. Camino al Padre, amor y dicha. Por amor vine a este mundo y por amor regresaré a llevarme a los que aceptan el regalo de vida.

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0: La armadura de Dios. Por lo demás, hermanos míos, fortaleceos en el Señor y en el poder de su fuerza. Vestíos de toda la armadura de Dios, para que podáis estar firmes contra las acechanzas del diablo. Porque no tenemos lucha contra sangre y carne, sino contra principados, contra potestades, contra los gobernadores de las tinieblas de este siglo, contra huestes espirituales de maldad en las regiones celestes. Por tanto, tomad toda la armadura de Dios para que podáis resistir en el día malo, y habiendo acabado todo, estar firmes. Estad pues firmes, ceñidos vuestros lomos con la verdad y vestidos con la coraza de justicia, y calzados los pies con el apresto del Evangelio de la paz. Sobre todo, tomad el escudo de la fe, con que podáis apagar todos los dardos de fuego del maligno, y tomad el yelmo de la salvación y la espada del Espíritu, que es la palabra de Dios, orando en todo tiempo, con toda oración y súplica en el Espíritu, y velando en ello con toda perseverancia y súplica por todos los santos. 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

Isaías 8, 11 a 13. Porque Jehová me dijo de esta manera como mano fuerte, y me enseñó que no caminase por el camino de este pueblo, diciendo, no llaméis conspiración a todas las cosas que este pueblo llama conspiración, ni temáis lo que ellos temen, ni tengáis miedo. A Jehová de los ejércitos, a Él santificad, sea Él vuestro temor, y Él sea vuestro miedo. Isaías 8, 11 a 13.

Escucha, oh Jehová, mis palabras. Considera mi gemir. Está atento a la voz de mi clamor, Rey mío y Dios mío, porque a ti oraré. Oh Jehová, de mañana oirás mi voz. De mañana me presentaré delante de ti y esperaré. Porque tú no eres un Dios que se complace en la maldad. El malo no habitará junto a ti. Los insensatos no estarán delante de tus ojos. Aborreces a todos los que hacen iniquidad. Destruirás a los que hablan mentira. Al hombre sanguinario y engañador abominará Jehová. Mas yo por la abundancia de tu misericordia entraré en tu casa. Adoraré así a tu santo templo en tu temor. Guíame, Jehová, en tu justicia a causa de mis enemigos. Endereza delante de mí tu camino. Porque en la boca de ellos no hay sinceridad. Sus entrañas son maldad. Sepulcro abierto es su garganta. Con su lengua hablan lisonjas. Castígalos, oh Dios. Caigan por sus mismos consejos. Por la multitud de sus transgresiones, échalos fuera, porque se rebelaron contra ti.

Pero alégrense todos los que a ti confían. Den voces de júbilo para siempre, porque tú los defiendes. En ti se regocijen los que aman tu nombre, porque tú, oh Jehová, bendecirás al justo. Como con un escudo, lo rodearás de tu favor.

De parte de Conexión Cristiana Radio, le damos las gracias y las bienvenidas a cada persona que nos escucha en Puerto Rico y sus alrededores. En Marcos 4, 30 a 32, la Sagrada Escritura nos dice: Decía también, ¿a qué haremos semejante el reino de Dios? ¿O con qué parábola lo compararemos? Es como el grano de mostaza que cuando se siembra en tierra es la más pequeña de todas las semillas que hay en la tierra. Pero después de sembrado, crece y se hace la mayor de todas las hortalizas y echa grandes ramas de tal manera que las aves del cielo pueden morar bajo su sombra. Vamos a reflejar en lo que acabamos de escuchar en Marcos 4, 30 a 32. Jesús nos da muchas parábolas diferentes acerca del reino de Dios. Él usa el banquete del rey, la levadura y otros. Las parábolas se usan para enseñar con historias, para ayudar a las personas a entender usando cosas con las que están familiarizados. Esopo hizo lo mismo con sus fábulas, utilizando animales para ilustrar los mensajes que intentaba transmitir. Entonces, ¿qué podemos hacer con esta parábola? Estamos acostumbrados a escuchar la parábola que compara la fe del tamaño de un grano de mostaza que puede mover montañas. ¿Pero el reino de Dios? El reino de Dios está aquí y en el más allá. La semilla necesita ser plantada aquí en la tierra, en los corazones de las personas. A medida que crece y madura, va de una persona a otra, porque eso nos hace imposible retenerla. Nuestra fe se desborda de nuestras acciones, que son notadas por otros, quien quiere lo mismo, y así sigue y sigue creando los comienzos de reino en la tierra. Somos algunos de los beneficiarios de las semillas plantadas en el corazón de los apóstoles y sus seguidores hace tantos años. Con suerte, nuestros hijos y sus hijos serán los beneficiarios de las semillas de fe que han sido plantadas en nuestros corazones. Cuanto más amplio sea el círculo de la fe, mayor será la evidencia del reino de Dios que se puede ver en la tierra. La meta es exactamente por lo que oramos en el Padre Nuestro. Venga a nosotros tu reino, hágase tu voluntad en la tierra como en el cielo. La plenitud del reino se logrará en el eterno reino de Dios en los cielos. Las semillas plantadas en nosotros y las que seguimos sembrando en los que nos rodean aumentarán el número de personas que encontraremos en la plenitud del reino eterno.

0: 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Efesios capítulo 2. Salvos por la gracia. En cuanto a ustedes, estaban muertos en sus delitos y pecados, en los cuales anduvieron en otro tiempo conforme a la corriente de este mundo y el príncipe de la potestad del aire, el espíritu que ahora actúa en los hijos de desobediencia. En otro tiempo nosotros vivimos entre ellos, en las pasiones de nuestra carne, haciendo la voluntad de la carne y de la mente. Y por naturaleza éramos hijos de ira, como los demás. Pero Dios, quien es rico en misericordia a causa de su gran amor que nos amó, aun estando nosotros muertos en delitos, nos dio vida juntamente con Cristo. Por gracia somos salvos. Y juntamente con Cristo Jesús nos resucitó y nos hizo sentar en los lugares celestiales para mostrar en las edades venideras las superabundantes riquezas de su gracia por su bondad hacia nosotros en Cristo Jesús. Porque por gracia son salvos por medio de la fe, y esto no de ustedes, pues es don de Dios. No es por obras, para que nadie se gloríe, porque somos hechura de Dios, creados en Cristo Jesús para hacer las buenas obras que Dios preparó de antemano para que anduviésemos en ellas.
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Primera de Juan 4, 4 a 6. Ustedes, queridos hijos, son de Dios y han vencido a esos falsos profetas, porque el que está en ustedes es más poderoso que el que está en el mundo. Ellos son del mundo, por eso hablan desde el punto de vista del mundo, y el mundo los escucha. Nosotros somos de Dios, y todo el que conoce a Dios nos escucha. Pero el que no es de Dios no nos escucha. Así distinguimos entre el espíritu de la verdad y el espíritu del engaño. Primera de Juan 4, 4 a 6. Vamos a reflexionar en lo que acabamos de escuchar en Primera de Juan 4, 4 a 6. Los falsos maestros son populares en el mundo, porque como los falsos profetas del Antiguo Testamento, le dicen a la gente lo que quieren escuchar. Juan advierte que los cristianos que fielmente enseñan la palabra de Dios no ganarán ningún concurso de popularidad en el mundo. La gente no quiere que se denuncien sus pecados. Ellos no quieren escuchar las demandas de que cambien su comportamiento. Un falso maestro será bien recibido por los que verdaderamente no son cristianos.

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santo, tú estás aquí. Muévete con libertad en esta noche. Eres la persona más importante en mi vida, Espíritu Santo.

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Jehová dijo a mi Señor, siéntate a mi diestra, hasta que ponga a tus enemigos por estrado de tus pies. Jehová enviará desde Sión la vara de tu poder. Domina en medio de tus enemigos. Tu pueblo se te ofrecerá voluntariamente en el día de tu poder, en la hermosura de la santidad. Desde el seno de la aurora tienes tú el rocío de tu juventud. Juró Jehová, y no se arrepentirá. Tú eres sacerdote para siempre según el orden de Melquisedec. El Señor está a tu diestra. Quebrantará a los reyes en el día de su ira. Juzgará entre las naciones, las llenará de cadáveres. Quebrantará las cabezas en muchas tierras. Del arroyo beberá en el camino, por lo cual levantará la cabeza.

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lloras por las noches, de dolor insoportable, rodeada de personas y sin embargo te sientes sola. Buscas temor y encontraste dolor, en un corazón roto en mil pedazos, por confiar en alguien quebrantado como tú. Pero hay una voz que te está hablando, dice ven a mí, yo te sigo amando. Aunque de mí te has alejado, nunca me fui de tu lado.

El que habita al abrigo del Altísimo morará bajo la sombra del Omnipotente. Diré yo a Jehová, esperanza mía y castillo mío, mi Dios en quien confiaré. Él te librará del lazo del cazador, de la peste destructora. Con sus plumas te cubrirá, y debajo de sus alas estarás seguro. Escudo y adarga es su verdad. No temerás el terror nocturno, ni saeta que vuele de día, ni pestilencia que ande en oscuridad, ni mortandad que en medio del día destruya. Caerán a tu lado 1,000 y 10,000 a tu diestra, mas a ti no llegará. Ciertamente con tus ojos mirarás y verás la recompensa de los impíos. Porque has puesto a Jehová, que es mi esperanza, al Altísimo por tu habitación. No te sobrevendrá mal, ni plaga tocará tu morada.

pues a sus ángeles mandará acerca de ti, que te guarden en todos tus caminos. En las manos te llevarán, para que tu pie no tropiece en piedra. Sobre el león y el áspid pisarás. Hollarás al cachorro del león y al dragón. Por cuanto en mí ha puesto su amor, yo también lo libraré.

Le pondré en alto por cuanto ha conocido mi nombre. Me invocará y yo le responderé. Con él estaré yo en la angustia. Lo libraré y lo glorificaré. Lo saciaré de larga vida y le mostraré mi salvación.

Romanos 8:15. Pues ustedes no han recibido un espíritu de esclavitud para volver otra vez al temor, sino que han recibido un espíritu de adopción como hijos, por el cual clamamos, Abba, Padre. Romanos 8:15.

0: Salmo de David 15. Jehová, ¿quién habitará en tu tabernáculo? ¿Quién morará en tu monte santo? El que anda en integridad y hace justicia, y habla verdad en su corazón. El que no calumnia con su lengua, ni hace mal a su prójimo, ni admite reproche alguno contra su vecino. Aquel a cuyos ojos el vil es menospreciado, pero honra a los que temen a Jehová. El que aun jurando en daño suyo, no por eso cambia. Quien su dinero no dio a usura, ni contra el inocente admitió cohecho. El que hace estas cosas no resbalará jamás. Salmo de David 15. 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
0: En Primera de Samuel, capítulo 24, versículo 16 a 19, nos dice la Sagrada Escritura: Y aconteció que cuando David acabó de decir estas palabras a Saúl, Saúl dijo: ¿No es esta la voz tuya, hijo mío David? Y alzó Saúl su voz y lloró. Y dijo David: Más justo eres tú que yo, que me has pagado con bien, habiéndote yo pagado con mal. Tú has mostrado hoy que has hecho conmigo bien, pues no me has dado muerte habiéndome entregado Jehová en tu mano. Porque ¿quién hallará a su enemigo y lo dejará ir sano y salvo? Jehová te pague por lo bien lo que en este día has hecho conmigo.
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Salmo 32:8. Te haré entender y te enseñaré el camino en que debes andar. Sobre ti fijaré mis ojos. Salmo 32:8. 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

0: En San Juan capítulo 7, verso 38, nuestro Señor Jesucristo nos enseña: el que cree en mí, conforme a la Escritura, de su interior correrán ríos de agua viva. 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
1: Gloria a Dios, Dios los bendiga, amados hermanos que están sintonizándonos en esta maravillosa tarde. Cada persona que se conecta a esta radiofusora, Radio Conexión Cristiana 1010 AM, les mandamos un caluroso saludo a todos aquellos que nos ven a través de Facebook, a través de YouTube, aquellos que nos sintonizan en diferentes partes del mundo a través de la aplicación TuneIn también. Dios les bendiga grande y poderosamente. Los que nos están escuchando en estos momentos ahí desde las cárceles también. Amén. Que el Señor siga fortaleciendo sus vidas y les mandamos un saludo. Aquellos que están constantes también, siempre pendientes al programa, como mi hermano Alonso, siempre le mandamos un saludo, porque él siempre está conectado a esta hora. Dios lo bendiga, mi hermano Alonso. Mi hermano Alonso, un día lo vamos a traer para que dé un testimonio, un gran hombre de Dios que el Señor lo sacó como a nosotros, amén, de lo vil y menospreciado, y que ahora pues está sirviéndole al que cambió su vida. Gloria a Dios. Dios le bendiga a mi hermano, donde quiera que nos esté escuchando hasta ahora. Y le damos un saludo también a mi hermana Alondra, que nos está escuchando también por allá en San Pedro, en Chihuahua, México. A cada hermano por allá que nos escuchan en Sonora. Y pues en diferentes partes del mundo, donde quiera que se encuentre usted, en su casita, aquellos que van manejando también, que están sintonizándonos a través de la radio, Dios les bendiga grandemente, que el Señor los lleve con bien a donde quiera que vayan. Y pues estamos celebrando hoy el 20º aniversario de Radio Conexión Cristiana. Dios bendiga a nuestra hermana Aida, amén, quien pues se le dejó este legado, y pues ya son 20 años de aniversario. Gloria sea nombre del Señor, que ha permanecido hasta ahorita. Amén. La palabra del Señor dice, ¿verdad?, que si es de Dios permanece, si no pues es barata, y pues esto es de Dios y ha permanecido. Y pues oramos para que el Señor siga, ¿verdad?, sosteniendo este ministerio tan importante, aleluya, que es la radio, amén, donde se transmite la poderosa palabra de nuestro Señor Jesucristo, el Evangelio, que es poder de Dios para salvación. Dios bendiga a cada evangelista, a cada pastor también que están participando, amén, aquí en esta estación, que se dan su tiempo también para venir a predicar la palabra. Dios les bendiga donde quiera que nos escuchen también. Y pues gracias a nuestra hermana Aida por esos detalles que nos tenía el día de hoy. Amén. Que fueron algunos detalles. Señor, le siga proveyendo. Aleluya. Bendiciendo abundantemente. Gloria sea al Señor. Y pues vamos a dar inicio a este programa este martes. Aleluya. Ya en los finales del mes de junio, se avanza el tiempo rapidito, y pues vamos a dar inicio con el programa, amén, Bajo el Poder del Espíritu Santo. Les habla su amigo, hermano en Cristo, Ruperto García, aleluya, quien pues ya tengo 4 años, creo, estaba viendo ahí, sí, 4 años ya de estar predicando aquí en la radio. Me sorprendió ahorita que miré ahí el tiempo que el Señor nos ha permitido estar ya aquí en esta radiofusora. Y pues fue como el día de ayer, todavía lo recuerdo, el primer día que pues me dieron la oportunidad de participar aquí. Y pues es un honor para mí poder hacerlo, amén. Y Dios les bendiga grandemente a todos aquellos que han estado sintonizándonos desde entonces también, que han estado pendientes a los programas. Gloria a Dios, qué bendición tan hermosa, amén, poder compartir lo más importante que podemos nosotros tener, ¿verdad?, que es la palabra de Dios. poder compartirla también con los demás, con aquellos que se encuentran necesitados, amén, de una palabra de, pues, que es de parte de Dios. Gloria a Dios, porque Él es el que nos manda, Él es el que inspira cada palabra que sale de nuestra boca. Le damos las gracias al Señor porque Él nos dejó este ministerio.

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2: Manos perdidos. Sí, pues en esta maravillosa tarde vamos a dar inicio, amén, con la escritura por ahí en el capítulo 2 del libro de Primera de Corintios. Primera a los Corintios, la primera carta del apóstol Pablo a los Corintios en el capítulo 2. Voy a estar leyendo el versículo 14 solamente y de ahí vamos a dar el mensaje. Gloria sea al Señor. Y dice de la siguiente manera, dice, pero el hombre natural no percibe las cosas que son del Espíritu de Dios porque para él son locura y no las puede entender porque se han de discernir espiritualmente. Nuevamente lo voy a volver a leer. Dice, pero el hombre natural no percibe las cosas que son del Espíritu de Dios porque para él son locura y no las puede entender porque se han de discernir espiritualmente. Amado Dios, gracias te damos en esta maravillosa tarde por darnos la oportunidad de venir delante de ti, Señor, para compartir esta preciosa palabra, de sembrar la preciosa semilla. Amado Dios, gracias por el privilegio que nos diste de poder hacer esto, mi Dios. Gracias por la inspiración del Espíritu Santo, que es el que nos guía en la palabra, en la predicación de la palabra. Te amamos con todo nuestro corazón, Señor. Nos inclinamos delante de ti, Padre, reconociéndote que separados de ti nada podemos hacer, Señor. Por eso te necesito yo en esta tarde, para que tu palabra, Señor, haga el efecto, Señor, por la cual tú la enviarás en esta tarde, Señor. Yo no soy nada ni nadie, Señor, sin ti, pero todo lo puedo en ti que me fortalece, Señor. Así de que en el nombre poderoso de Jesús entramos, Señor, en el mensaje. Te dejo el lugar a ti, Señor, y me quito yo. Usa mis labios, mi Dios, y que sea tu nombre solamente glorificado, Señor. Yo no me llevo ninguna gloria, porque toda la gloria y toda la honra te pertenecen solamente a ti, mi Señor y mi Dios. Por ahí, Señor, aquellas personas que nos están escuchando, Señor, a través de la radio, de los diferentes medios de sociales, Señor, amado Dios, que seas tú, Señor, también abriendo el oído espiritual, Señor, de cada uno, y puedan llevarse algo, Señor, en su corazón para ponerlo por obra, aquellos que todavía no te han conocido, Señor. Tu palabra dice que somos salvos por fe, y la fe viene por el oír, y el oír viene por la palabra, amado Dios, y pues esa palabra por la cual tú nos has enviado a predicar. En tus manos de poder, Señor, está todo, Padre mío, para que seas tú hablando a través de mí, Señor, en el nombre de Jesús. Amén, amén. Gloria a Dios. El hombre natural, dice, que no percibe las cosas que son del Espíritu. Y pues hay dos clases de hombre que la Biblia describe. Amén. Es el hombre natural y el hombre espiritual. El hombre natural es aquel que Job habla en el capítulo 14, versículo 1. Dice, aleluya, que hay una persona, aleluya, un hombre nacido de mujer. Dice, el hombre nacido de mujer, y lo sigue diciendo, es corto de días y hastiado de sinsabores. Ese es el hombre natural, nacido de mujer. Aleluya. Pero hay otro hombre que es el hombre espiritual. Y ese hombre lo podemos encontrar por allí en el capítulo 3 de Juan. Ahí habla del hombre espiritual. Amén. En el capítulo 3, versículo 3, le vamos a leer, dice, respondió Jesús y le dijo, de cierto te digo, que el que no naciere de nuevo no puede ver el reino de Dios. El hombre

0: nacido de mujer, pero hay otro hombre que tiene que nacer de nuevo. Amén. Aquí le está hablando a un hombre llamado Nicodemo, un hombre que era maestro de Israel. Gloria a Dios que se acercó a Jesús de noche, dice la palabra, y le hizo una pregunta. Aleluya. Y pues el Señor Jesús le contesta con eso: de cierto te digo que el que no naciere de nuevo no puede ver el reino de Dios. Nicodemo le dijo: ¿cómo puede un hombre nacer siendo viejo? ¿Puede acaso entrar por segunda vez en el vientre de su madre y nacer? Mire nomás la pregunta de Nicodemo. Nicodemo era un hombre natural, podemos decir, porque no podía entender las cosas que son del Espíritu. Él sabía la palabra, la ley, ¿verdad? Al revés y al derecho. Él le enseñaba la Biblia, él enseñaba, tenía discípulos, aleluya, pero él mismo no podía comprender las cosas del Espíritu. Amén. Y Jesús le dijo, en el 5 dice, respondió Jesús y le dijo: de cierto te digo, que el que no naciere de agua y del Espíritu no puede entrar en el reino de Dios. Lo que es nacido de la carne, que es el hombre natural del que estamos hablando, carne es, dice, y lo que es nacido del Espíritu es el hombre espiritual del que estamos hablando, espíritu es. Así de que hay dos clases de hombre: el hombre carnal y el hombre natural. El hombre natural, perdón, y el hombre espiritual. Y ahora el apóstol Pablo, ¿verdad?, escribiéndole a los corintios en su primera carta, les dice acerca de estas cosas. Amén. Acerca del hombre, les empieza hablando primeramente del hombre natural, que él no percibe las cosas que son del Espíritu de Dios. Amén. No percibe las cosas que son del Espíritu de Dios. Gloria sea el nombre del Señor, ¿verdad? Porque yo no podía entender las cosas del Espíritu de Dios. Hace 15 años atrás, yo no alcanzaba a comprender lo que es del Espíritu de Dios. Me habían regalado una Biblia, pero ahí la tenía abandonada. En veces la quería leer, pero me aburría porque no la podía entender. Iba y me congregaba, ¿verdad? Empecé a congregarme, pues hablaban los hermanos muy bonito, pero yo seguía sin entendimiento. No podía entender nada hasta que el Señor tuvo misericordia de mí y me hizo nacer de nuevo, me hizo nacer en el Espíritu. Yo sentí ese día cuando el Señor vino a mi vida, tocó la puerta de mi corazón y me dio el nuevo nacimiento. De allí para adelante, las Escrituras se me abrieron, gloria a Dios, y aunque no entendemos al 100%, pero ahora podemos discernir las cosas que son del Espíritu. Gloria sea al Señor. Amén. Así de que, pues, estaban sus discípulos de la misma manera, no podían discernir las cosas del Espíritu porque el Espíritu Santo todavía no había venido a sus vidas. Ellos anduvieron mucho tiempo con Jesucristo, 3 años y medio, caminando a la par del Señor, mirando las señales y prodigios que el Señor hacía. Aleluya, cómo se levantaban los paralíticos, cómo los ciegos miraban, cómo los sordos escuchaban, cómo los muertos resucitaban, aleluya, pero ellos no podían entender las cosas espirituales. Gloria sea el Señor. En una ocasión, cuando se le avisa al Señor Jesucristo que un amigo de él llamado Lázaro estaba muy enfermo, amén, Jesús no quiso ir para sanarlo, ¿verdad?, sino que se quedó hasta que se le dio aviso que ya había muerto. 4 días tenía muerto. Entonces Jesús se levanta y le dice a sus discípulos: ahora sí, dijo, vámonos para despertar a Lázaro, porque Lázaro solamente duerme. Gloria a Dios. Hablando espiritualmente estaba el Señor Jesucristo. Los discípulos no entendieron. Ellos pensaron que decía acerca del sueño, ¿verdad? Que pues cuando dormimos nosotros, pero ellos no sabían que Lázaro ya había muerto. Aleluya, y pues anduvieron mucho tiempo con Jesús, pero no podían comprender, ellos no podían entender cómo Jesucristo iba a levantar a aquel hombre que tenía 4 días ya muerto, que ya su cuerpo empezaba a oler mal. Gloria sea al Señor, pero ellos presenciaron ese maravilloso milagro de vida. Aleluya. Y siguieron con el Señor Jesucristo viendo todo, el Señor Jesús diciéndoles que Él se iba a levantar, que Él mismo se iba a levantar de entre los muertos al tercer día. No podían entenderlo, aleluya, hasta que no miraron cuando Jesús resucitó. Ellos miraron, ¿verdad?, que era cierto lo que el Señor Jesucristo les había dicho, pero aún todavía no alcanzaban a comprender todas las cosas. El Señor Jesucristo les había dicho, ¿saben qué? No se vayan de Jerusalén hasta que no sean revestidos del Espíritu Santo. Y entonces sí les dijo, váyanse por todo el mundo, ¿verdad?, y prediquen el Evangelio a toda criatura. Gloria a Dios. Y pues vemos cuando esto sucede en el día del Pentecostés, estos hombres, pues que unos eran deletreados, unos hombres que no habían salido de aquellas tierras, ¿verdad?, de donde ellos vivían, que hablaban su idioma original. De pronto, cuando ellos nacen de nuevo, que viene el Espíritu Santo, aleluya, y toca sus vidas y empiezan a hacer cosas sobrenaturales para nosotros, pero naturales para Dios. Dice la Biblia que allí son llenos del Espíritu Santo y empezaron a hablar en otras lenguas las maravillas del Señor. Porque eso es lo que hace el hombre espiritual, empieza a hablar las maravillas del Señor. Y ahora las hablamos en otras lenguas, gloria a Dios, ¿verdad? Porque nuestro vocabulario era un vocabulario que, pues, del mundo, ¿verdad? De lo más corriente, al menos en mi persona, hablaba de lo más corriente, que podía hablar muchos disparates, no salía de mi boca nada bueno, aleluya, pero cuando el Señor vino a mi vida, ese día esas malas palabras desaparecieron de mi vocabulario y empecé a hablar las cosas de Dios. Hablaba cosas que no edificaban, amén, pero desde entonces, cuando el Señor vino a mi vida, Él empecé a entender las cosas del Espíritu y empecé a hablar las cosas de Dios. Y hasta aquí, mires, nos ha ayudado el Señor. Hasta aquí estamos. Yo jamás me imaginé que iba a estar yo en un púlpito predicando, mucho menos en una radio cristiana en donde nos miran muchas personas. ¿Cuándo yo me iba a imaginar eso? Aleluya. Pero mire, aquí estamos y no es para vanagloria, es todo para la honra y gloria del que vive y reina por los siglos de los siglos. Aleluya. Porque Él es el que hace a través de Él, nosotros somos los que hacemos, perdón, a través de Él todas las cosas que estamos haciendo aquí, glorificando el nombre del Señor, hablando cosas espirituales. Y pues le damos gracias a Dios, amén, porque Él fue el que nos abrió el entendimiento a través del Espíritu Santo, ¿verdad? Una persona que no recibe al Espíritu Santo, que no recibe al Señor Jesucristo, no puede entender todas estas cosas. Puede pasar años y años en una congregación. Hay personas que se saben la Biblia al revés y al derecho también. Anoche estuvimos en una célula. Aleluya, y el hermano que predicó ahí en la célula, él dice que él sabía las escrituras y las sabe ahorita, pero ahora sí las entiende. Dice que él estudiaba la Biblia, se metía a fondo para estudiar las escrituras, pero no entendía nada. Las usaba solamente, dice, para refutar a las otras personas que venían a hablarle de la palabra de Dios, y pues se la sabía toda, y dice que en veces los mandaba avergonzados, amén, pero él mismo no podía entender, aleluya, lo que son las cosas del Espíritu, porque tenía solamente conocimiento intelectual. Entonces, el conocimiento intelectual sin el Espíritu Santo es muerto. La palabra mata, más el Espíritu vivifica, dice la Biblia. Gloria sea al Señor. Y pues ahora, ¿verdad?, él sabe mucho de la palabra de Dios. Es un hombre que ha estudiado bastante, pero ahora, ¿verdad?, entiende las cosas espirituales. No la usa para contender, ahora la usa para edificar a los demás. Yo mismo he aprendido mucho de nuestro hermano José Sandoval. Aleluya. Le mandamos un saludo por allá, ¿verdad? Y que el Señor le siga dando más y más glorias al Señor. Algún día lo voy a invitar a que predique también aquí con nosotros, que lo conozcan. Y pues nos gozamos, ¿verdad?, de ver todas estas cosas. Nos gozamos de mirar también personas, amén, que pues han estado ya donde la sociedad los había desechado, ni su misma familia los quería. Aleluya, como nuestro hermano Alonso, ¿verdad? Pues voy a dar nombre, ¿verdad?, a nuestro hermano Evandro, que en estos momentos se encuentra también por ahí en una cárcel. Si nos escucha, le mandamos un saludo. Amén. Que ellos vivían en las calles. Nuestro hermano Gabriel, amigo mío también, gloria a Dios, que ahora me gozo de verlos ya cambiaditos, con un trabajo, con su familia restaurada. Gloria sea al Señor, y ahora predicando la palabra del Señor. Esto no se puede comprender si no es por el Espíritu Santo. Gloria sea al Señor. Y pues eso es lo que hace el Espíritu Santo a través de... es lo que le hace el hombre a través del Espíritu Santo. Habla las cosas que son del Espíritu. Y pues aquí, mire, como les estaba diciendo, este hombre llamado Nicodemo, un hombre que sabía la Torá, sabía la ley, él mismo era maestro de Israel, pero él se acerca a Jesucristo, ¿verdad? Es lo importante, acercarse a Jesucristo, ¿verdad? Hay personas que saben tantas cosas, que saben a la Biblia y son sabios en su propia opinión, y pues no se acercan a Jesucristo porque ya lo saben todo. ¿Qué más pueden aprender, verdad? Pero la Biblia nos dice que el que cree que sabe todo no sabe nada como debe de saberlo. Cada día estamos aprendiendo cosas nuevas porque la palabra de Dios es viva y es eficaz y es más cortante que toda espada de dos filos, que discierne, aleluya, el alma y el espíritu, que traspasa las coyunturas y los tuétanos, y dice, y discierne las intenciones, los pensamientos y las intenciones del corazón. Así de que, pues, damos gracias a Dios, amén, porque el Señor, ¿verdad?, tuvo misericordia de nosotros, y como decía Nicodemo, sabía tantas cosas, pero él se acercó al Señor Jesucristo porque él quería saber cómo entrar al reino de los cielos. Él mismo no estaba seguro cómo hacerlo, amén. Y pues él se llevó la sorpresa, gloria sea al Señor, que el Señor le dijo: si no nacieres de nuevo, no puedes ver el reino de Dios. Y pues ahora él se convierte al Señor Jesucristo. Él empieza a seguir al Señor Jesucristo. Después lo miramos más adelante. Fue uno de los que le ayudó a José de Arimatea a bajar el cuerpo de Jesucristo de la cruz. Amén. Un hombre que le creyó a Jesucristo. Ahora me lo imagino ya combinando el conocimiento que tenía él de la Torá, pero ahora con el Espíritu Santo, discerniendo lo que había aprendido como maestro, pero ahora discerniéndolo espiritualmente. Amén. Y pues eso es lo que hizo el Señor con Nicodemo. Amén. Había otro hombre también, un joven, dice la palabra del Señor, que se acercó a Jesucristo también haciéndole la misma pregunta: ¿qué debo hacer para entrar en el reino de los cielos? Y le dijo: los mandamientos sabes, le dijo. Sí, le dijo. Pues si lo sabes, guárdalo. Dice: los he guardado desde mi niñez. Ok, le dijo, que bien has hecho. Ahora te falta solamente una cosa. Ve y vende todo lo que tienes y repárteselo a los pobres. Aquel hombre rico se fue triste, aleluya, y porque tenía muchas riquezas, y se perdió la bendición, aleluya, de conocer al Señor Jesucristo. Se perdió la bendición de que se le fuera dado el Espíritu Santo para que él pudiera entrar en el reino de los cielos, ¿verdad? Y aplica la palabra: ¿de qué le sirve al hombre ganar el mundo si perdiere su alma? Al contrario de otro hombre rico que habla la palabra del Señor, que también se acercó, a pesar de que era un hombre pecador, un hombre publicano, un hombre recaudador de impuestos, un hombre importante, aleluya, pero él se acercó a mirar. Quería saber quién era el Señor Jesucristo. Y él se subió en un sicómoro, habla la palabra, ¿verdad? Porque era un hombre pequeño de estatura. A Jesucristo lo seguía una multitud y él se subió a ese árbol para mirar quién era Jesucristo. Y cuando pasaba por ahí, Jesús leyó, miró la intención del corazón de Zaqueo, con qué intención se había acercado al Señor Jesucristo, y le dice: Zaqueo, bájate de ahí, porque voy a ir esta misma tarde, este mismo día a tu casa, ¿verdad? Nicodemo, ¿verdad? Se baja contento, se va corriendo para su casa, me imagino que fue y preparó algo especial para el Señor Jesucristo, pero me imagino que preparó alimentos, a lo mejor le dijo a su mujer: mira, viene el Señor Jesús y pues hay que atenderlo de lo mejor, ¿verdad? Porque Él se merece ser atendido, aleluya, pero Él preparó algo más que alimentos también, Él preparó su corazón, aleluya, lo que el Señor quiere, dame, hijo mío, tu corazón. Y allí llega el Señor Jesucristo y le abre la puerta a Nicodemo. Y salen unas palabras de sus labios. Le dice: de todo lo que yo tengo, le daré la mitad a los pobres. Y si he robado a alguien, si he defraudado a alguien, le daré a cuatro veces más de lo que yo le he robado. Y allí Jesucristo, ¿verdad? El Señor Jesús le dice unas palabras gloriosas, las palabras más hermosas que un ser humano puede recibir. Le dijo: hoy ha venido, ha llegado la salvación a tu casa. Gloria sea al Señor. Amén. Allí se le fue abierto el entendimiento a este hombre llamado Zaqueo. Ahí recibió al Señor Jesucristo. Gloria sea al Señor. Y pues se llevó lo mejor que un ser humano puede llevarse, que es la salvación de su alma, conocer al Señor Jesucristo. Él pudo entender quién era Jesús, pero no solamente comprendió quién es, sino que él mismo lo recibió en su casa, él mismo lo recibió en su corazón. Y pues esto, ¿verdad? ¿Cómo se puede hacer? ¿Cómo se puede nacer de nuevo? Amén, siendo viejo, como le dijo Nicodemo, una pregunta muy importante: ¿qué es lo que nosotros tenemos que hacer para pasar de ser un hombre natural a ser el hombre espiritual, para discernir las cosas del Espíritu de Dios? ¿Qué es lo que tenemos que hacer? Pues nacer de nuevo. Pero ¿cómo podemos nosotros nacer de nuevo siendo viejos? Pues ahí, ¿verdad?, vemos la instrucción de nuestro Señor, ¿verdad?, a través del apóstol Pedro. Cuando Pedro recibe el Espíritu Santo, que fue lleno del poder de lo alto, aleluya, se acercaron muchas personas allí para mirar todo lo que había sucedido en aquella casa, cuando escucharon aquel estruendo, gloria a Dios, y pues los oían hablar en otras lenguas, y muchos de ellos preguntaron, que dijeron: ciertamente esto es cosa de Dios, porque los oímos hablar en nuestros propios idiomas. Ahí Pedro les predica el evangelio y ellos hicieron también una pregunta, ¿verdad? Dijeron lo mismo que Nicodemo: ¿qué es lo que nosotros debemos de hacer? De ahí viene la respuesta de Pedro. Le dijo: arrepentidos y convertidos. Y bautícense cada uno en el nombre de Jesús para perdón de pecados. Y ahí viene el regalo más maravilloso que podamos nosotros recibir. Y recibiréis, dice, el don del Espíritu Santo. Ahí mismo dice: 3,000 personas creyeron al mensaje de Pedro, el evangelio que Pedro les predicó, le creyeron y ellos recibieron, aleluya, la bendición del Espíritu Santo. Después otras 5,000 personas más en otro discurso, y de allí se empezó a expandir el evangelio por todo el mundo. Satanás se levantó, aleluya, contra los discípulos, contra la iglesia del Señor Jesucristo. Empieza una persecución tremenda, empiezan a morir los cristianos, como lo fue Esteban, a ser perseguidos, a ser apedreados, pero ellos empiezan a expandir el evangelio a todo el mundo entero, como el Señor les había ordenado cuando les dijo: no salgan de Jerusalén sin antes ser revestidos del Espíritu Santo. Entonces, si salgan y me seréis testigos, ¿verdad?, hasta los confines de la tierra. Gloria sea al Señor. Y pues ese evangelio, ¿verdad?, llegó hasta nuestros oídos, llegó al oído de mi madre. Amén. De allí ella nos empezó a instruir en el evangelio, instruye al niño en su camino y cuando fuese grande no se apartará de él. Gloria sea al Señor. Yo me aparté a la edad de 12 años, seguí perdido, Amén. Pero el Señor, ¿verdad?, tuvo misericordia de mí. Escuchó el clamor de mi madre. La promesa llegó, ¿verdad? Y pues ahora estamos aquí ya con el Espíritu Santo, ¿verdad? Nacidos de nuevo, ¿verdad? Ya buscando las cosas de arriba, no buscando las cosas de abajo, sino las de arriba. Entonces, para pasar de ser el hombre natural a ser el hombre espiritual, aleluya, necesitamos arrepentirnos y convertirnos y bautizarnos en el nombre de Jesús para perdón de nuestros pecados. Así es, hermanos, amigo que me escuchas, eso es lo que se tiene que hacer. Tú no puedes cambiar tu manera de ser. Olvídate, yo traté de cambiarlo por mucho tiempo, de cambiarme por mucho tiempo. Me llevé la sorpresa de que no pude nunca, no lo logré, pero el Señor Jesucristo en un abrir y cerrar de ojos llegó a mi vida y me transformó y sigue, aleluya, todavía perfeccionando la obra de sus manos. Como dice la Biblia, el que empezó la buena obra en vosotros la perfeccionará hasta el día del Señor. Así de que lo que necesitamos hacer es primeramente reconocer que somos pecadores. Eso es lo que el Señor pide de nosotros. Solamente reconocer que nosotros estamos muertos en estábamos muertos en nuestros delitos y pecados, y que no podemos nosotros salvarnos a nosotros mismos, que necesitamos a un Salvador, y ese Salvador se llama Jesucristo. A Él sea toda la gloria, honra y alabanza por siempre. Así de que es algo tan sencillo, ¿verdad? No necesitamos nosotros esforzarnos, ¿verdad? Venir a dejar todo lo que nosotros cargamos para poder acercarnos al Señor, ¿verdad? Nicodemos se acercó al Señor Jesucristo con todos sus defectos que él tenía, amén, con todo lo que él era, vino, aleluya, y el Señor se encargó de hacer lo demás, se encargó de redarguirle, de pues darle ese nuevo nacimiento, ¿verdad? Yo recuerdo todavía el primer día cuando el Señor tocó la puerta de mi corazón. Yo no entendía lo que estaba sucediendo en mi interior. Era como un fuego que me quemaba. Mis lágrimas brotaban de mis ojos como una fuente. No podía yo entender qué sucedía en mi interior. Aleluya, pero ahí estaba el Señor dándome el nuevo nacimiento. No necesitaba entrar en el vientre de mi madre porque el Espíritu Santo te hace una nueva criatura. Ahora dice, primera, segunda de Corintios 5:17, de modo que si alguno está en Cristo, dice, nueva criatura es. Las cosas viejas pasaron y he aquí, todas son hechas nuevas. El Señor nos hace nuevos, nos renueva nuestra mente, ¿verdad? Empecé a perder mis amigos del mundo. Se empezaron a alejar de mí diciéndome que estaba loco. Y aquí se entiende lo que dice la Escritura. Pero el hombre natural no percibe las cosas que son del Espíritu de Dios porque para él son locura. Recuerdo perfectamente que tenía un amigo que él me visitaba mucho y él duraba mucho cuando iba a visitarme. Y recuerdo que era un miércoles, un día de servicio, estaba nuevecito yo. Ya el Señor me había salvado y él pues iba a visitarme y siempre me llevaba un 6 de cerveza. Aleluya, pero ese día llegó y con el 6 de cerveza y me ofreció la cerveza. Y yo le dije, no, cuñado, decía cuñado, le digo, ya no quiero yo eso, no más. Y eso me decía, no, cuñado, le digo, es que ya el Señor me salvó. Y él me dijo, no, ya se volvió loco usted, cuñado, me dijo. Y ciertamente me volví loco por el Señor, tenía razón. Y él duraba mucho, pero ese día yo no hallaba cómo decirle pues que se fuera porque yo quería ir al servicio ese miércoles, pero cuando le dije esas palabras, él me juzgó loco y se fue de la casa, aleluya, y me fui yo a la iglesia. Yo no, ya no me fui a tomar con él, ya me fui derechito a la iglesia, una nueva criatura buscando las cosas espirituales, entendiendo las cosas del Espíritu. Amén. Así de que pues es un privilegio bastante grande poder servirle a nuestro Padre Celestial, ¿verdad? Todos tuvimos un Padre en la carne, no sé usted, pero yo no lo conocí casi a mi papá, a la edad de, tenía como unos 7, 8 años que mi padre me abandonó. Se alejó de mi casa, no lo volví a mirar hasta que pasaron 15 años. Lo encontramos de nuevo. Yo pensábamos todos que él ya estaba muerto. Amén, él nos abandonó. Y tuve un padre terrenal, pero cuando el Señor me salvó, ¿verdad? Dice, aunque tu padre y tu madre te dejaren con todo esto, Jehová te recogerá. Ese día el Señor me recogió y me adoptó, aleluya. Y ahora es mi padre eterno. Mi padre de la carne, pues él ya falleció. Pude perdonarlo. 2 años estuve compartiendo con él, visitándolo. Y a los 2 años de haberlo encontrado de nuevo, él falleció. Pero encontré a mi Padre Celestial, que él, aleluya, es eterno. Y él es el que nos concede, aleluya, todas las peticiones de nuestro corazón, según su voluntad. Y pues eso es algo muy hermoso, ¿verdad? Hay una palabra, ¿verdad? Por allí, se me hace que está en el capítulo, no me voy a recordar de la cita, pero está en el 3, creo, de Lucas, donde habla, la Biblia dice, si vosotros siendo malos saben dar buenas cosas a sus hijos, porque ¿quién de sus hijos si le pide un pez le da una serpiente? ¿O si le pide un pan le da una piedra? Aleluya. Si nosotros le damos buenas cosas a nuestros hijos, ¿cuánto más nuestro Padre Celestial, que es bueno, y lo dice, nos dará el Espíritu Santo al que se lo pide? Hay que pedir el Espíritu Santo. No hay otra cosa mejor que tú puedas pedir en esta noche que decirle a Dios, es tu Padre, decirle, ¿sabes qué? Dame el Espíritu Santo ese de que está hablando el hermano. Yo ya no quiero ser el hombre natural. Ahora yo quiero saber las cosas del Espíritu de Dios. Y Dios es bueno, amén. Él te dará su Espíritu, aleluya, para que puedas encontrar a nuestro Padre Celestial y tu vida va a cambiar por siempre. Así de que, pues, hermanos, amigo, que tú que me escuchas, es algo tan sencillo que nomás es pedirlo, amén. Arrepentirnos, reconocer que somos pecadores y que necesitamos un Salvador, aleluya, y pedir al Señor el Espíritu Santo, el don del Espíritu Santo. Y de ahí en adelante, el Señor se encarga de lo demás de ti. Tú no te preocupes quién eres o lo que has sido. No te preocupes de lo que has hecho tampoco. Amén. Hay perdón de pecados en la sangre preciosa de nuestro Señor Jesucristo. Él borra todos nuestros pecados. Si estamos en luz, como Él está en luz, tenemos comunión los unos con los otros. Y la sangre preciosa de su Hijo amado nos limpia, dice, de todo pecado. Hay una escritura también que dice, no podéis echar vino nuevo en odres viejos, porque pues se rompieran, ¿verdad? No podemos poner tampoco remiendo nuevo en vestido viejo. Hay que nacer de nuevo para que Él ponga el vino nuevo en estas odres. Nosotros somos odres, somos, aleluya, utensilios para la gloria del Señor. Tenemos este tesoro, dice la Biblia, en vasos de barro, somos vasos y somos de barro. Y pues allí, ¿verdad? Cuando el Señor nos le entregamos nuestra vida al Señor, que nacemos de nuevo, nos hace nuevos y nos pone su Espíritu Santo, que es nuevo, dentro de nosotros, aleluya. Y allí empezamos a entender ahora sí las cosas del Espíritu de Dios. Este es el mensaje de esta tarde. Espero que te haya servido y pues estamos haciendo una cordial invitación, amén, para si tú no tienes un lugar en donde congregarte, por allí te invitamos a que te congregues con nosotros para que sigas escuchando la palabra de Dios, sigas instruyéndote. Estamos en el 1441 al West de la Glendale. La iglesia se llama La Gloria Postrera. Tenemos servicios los domingos a las 3 de la tarde, los martes a las 7 de la tarde y los jueves a las 3 de la tarde nuevamente. Allí con nuestro pastor Facundo García, que el Señor los siga bendiciendo rica y abundantemente. Ahí está esa cordial invitación para que si tú necesitas oración, también te puedes comunicar, ¿verdad?, aquí a cabina. Si tú necesitas oración y se nos estás viendo a través de Facebook, Puedes mandarnos un mensajito si tú quieres entregarle tu vida al Señor Jesucristo. Has entendido este mensaje que se ha predicado y quieres ese don del Espíritu Santo. Perdón, ese don del Espíritu Santo. Puedes mandarnos un mensajito y decirnos, ¿verdad?, que tú lo quieres. Y pues para orar por ti o tú mismo ahí donde tú te encuentras, no necesitamos ni siquiera orar por ti, ¿verdad? Que tus palabras salgan de tu boca, no solamente de tu boca, sino también de tu corazón. Dice Romanos capítulo 10, voy a leer ya esta última escritura para cerrar el programa. Vamos a estar haciendo una oración ahí, así de que es el tiempo de las peticiones. Gloria sea al Señor. En el capítulo 10 del libro de Romanos, quiero leer. Aleluya, verás qué hermoso esta palabra que está aquí. Es algo pues muy cierto, ¿verdad? Como te estaba diciendo en esta tarde, muchos buscan, no vienen a los pies de Cristo porque se sienten sucios, se sienten pecadores, no se sienten merecedores de la misericordia de Dios. Y créeme que ciertamente no somos merecedores de la misericordia de Dios, pero es por la gracia del Señor Jesucristo que podemos recibir esa misericordia que es nueva cada mañana, dice la palabra del Señor. Así de que dice la palabra del Señor, amén, también, que Él vino a los enfermos, los sanos no necesitan de médico. Y si tú te sientes enfermo por el pecado, ¿verdad? Aquí tienes al doctor de doctores, que es nuestro Señor Jesucristo. Mira el capítulo 8 del libro de Romanos. El capítulo 10 del libro de Romanos. Dice, porque el fin de la ley es Cristo para justicia a todo aquel que en él cree. Hay que creer en el Señor. Dice, porque de la justicia que es por la ley, Moisés dice, escribe así, el hombre que haga todas estas cosas vivirá por ellas. Pero la justicia, mira lo que dice aquí, que es por la fe, dice así, no digas en tu corazón, ¿quién subirá al cielo? Esto es para traer abajo a Cristo. O quién, en otras palabras, ¿quién subirá al cielo? Aleluya, para traer esta salvación, pues la salvación bajó del cielo, que es nuestro Señor Jesucristo. ¿O quién descenderá al abismo? Esto es para hacer subir a Cristo de entre los muertos. Amén. La Biblia habla también de que Jesús, ¿verdad?, descendió hasta las profundidades de la tierra y llevó cautiva la cautividad y dio dones a los hombres. Y dice el capítulo, versículo 8, más que dice, cerca de ti, dice, está la palabra en tu boca. Cerca de ti, allí está la palabra en tu boca. Y esta es la palabra de fe que nosotros predicamos, que si tú confiesas con tu boca que Jesús es el Señor y creyeres en tu corazón que Dios le levantó de entre los muertos, serás salvo. Porque con el corazón se cree para justicia, pero hay que confesarlo con nuestros labios, con nuestra boca, para salvación. Aleluya, aunque el Señor ya conoce la intención del corazón, pero que salga de nuestra boca, aleluya, esa confesión. Señor, reconozco que soy pecador, que no puedo salvarme a mí mismo. Y aquí tu palabra dice que cerca está de mí la palabra en mi boca, así de que necesito que tú me salves. Y sigue diciendo el 11, dice, pues la Escritura dice, todo aquel que en él creyere no será avergonzado, porque no hay diferencia entre judío y griego, pues el mismo que es Señor de todos es rico para con todos los que le invocan. Dios no hace acepción de personas, porque todo aquel que invocare el nombre del Señor, nuevamente dice aquí, será salvo. ¿Cómo pues invocarán aquel en el cual no han creído? ¿Y cómo creerán en aquel a quien no han oído? ¿Y cómo oirán sin haber quien les predique? ¿Y cómo predicarán si no fueren enviados? Como está escrito, cuán hermosos son los pies de los que anuncian la paz, de los que anuncian las buenas nuevas, las buenas noticias, que Jesús murió, pero resucitó y ascendió al cielo, de donde envía ahora la bendición del Espíritu Santo, que es el que transforma el corazón del hombre. Así de que ahí está cerca de ti la palabra en tu boca. Si crees en tu corazón que Dios lo levantó entre los muertos y confiesas con tus labios, serás salvo. Porque con el corazón se cree para justicia, más con la boca se confiesa para salvación. Este es el mensaje. Si tú escuchaste este mensaje, hiciste la confesión, aleluya, quieres hacer la confesión de fe, te quiero guiar en una oración ahí donde estás. Dile al Señor, no con mis palabras que yo te diga, dile desde lo más profundo de tu corazón, dile, Señor Jesús, este día he escuchado este programa, esta predicación, amado Dios, dile y reconozco, Señor, que tú hiciste los cielos y la tierra, que tú me formaste también en el vientre de mi madre y que me perdí en el pecado, aleluya, porque tu palabra dice que todos pecaron y están destituidos de la gloria de Dios, pero hoy se nos recuerda que en ti hay salvación. Dile, Señor, reconozco que soy pecador, que no puedo yo salvarme a mí mismo, que no puedo yo cambiar mi manera de vivir y necesito cambiar mi vida, Señor. Allí dile, necesito que vengas a mí, reconozco que Dios te levantó de entre los muertos. Y confieso, dile con mis labios, que entres en mi corazón para salvación. Aleluya, recibo esta palabra, dile, recibo tu Hijo amado Jesucristo en mi corazón, entra a mi vida y cambia por completo mi manera de vivir. De hoy en adelante, dilo, quiero nacer de nuevo. Tu palabra dice que tú le darás el Espíritu al que se lo pide y ahora dile ahí donde estás, yo pido que el Espíritu Santo venga y entre a mi vida, entre en mi corazón, aleluya, para salvación. Si tú hiciste esta confesión desde lo más profundo de tu corazón, te felicito, aleluya. Ahora espera, ¿verdad?, ya lo siguiente, instrúyete en la palabra, empieza a asistir a una iglesia, empieza a leer la palabra del Señor y el Señor va a ir encargándose de limpiarte, aleluya, todas las áreas de tu vida que a Él no le agradan. Dios te bendiga grande y poderosamente. Vamos a estar orando por estas peticiones. Aquí se comunica la hermana Sandra. Ella está pidiendo por su salud y por su hijo Jairo, que se vuelva al Señor y que lo sane de toda dolencia y lo restaure completamente, dice aquí este mensaje que enviaron. Aleluya, vamos a estar orando por nuestra hermana Sandra. Tú conoces, Señor, la petición de esta hermana, Señor, ella está pidiendo por su salud. Yo desconozco su enfermedad, Señor, qué es lo que está sucediendo en su cuerpo, pero tú que sabes todas las cosas, Padre mío, tú sabes de qué ella tiene necesidad antes de que sus palabras estén en tu boca. Tú ya la sabes toda. Te pido, Señor, para que sea restaurando su salud por completo. Y también ella tiene una petición muy importante, Señor, por su hijo Jairo. Ella quiere, Señor, que él se regrese al Señor. Quizás él ya estuvo en tus caminos, pero se desvió, Padre mío. Pero sabemos que tú eres, Señor, el buen pastor que va a buscar a la oveja perdida, Señor. Ve por Jairo, Señor, te lo pedimos, y que él regrese al redil, Señor, te lo pido, en el nombre poderoso de nuestro Señor Jesucristo. Sabemos que todo lo demás, Señor, viene por añadidura, la sanidad, ¿verdad?, y todas las dolencias que él trae, y que tú lo restaures completamente. También tenemos aquí, Señor, una petición, nuestra hermana Alondra, Señor, ella está pidiendo por su hijo Lacel Ricardo, que el Señor lo salve, o el Señor sabe qué pasa, aleluya. Amado Dios, oramos, Señor, por nuestra hermana Alondra, que está poniendo también esta petición delante de ti, Señor, que seas tú, mi Dios, en esta tarde trayendo también salud a su cuerpo, Padre mío. Amado Dios, que seas tú, Señor, restaurando por completo su salud, Señor, y que ella pueda fortalecerse en ti, Señor, y esperar en ti también, precioso Dios, que tú tienes cuidado de cada uno, Señor, de nuestros hijos. Allí donde se encuentra la cel, oramos por él, Padre mío. Él ha sido instruido en tus caminos, Señor, así de que pues necesitas tú, Señor, hacer la obra en su corazón. Tu palabra dice, Señor, que si el Hijo los libertare, seremos verdaderamente libres. Pedimos, Señor, esa liberación, Señor, que vayas tú y lo busques, Señor, también ahí en donde él se encuentra, Señor, trayéndolo a tus pies en el nombre poderoso de nuestro Señor Jesucristo. Oramos, Señor, también por aquellos que están privados de su libertad, Señor, como lo es mi hermano Evandro. Amado Dios, no sabemos qué haya sucedido con él. Amado Dios, hoy tuvo esa corte, pero cualquiera que haya sido la respuesta, Señor, la decisión del juez, que no sabemos si ya dio el veredicto, Señor, pues sabemos que todo es tu voluntad, Señor. Dale la fuerza para aceptar, Señor, y si no, pues, amado Dios, si se le dio ya para que salga, solamente te damos las gracias por eso, Señor. Oramos por mi hijo Edgar también, Señor, ahí donde se encuentra, privado de su libertad. Amado Dios, que tú sigas fortaleciendo su vida, Señor, y dándole la paciencia, Padre mío, que tú ya estás trabajando, Señor, en este caso también, Padre. Yo descanso en ti también, conociendo, Señor, ese Dios maravilloso de poder que hace las cosas que para el hombre son imposibles, tú las haces posibles, Señor. Oramos también por nuestro hermano Juvencio, Padre mío, que está también ahí privado de su libertad, por su esposa, Señor, que pues se encuentra también con estos problemas de cáncer severo, Padre mío. A ellos se les vino el mundo abajo, Señor, pero ellos te conocen, Señor. Yo sé que están fortaleciéndose en ti, pero pues muchas veces, Señor, nuestra fe puede desfallecer. Oramos para que su fe, Señor, no mengüe y que ellos puedan seguir adelante. Señor, por mi amigo Roberto también, que se encuentra también allí privado de su libertad, Señor, en esa cárcel de inmigración. Amado Dios, para que tú seas, Señor, también tratando primeramente en su corazón, Señor. Muchas veces lo estuve invitando a la iglesia, Señor, amado Dios, pero él nomás me decía que sí y nunca fue. Padre, yo sé que tu palabra ahí en la cárcel se predica, Señor, que él pueda ahí a través de este proceso, que él pueda ahora sí escuchar tu palabra para salvación. Oramos también, Señor, por nuestra hermana Michelle también, que nos escucha siempre ya desde la cárcel, Padre mío, de inmigración. Ella también va a tener su corte para el día 6 de julio, Señor. Amado Dios, pues no es cárcel de inmigración, Señor, es una cárcel regular, Padre mío. Tú sabes lo que ella está atravesando también, Señor. Yo sé que tú ya perdonaste sus pecados. Yo sé que tú ya, Señor, amado Dios, olvidaste todo lo que ella hizo, pero pues hay veces que hay que enfrentarse, Señor, con pues las leyes terrenales, Padre mío, pero tú aún ahí puedes glorificarte, Señor, a través de el arrepentimiento de ella, Padre, porque ahora ella te recibió como su Dios, como su Padre, y yo sé que tú puedes tener misericordia, Señor, de ella, que seas tú, amado Dios, glorificándote en esa corte. Pedimos por su niño también, Señor, que pues lo recogió el Estado. También no sabemos, Señor, cómo se encuentra él, Padre mío, pero también permite, Señor, que pues ella pueda, Señor, su familia recuperarlo, Padre. Todo te lo pedimos en ese nombre poderoso de nuestro Señor Jesucristo. También por Oscar, mi hermano, que se está privado de su libertad, Señor, ya el día 3 de este mes de julio, él va a estar siendo liberado, Señor, pero que no sea una liberación física solamente, Señor, sino que tú lo libertes espiritualmente también, Señor. Te doy gracias por la vida de mi hermano, porque este tiempo que lo ha sostenido ahí, Señor, en ese lugar, Padre mío, donde yo sé y estoy seguro que tú has tratado en su corazón, Padre mío, pero que él salga con un nuevo pensamiento, Señor, te lo pido en el nombre de Jesús. Muchas gracias, Señor, por el tiempo, y pues nos despedimos de este lugar, mas no de tu presencia. Dios les bendiga rica y abundantemente. Los bendigo en el nombre de Jesús a cada uno de ustedes y nos estaremos escuchando nuevamente el próximo martes a la misma hora, 8 de la tarde, si Dios nos lo permite. Dios los bendiga y bendiga a sus familias también en el nombre de Jesús. Amén y amén.
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1: Dios le bendiga, hermanos, amigos que nos escuchan esta hora. Somos el grupo evangelístico Una voz que clama en el desierto. Y primeramente le agradecemos a nuestro Señor Dios Todopoderoso que nos permite estar transmitiendo a todos ustedes a través del 1010 AM desde Phoenix, Arizona, y también puede sintonizarnos todos los martes a las 7 de la tarde a través de Facebook en la página Conexión Cristiana Radio. Y lo seguimos invitando a que usted sea partícipe de compartir esta página. Verdaderamente es de grande bendición, ya que constantemente están transmitiendo diferentes pastores, evangelistas, hay tiempos de oración. Si usted tiene una petición, puede poner ahí sus peticiones y hay un grupo de hermanos intercesores que estarán presentando esas peticiones delante del Señor para que Dios se glorifique. Así que aproveche esta oportunidad de estos hombres, mujeres que están dispuestos a compartir la palabra y a orar por otros, para que también usted comparta esta página y más personas conozcan de ella. Mire que a veces se hacen virales otras páginas que no edifican, que no traen nada bueno a la vida del ser humano. ¿Cómo no compartir estas páginas que verdaderamente son de mucha ayuda espiritual y tienen contenido con palabras de vida y palabras de esperanza? Y si también usted no tiene un lugar donde congregarse, le invitamos a nuestra iglesia. Se llama Ministerios Unidos Príncipe de Paz, que se encuentra ubicada en el 1501 East Adams, aquí en Phoenix. Nuestros horarios de servicio son los miércoles y los viernes a las 7 de la tarde y los domingos a las 11 de la mañana. Así que los invitamos, venga, visítenos. Nuestras puertas están abiertas para recibirlos a cada uno de ustedes. Y así empezamos esta transmisión radial, dándole también la bienvenida a nuestro hermano Dani.
2: Hola, hola, buenas tardes y pues bienvenidos al programa de hoy, y pues trayéndole la palabra de Dios. Y como siempre empezamos dándole toda la gloria, toda la honra a nuestro Señor Jesucristo, nuestro Salvador. Y súbale a la radio, escúchenos por esta hora que vamos a estar aquí trayendo este mensaje tan bueno. Y pues recuerde que si ocupa oración o algo, nos puede llamar aquí a la estación para poder orar por ustedes. Gracias.
1: Así es, la cabina está abierta, puede marcar al 602-977-1010. Si usted tiene una petición de oración, aún si usted quiere compartir un testimonio con todos nosotros, tenga toda la libertad de marcarnos, o aún a través también de Facebook, puede poner sus peticiones, aún su testimonio. Mire que estas redes sociales y radiales están abiertos para que usted también participe y le dé la gloria a Dios por algo que usted quiera compartir con toda la audiencia. Es un medio que Dios ha puesto verdaderamente para que haya testimonios de vida, porque muchas veces nosotros hablamos precisamente de lo que Dios ha hecho en nuestras vidas, y sabe que el sufrimiento, a veces nosotros podemos decir que de bueno tiene pasar alguna aflicción, alguna prueba, alguna situación de enfermedad, pero cuando ves la respuesta de Dios sobre tu vida, te das cuenta que hay un propósito de que tu vida sea utilizada como un instrumento para darle fe y esperanza a otras personas que están padeciendo lo mismo. Así que si usted quiere compartir su testimonio, usted quiere dar una palabra de aliento a otra persona, pues siéntase con toda la libertad para marcarnos al 602-977-1010. Y pues queremos comenzar con una oración. Hermano Dani, si gusta hacer la oración antes de comenzar.
2: Bendito Dios, Padre, Dios Todopoderoso, sí, Señor, en esta tarde Dios, que estamos aquí, Señor, ante tu presencia. Bien, sí. Que sea tu Espíritu Santo, sí, guiándonos, sí, Señor, sí, en tu palabra, Padre, que seas tú hablando, sí, tras de nosotros, Señor, poniendo estas palabras bellas, lindas, Señor, de tu palabra perfecta que tú pusiste, Señor, en la Biblia, Señor, para nuestro enseñamiento, Señor, para refugiarnos en ti, Padre, aprender de ti en todo, Señor. Sabemos que así tu palabra es. Viene todo tipo de información, educación, todo lo que necesitamos, Señor. Y si hay, Padre, una persona hoy que esté necesitada, Padre, que seas tú hablando tras este micrófono. Amén. Que escuchen tu palabra, Señor, que abra sus oídos para oír, sus ojos para mirar, Señor. Que abra sus corazones, Padre, para que tú puedas entrar a sus vidas, Señor. Si uno de los hermanos también que está batallando, pasando por situaciones, problemas, Padre, que tú le des ánimo, amén, paz, tranquilidad, Señor. Amén. que tú, siempre tu palabra, tú nos dices, Señor, que nunca nos desamparas, que siempre estás ahí para confortarnos en todo. Sabemos, Padre, que a veces el proceso de moldearnos, dejarnos pasar por ciertas situaciones, puede ser un poco difícil, Señor, pero sabemos que tú siempre tienes un plan para todo, Señor, que no nos sientamos solos ni abandonados, porque siempre estás ahí para levantarnos, Padre, y te agradecemos por todo lo que haces, Señor, por seguir dándonos vida y salud cada día, Padre, en el nombre de Jesús, amén.
1: Así es, amén, gloria a Dios. Y mire, el tema que queremos compartir en este día con todos ustedes que nos están escuchando, le pusimos como título Hijos de Dios. Y sabe que algo que a mí se me quedó muy marcado aún desde cuando recién me convertí, fue una vez que salimos a entregar folletos. Y cuando uno empieza a entregar folletos, no sé si le pasa a hermano Dani, que batalla uno para hacer eso, ¿verdad? Hay una como cierta oposición para acercarte a las personas y hablarles con libertad, porque primero cuando eres recién convertido, pues no sabes ni lo que vas a hablar. O sea, el primer impedimento es decir, ¿qué les voy a decir a las personas? O sea, no sabes ni siquiera cómo acercarte. Y me acuerdo que nos llevaron a un lugar público y a la primera persona que yo me tocó darle el folleto de toda mi vida, o sea, la primera persona que me tocó acercarme a ella, cuando yo se lo di, la persona lo tomó, pero después lo tiró al suelo. Y yo le dije, pues, en lo que le estaba diciendo, compartiendo a ella, le dije yo, es que todos somos hijos de Dios, porque ella dijo, no, yo soy de otra iglesia.

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2: Dios, hay un proceso. Tenemos que tener un conocimiento. ¿Cómo puedo yo llegar a ser hijo de Dios?
3: Así es.
2: Entonces, tenemos que saber los pasos. Y una de las cosas que siempre hemos hablado en todo esto es reconocer que somos pecadores, que hemos pecado. Y mientras estamos en el pecado, no podemos tener conexión con Dios. Por eso es de que estamos retirados. Hay una barrera entre el hombre y Dios cuando uno anda en el pecado. Y cuando nacemos de nuevo, cuando aceptamos a Cristo en nuestro corazón, esa barrera se rompe. Y es donde Dios nos da esa entrada al reino, entrar a su casa, entrar con Él para que Él nos vaya cambiando. Entonces, el cambio siempre va a variar con cada persona. Unos maduran más rápido que otros. Todo va a depender en el tiempo que uno pase con Dios en oración, en leyendo la Biblia, en su tiempo y todo eso. Cada uno va a crecer diferente. Entre más tiempo pase con Dios, más fuerte se hace uno, más conocimiento va teniendo, Dios le va revelando y usted va aprendiendo a agradar a Dios más y más.
3: Ahora, el fundamento bíblico donde nosotros encontramos que hay una diferenciación entre la creación y los hijos de Dios, lo podemos encontrar en los evangelios, en el libro de Juan, capítulo 1, versículo 12, donde dice así: Mas a todos los que le recibieron, les dio potestad de ser hechos hijos de Dios. Cuando hablamos de la palabra potestad, quiere decir es una autoridad, es un poder. Es decir que no solamente porque nosotros decimos, aceptamos a Cristo y ahora somos sus hijos. No, la palabra de Dios lo dice claramente, a todos aquellos que lo recibieron. Ahora, ¿por qué hace la distinción a todos aquellos que lo recibieron? Nosotros que trabajamos en el evangelismo sabemos muy bien por qué hace esa diferenciación. Porque mire, cuando nosotros vamos a evangelizar, lo primero que encontramos fue lo que dijimos en un principio. Y lo que nos dicen siempre es que yo creo en Dios, yo soy hija de Dios, pero cuando empiezas a hablar con las personas, pues saben que están en la idolatría, que están en el pecado, que están en la fornicación. Ellos mismos aún lo aceptan con libertad y hasta de forma tan alegre o riéndose el adulterio, que roban o que hacen todas las cosas que Dios no le agradan. Pero ellos se justifican diciendo que aún así conocen de Dios. Ahora, otra de las cuestiones que es que también nos encontramos mucho cuando evangelizamos es que las personas no quieren recibir a Cristo. Hay una negación total, aunque no parezca así, pero cuando nosotros vamos a las calles, a los lugares o compartimos el evangelio con las personas, aunque hay una gran necesidad en la humanidad, se cierran a decir yo necesito de Dios. ¿Por qué? Porque aquí está lo mismo que estaba en nosotros, la soberbia y el orgullo de pensar que nosotros podemos vivir una vida bien sin necesidad de que Cristo señoree nuestras vidas, porque el recibir a Cristo es reconocer y aceptar que tú te vas a quitar como de ese trono que ponen siempre el ejemplo y ahora va a estar entronado Cristo en tu corazón y en tu vida.
2: Y sí, y haciendo esto, pues igual hay muchas cosas que tenemos que dejar de hacer para poder estar bien con Dios. Y durante ahorita el programa vamos a estar hablando de ciertos versículos donde nos tenemos que examinar para saber si estamos adentro de estos que a Dios no le gusta. Reconocer si ando como hijo de luz o en las tinieblas, ¿verdad? Usted mismo se va a poder contestar. Entonces ahí quizás le vaya dando la respuesta. ¿Qué es lo que tiene que hacer para que esté bien con Dios?
3: Sí, exactamente. Incluso Jesús mismo cuando estuvo en esta tierra, aún él tuvo una discusión, un altercado con los fariseos y los escribas que eran personas religiosas. O sea, si había alguien que conocía la Biblia, porque el conocer la Biblia tampoco te hace hijo de Dios, porque ellos eran los sacerdotes, eran los escribas, eran los que verdaderamente se conocían toda la Torá, todos los manuscritos antiguos desde el principio hasta el fin. Pero aún Jesús mismo les dijo, después de decir tumbas blanqueadas, huesos secos, les dijo ellos, ustedes, su padre es

0: demonio, en pocas palabras, su padre es Satán, porque las obras de su padre ustedes hacen, y aun si fueran ustedes hijos de Dios, primero me reconocerían a mí y seguirían lo que él dice.
1: Y esa es la cosa, que a todos les gusta que le digan que son hijos de Dios, pero el momento que le dicen son hijos de Satanás,
0: a nadie nos
1: hasta
0: gusta.
1: Se enojan, pero no saben que andan en tinieblas. Entonces, mire, aquí en Romanos 8:14-17 nos deja saber, dice, porque todos los que son guiados por el Espíritu de Dios, estos son hijos de Dios, y si hijos, también herederos, herederos de Dios y coherederos con Cristo, ¿verdad? Los que los dice aquí, ¿verdad? Los que son guiados por el Espíritu Santo. Pero ¿qué pasa cuando no andamos en la luz? Aquí en Primera de Juan, capítulo 1, versículo 6 al 8, nos deja saber, dice, si decimos que tenemos comunión con Él, con Dios, y andamos en tinieblas, mentimos, sí, y no practicamos la verdad. Pero si andamos en luz, como Él está en luz, tenemos comunión unos con otros. Y la sangre de Jesucristo, su Hijo, nos limpia de todo pecado. Si decimos que no tenemos pecados, nos engañamos a nosotros mismos y la verdad no está en nosotros. Sí, y ahí es donde tenemos que empezar a examinar y mirar si andamos todavía en tinieblas o andamos en luz.
0: Y simbólicamente cuando se habla de tinieblas y luz, se refiere a que la luz son aquellos que están conforme a la voluntad de Dios, en los cuales ya fueron perdonados sus pecados, que ya fueron llevados a la cruz del Calvario, como dice la palabra, que el acta de decretos que nos será contraria a aquellos pecados que nosotros cargábamos antes de entregar nuestra vida a Cristo, ahora fueron clavados en la cruz juntamente con Cristo. Y ahora, por cuanto Jesucristo es luz, ahora nosotros también somos y andamos en la luz. Simbólicamente las tinieblas se habla precisamente de la oscuridad del pecado, en donde estábamos nosotros antes sin Cristo, ¿verdad? Y aún donde cargábamos con toda esa malicia, con todas esas actividades que eran contrarias y aborrecibles delante de Dios. Entonces, aquí dice claramente que ahora el Espíritu Santo que mora en nosotros nos permite y nos ayude que nosotros continuemos en esa luz. Y mire que sea la diferenciación, porque cuando tú entregas tu vida a Cristo verdaderamente, viene la promesa del Espíritu Santo. Jesucristo lo dijo claramente, le dijo, es necesario que yo me vaya, pero así como yo caminé con mis discípulos, hablamos de forma en general, ¿verdad? Como Jesucristo lo dijo. O sea, así como yo caminé con ustedes, ahora yo me voy a ir, pero no los voy a dejar solos. Ahora para ustedes, a los discípulos y a la gente que nos convertiríamos más adelante, Él hizo una promesa que enviaría a un consolador, es decir, un ayudador, al Espíritu Santo, el cual estaría con nosotros en todo momento y nos ayudaría en este nuevo caminar cristiano. Y así ha sido, porque nosotros después de que nos convertimos a Cristo, no hemos cambiado por nosotros mismos la manera vieja que teníamos, porque sí, entregamos nuestra vida a Cristo, pero seguimos cargando nuestra carne, ¿verdad? Seguimos cargando nuestras luchas, nuestras manías, las cosas que antes nos dominaban, todavía estamos luchando con ellas, pero ahora es muy diferente cuando tú quieres vencerlas con tus propias fuerzas, que generalmente lo hacíamos antes de Cristo. Ahora en Cristo, la gran diferencia como hijos de Dios, que tenemos al Espíritu Santo que nos ayuda a vencerlas. Incluso para los nuevos creyentes que nos están escuchando en ese día, a lo mejor usted ya hizo la confesión de fe. Usted ha decidido en su corazón tener un cambio, reconocer a Jesús como el Señor y Salvador de su vida. Ahora usted tiene que tener una convicción de que usted ya no camina sola, camina con el Espíritu Santo de Dios. Ahora, lo que surge aquí es que usted tiene que entender que tiene que depender de Él pidiendo su ayuda. Porque a veces, hermano, caminamos por mucho tiempo ya creyendo en el Señor, reconociéndolo como nuestro Señor y Salvador, pero no oramos al Espíritu Santo que nos ayude en el momento de la debilidad.
1: Y a veces no hay cambios también, como uno a veces quiere, porque también tenemos que mirar con quién nos estamos juntando, quiénes son nuestros alrededores, qué música estamos escuchando, qué es lo que estamos mirando en la tele, ¿verdad? Y si es una persona nueva que quiere hacer cambios, tiene que dejar muchas cosas para que pueda crecer. Tiene que soltar ciertas amistades para que pueda crecer. Porque mientras ande todavía involucrado con la gente del mundo que no anda haciendo nada bueno, va a ser muy difícil para que usted pueda crecer, pueda madurar y dejar muchas de las cosas que debemos de dejar. Una persona ya madura puede andar con personas del mundo y no va a actuar como esas personas. En caso hasta muchas de ellas se les va a hablar del Evangelio de Cristo. Puede mirar ciertas cosas que no le va a hacer daño por mirarlas, porque ya tiene esa herramienta, ya tiene todo lo necesario para poder pasar ciertas cosas, ¿no? Entonces, pero si son cosas que no lo dejan crecer, que quizás lo pueda llevar para atrás al pecado, como dice Cristo, córtalo, ¿verdad? Si tu ojo te hace caer, córtalo, o sea, déjalo, ¿verdad? Si tu mano te hace robar, córtala, o sea, déjalo, ¿no? O sea, tus amistades, todo eso que te hace, tenemos que empezar y mirar todo eso también. Es mejor quedar bien con Dios que con el hombre. Prefiero yo quedar mal con el hombre que quedar mal con Dios, ¿no? Porque Dios siempre va a estar ahí para levantarme y Él me va a poner con las personas correctas que yo necesito de todos modos, ¿ya? Y igual como la hermana, como yo, muchos de ustedes, muchas personas que ya anduvimos en el mundo, conocemos esa vida, sabemos cómo fue a comparación ahora que le servimos a Dios, y ni uno de los dos regresaríamos por nada de la vida a como éramos antes, porque ya conocemos, sabemos el camino, sabemos las tinieblas, a dónde nos va a llevar, a comparación cuando damos a la luz, sabemos a dónde vamos.
0: Sí, y pensamos eso claramente, como dice usted, de que no volveríamos atrás, pero todo es porque el Espíritu de Dios está con nosotros, porque también si nosotros, y hay que aclarar, que si tú te descuidas espiritualmente y no buscas la guianza, el poder del Espíritu Santo sobre tu vida, nada eres tampoco, o sea, es una dependencia total con el Señor, día con día, porque si hemos estado en este caminar, en mi caso 16 años, en su caso también 11 años, ¿verdad que dijo? Ha sido por misericordia del Señor, porque nosotros no hubiéramos podido continuar aún, los vicios no los hubiéramos podido dejar si no fuera por el poder del Espíritu Santo, y creo yo que es bien importante que como hijo de Dios, algo fundamental en nuestras vidas es eso, el saber que tú ya no estás solo, que es el Espíritu de Dios viviente que está a un lado nuestro, porque aún los discípulos, porque ellos pudieron crecer espiritualmente, porque ellos pudieron entender aún las escrituras, porque Jesús mismo se las explicaba aún de forma particular a ellos, eran como sus allegados, a los cuales Jesucristo mismo les decía, a ustedes les hablo los misterios del reino, no a aquellos, sino a ustedes que son elegidos. Nosotros como hijos de Dios ahora tenemos esa misma bendición, que es a través del Espíritu Santo que nos son reveladas las cosas que antes ni siquiera podíamos entender.
1: Y sí, mire, hermana, una de las cosas también que quizás uno se pueda decir, ah, pero sabes que yo he orado y siento que Dios no me contesta, que no me habla, que no me responde. Usted siga orando porque Dios escucha. Pero recuerde que todo es un proceso y a lo mejor Dios no está listo para darle lo que le está pidiendo. ¿Por qué? Porque lo está transformando, lo está...
0: O nosotros no estamos listos para recibir lo que Dios tiene para nosotros, más bien.
1: Y yo en un momento... Cuando yo empezaba sí me sentía a veces, ¿no? Que a lo mejor Dios no me está escuchando, no me está respondiendo, pero yo seguía. ¿Por qué? Porque yo sabía que al final los resultados iban a estar ahí y hasta la fecha Dios no me ha fallado, porque Dios no falla. Él conoce. Lo que pasa que a veces nosotros nos desesperamos, no somos impacientes y a veces queremos los cambios drásticos. Nadie quiere pasar por el proceso de sufrimiento. Nadie. No se siente bonito, pero todos hemos pasado, vamos a pasar por esos pasos, y no muchas cosas pueden pasar, no somos exentos de que, porque somos hijos de Dios, no nos pueda pasar. Recuerde que estamos ahorita en una tierra caída, ¿verdad? Sí. Así, mire, hace poco acaba de temblar en Venezuela y hemos estado orando por los venezolanos, pero así como fue para todos, nadie estuvo exento de ese temblor. Hasta los cristianos que le sirven a Dios, me imagino que hasta uno de ellos fallecieron en los edificios que cayeron. No, o sea, no somos exentos de nada, de que no nos va a pasar nada. Y es por eso que tenemos que estar 100% seguros de que tenemos la salvación, porque no sabemos cuándo pueda ser nuestro último día.
0: Sí, como usted lo dice, uno de los puntos principales es la salvación, el que nosotros ahora verdaderamente tengamos la promesa, como dice el Señor, que cuando partamos de esta tierra, pues estaremos juntamente con Él, con nuestro Padre. Y otra de las cosas que también tenemos que mencionar, cuando tú tienes esa identidad como hijo de Dios, que tienes que saber día con día que eres amado de forma incondicional. Que el amor de Dios no depende de tus méritos, sino de tu gracia. Por ejemplo, en 1 de Juan 3:1 dice, mirad cuál amor nos ha dado el Padre para que seamos llamados hijos de Dios. Y sabes que como personas antes de Cristo venimos arrastrando mucha falta de amor. O sea, la mayoría de las personas vienen heridos, vienen de familias que aún no les manifestaron ese amor. Y cuando tú vienes a los caminos del Señor, lo que más te marca es saber que Dios te ha amado en gran manera, no por tus obras, no porque fuiste bueno, al contrario, te das cuenta de que eras bien, bien malo y aún así Dios te amaba en gran manera y estaba Él buscándote a ti antes de que tú mismo lo buscaras.
1: Y la otra cosa que sabemos cómo Dios nos ama también, incondicionalmente, porque Él nunca, nunca, nunca nos recuerda de lo malo que hicimos. Cuando pedimos perdón y Dios nos perdona por
0: De
1: todo,
0: corazón.
1: nos perdona de corazón y dice que nuestros pecados son aventados hasta lo más
0: Arrojados a lo más
1: profundo del
0: profundo de la
1: mar,
0: mar.
1: ¿verdad? Y Él se olvida y no nos recuerda, ¿verdad? Y en este mundo, ¿qué pasa con toda la gente? Nomás se enojan, te están sacando todo ahí, todos
0: El
1: tus...
0: esposo y el esposo. Te perdoné lo que me hiciste, pero nos peleamos y luego, luego, pero ¿te acuerdas en el año 1950 lo que me hiciste?
1: A las 5:25 de la mañana tienen exacta la hora y los segundos.
0: Exactamente, tendemos a hacer eso todos los seres humanos,
1: Y sí.
0: reprochar lo que nos hicieron o el mal que alguien hizo en contra nuestro.
1: Y sí. Entonces, mire, otra manera que podemos mirar aquí para saber si andamos como hijos de luz o en tinieblas, lo podemos mirar en Proverbios, capítulo 6, versículo del 16 al 19. Y dice: seis cosas aborrece Jehová, y aún siete abomina su alma. Los ojos altivos, la lengua mentirosa, las manos derramadoras de sangre inocente, que ahorita hablamos un poquito de eso, el corazón que maquina pensamientos inicuos, los pies presurosos para correr al mal, el testigo falso que habla mentiras, y el que siembra discordia entre hermanos.
0: Hermanos.
1: Entonces, si es cristiano y anda causando problemas entre hermanos, ahí está lo que Jehová, Dios, piensa y aborrece. Entonces, tenemos que examinar todo esto, ¿verdad? Y uno de estos que les mencioné, el que habla de que dice las manos
0: Derramadoras
1: derramadoras
0: de
1: de
0: sangre
1: sangre
0: inocente.
1: inocente, quizás usted pueda decir, ah, pues yo no mato a nadie. Pero acuérdese que nuestro Señor Jesucristo, cuando Él vino y dijo, con solo que tú en tus pensamientos odies a tu hermano, con eso ya eres homicida, ¿verdad? Entonces tenemos que tener cuidado con eso, que cuando alguien nos salga a enojar y digas, ay, lo odio, ahí tienes que tener mucho cuidado con eso, porque eso nuestro Señor Jesucristo dice que ya eres un homicida. Igual con el adulterio, ¿verdad? Que no físicamente te tienes que acostar con otra persona que no es tu esposa. Con estar nomás pensando ya cosas malas y todo eso es suficiente para que con eso estás cometiendo adulterio. Entonces, todas estas cosas tenemos que mirar, analizar y saber dónde nos encontramos, porque si estamos en estas de estas cosas aquí, es donde tenemos que arrodillarnos y pedirle perdón a Dios y que nos vaya limpiando de todo esto.
0: Sí, porque tenemos que reflejar a Cristo en nuestras vidas, así como tenemos derechos delante de Dios, de que Dios nos da sus promesas, las bendiciones que vienen en la palabra conforme a los hijos de Él, pero también tenemos obligaciones y creo que también es una responsabilidad bien grande que nosotros como hijos de Dios, que sabemos lo que Él ha hecho en nuestras vidas, que reflejemos quién es Cristo, porque a veces nosotros mismos somos causantes, como dice la palabra, que el nombre de Jesús sea vituperado a causa de nuestras conductas, a causa de nuestras acciones, porque si nosotros continuamos en el pecado, en la maldad, en el adulterio, en la fornicación, en el robo, ¿Qué testimonio damos a los demás? O sea, nosotros tenemos que cuidarnos mucho porque por si sí, tratas de hacer las cosas bien y la gente únicamente está viendo tus acciones, está viendo qué es lo que llevas a cabo. Entonces, a veces nosotros no nos damos cuenta que podemos ser de tropiezo aún para las personas que van a venir a los pies de Cristo o que se les va a hablar el evangelio, pero por nuestra conducta, porque no hemos entendido que como hijos de Dios también tenemos obligaciones delante del reino de Dios, y seguimos queriendo vivir una vida como antes, decir, ok, sí, hice una confesión de fe, a lo mejor hasta me bauticé, a lo mejor hasta me estoy congregando en una iglesia, pero mi vida sigue siendo exactamente igual. Entonces tienes una identidad errónea porque no es conforme la palabra. Esa identidad tú te la has creado conforme a ti te conviene vivir, porque también el ser un hijo de Dios no va a ser fácil el caminar. Tienes, como dijo Jesús mismo, morir a ti mismo, tomar tu cruz y seguirlo a Él. O sea, tenemos que morir a nuestros deseos. A veces nosotros, cuando recién nos convertimos, nos daba ganas, como diría usted, ha dicho, hacer cosas incorrectas, a irte a los bailes, a ir a tomar de nuevo, hasta los hombres con la mujer ajena, pero tú tienes que morir a esos deseos. No te puedes justificar diciendo, bueno, es que como apenas estoy conociendo al Señor, pues, ¿qué importa que haga un poquito de mal? No, porque ahora tú eres un hijo de Dios y todas las cosas que tú hagas van a reflejar si verdaderamente tú has entregado en realidad tu vida a Cristo o no lo has hecho.
1: Así es, mire, todos, por lo general, casi muchos tenemos la Biblia. Pero si no tiene la Biblia, puede bajarla en el teléfono. Ahorita ya los teléfonos, con la tecnología, todo puede bajar una Biblia y puede empezar a leerla. Si quiere anotar, ¿verdad?, para que usted pueda leer estos versículos en su tiempo libre, para que los analice poco a poco, despacio cada uno. Como le digo, nomás para ver si usted cae en uno de estos, para que sepa lo que tiene que ir dejando. En Gálatas 5, del 16 al 21, ahí va a poder mirar, ¿verdad?, nos deja saber los deseos de la carne. Así es. Y qué es lo que es, ¿verdad?, andar en la carne y no andar en el espíritu. Y luego ya de ahí, del 22 en adelante, al final, nos enseña lo que es andar en el espíritu, el fruto del espíritu, ¿verdad? Entonces, puede mirar estos versículos, analizarlos uno por uno, para que usted también pueda mirar si se encuentra ahí y los deje, ¿verdad? Porque recuerde, mientras ande en estas situaciones, haciendo estas cosas, quizás no es hijo de Dios y ande en las tinieblas y no queremos que ande por esos pasos, que ande por ahí. Queremos que usted resplanda como la luz, como una lámpara, ¿verdad? Dice nuestro Señor Jesucristo que cuando prendes la lámpara, no la metes abajo del mueble para que no se mire, por eso la tienes ahí, para que alumbre. Y es como tenemos que andar nosotros, como una lámpara que alumbra, brillante, que se note la diferencia en la gente, para que sepa que usted ya es hijo de Dios. Mire lo que nos dice aquí en Primera de Juan 3:1. Dice, mirar cuál amor nos ha dado el Padre para que seamos llamados hijos de Dios. Por esto el mundo no nos conoce, porque a Él no le conoció. ¿Verdad? Entonces, si no te arrodillas y te arrepientes y aceptas a Cristo en tu corazón, no eres hijo de Dios y Dios no te conoce. O sea, te conoce, pero no te conoce. Porque al final del día, y no todos vamos a dar cuenta, pero unos van a dar cuenta para la condenación final. Y no creo que te quieras encontrar en esa parte de esa condenación que vas a sufrir por el resto de la eternidad.
0: Sí, porque en la palabra de Dios dice que va a haber una separación, va a haber una separación de aquellos que han recibido a Cristo y los que no, pero unos serán merecedores de lo que es la vida eterna y otros la condenación eterna, porque en la palabra de Dios dice que los que somos hijos de Dios también somos herederos tanto de las promesas y del reino de Dios, incluso las promesas, mire, lo que el Señor ofrece a los hijos de Él no solamente son promesas terrenales, sino que son promesas eternas que nadie más te las puede dar. Solamente es a través del Señor que podemos decir que cuando uno parte de esta tierra no se acaba todo aquí, sino que al contrario inicia una vida juntamente con Él, con un reino nuevo, con una vida eterna al lado de Él. Pero también cuando estamos en esta tierra como hijos de Dios, recibimos promesas, podemos recibir bendiciones que antes no teníamos. Como el hermano mencionó en Gálatas, cuando se habla sobre los frutos de la carne y los frutos del Espíritu. Y sabe que es hermoso saber que como hijo de Dios tienes los frutos del Espíritu que antes no conocías, como la paz, el gozo, la paciencia, la benignidad, la templanza. O sea, antes sin Cristo, verdaderamente muchos de nosotros pasamos muchos tiempos viviendo en angustia, en tristeza, en depresión, en ansiedad, y esas eran las tinieblas que aún habla la palabra, que los que no son del reino de Dios viven en ese mundo de tinieblas, de desilusión, en donde no hay salida, en donde hay solo oscuridad, y es una vida miserable. Es por eso que nosotros hablamos en este día sobre la diferencia de ser llamados hijos de Dios, hijos de la luz y hijos de las tinieblas, porque verdaderamente es una vida que nadie quiere vivir ahí. A lo mejor tú estás en una situación así, que te sientes acorralado, te sientes sin salida, te sientes que únicamente vives puras cosas malas, que es una situación mala y apenas te está saliendo de algo y entras a algo peor. Pero sabes que hay salida, porque así vivíamos nosotros, esa era nuestra condición, pero un día nosotros entendimos que teníamos que recibir a Cristo en nuestras vidas, que teníamos que hacerlo el Señor de nuestro hogar, de nuestra casa, que nos teníamos que rendir completamente a Él, dejar de depender de nuestra capacidad, de nuestra experiencia, de nuestro conocimiento, de nuestros talentos, y entregarlo todo completamente a Él, diciendo: yo no soy nada, Señor, tú eres todo en mí. Y cuando decidimos hacer eso, vimos un cambio en nuestras vidas y entendimos que tenemos una nueva identidad en Él, que somos ahora hijos de Dios, y por cuanto somos hijos de Él, Él tiene el control de nuestras vidas. Por ejemplo, los que tenemos hijos pequeños, si tienes hijos pequeños, 1 o 2 años, los hijos no se valen por sí mismos cuando están creciendo, dependen de nosotros, y nosotros somos responsables de suplir sus necesidades físicas, emocionales, su alimentación, todo lo que ellos necesitan. Cuando tú entiendes la identidad de Cristo, de Dios en ti, tú pasas a ser ese niño el cual Él suple tus necesidades.
1: ¿Cuánto tiempo cree usted que las personas que van al gimnasio día y noche, todos los días prácticamente, y los mira uno con así los músculos bien y
0: bien marcados,
1: la panza bien marcada, las piernotas y todo, cuánto tiempo cree que ellos tienen que estar pasando para poder llegar a eso? Y no nomás eso, su alimentación también que tienen que llevar para lograr todo eso. Y lleva su tiempo.
0: Sí, una, ¿verdad?, disciplina.
1: Papá. Una disciplina que tienes que llevar para llegar a todo eso. Y es lo mismo con la palabra de Dios. Tienes que tener tu disciplina, tienes que tener tu alimentación con la palabra de Dios, el Espíritu Santo, para que vayas creciendo, madurando y te estés haciendo fuerte, ¿verdad? David, siempre hablamos a veces de David cuando venció a Goliat, ¿verdad? Porque David era una persona de estatura pequeña, no era alto, sí, no era fuerte de músculo, ¿verdad? Hasta el rey no quería que fuera, porque dice que lo iba a hacer pedazos. Pero ¿qué dijo David? O sea, Jehová es el que va a hacer todo. Entonces, Él nomás aventó la piedra con la resortera que traía, o como la haya aventado, pero Dios fue el que le dio la fuerza a esa piedra para tumbar a Goliat. Entonces, deje que Dios obre en su vida. Deje que Dios haga todo el trabajo. Yo sé que lo más difícil es soltar que Dios obre en usted. ¿Por qué? Porque siempre lo he dicho, queremos tocar, sentir y mirar.
0: Y ahorita que usted menciona precisamente del rey David, tenemos dos tipos de hombre. Tenemos al rey Saúl. ¿Qué tipo de hombre fue? Fue un hombre rebelde, un hombre caprichoso, un hombre desobediente, un hombre que Dios le hablaba y él hacía todo lo contrario. En cambio, vemos en David un verdadero hijo, que no perfecto como nuestros hijos. ¿Quién tiene un hijo perfecto? Usted podría decir, mis hijos son perfectos. No. Ni yo tampoco. Con un hijo que no fue perfecto, el rey David, pero al final de cuentas tuvo un corazón conforme a Dios. Es un verdadero hijo de Dios.
1: Mire, la diferencia entre David y Saúl, Saúl desobedeció a Dios.
0: Sí.
1: David siempre honró a Dios. Falló David, hizo obviamente, un esfuerzo en ¿verdad? Siempre falló honrarlo. Él, falló él en adulterio, fornicación, homicidio, en todo ese rato ahí, en ese cuando lo que hizo y pagó el precio, ¿verdad? Pagó el precio porque Dios le dijo. Y Dios es un padre. Dios justo que juzga justamente y corrige y castiga a sus hijos, así como cuando nosotros castigamos a nuestros hijos cuando hacen algo mal.
0: Sí.
1: Le costó, pero lo que David fue mantenerse fiel a Dios, o honrarlo, glorificarlo en todo. Y Saúl le falló a Dios. Por eso Dios le quitó el reino a Saúl, hasta el final que le mandó el espíritu tormentoso.
0: Sí, el espíritu que lo atormentaba. Entonces, de igual manera, en la sociedad encontramos esas mismas personalidades, hombres o mujeres, que aún dicen que son hijos de Dios, pero con sus actos tratamos de hacer todo lo contrario a lo que dice la palabra de Dios. Y hombres y mujeres que se están esforzando por ser hijos que honran al Señor. Y en las familias naturales tenemos lo mismo. O sea, hay hijos que usted escucha historias que son muy tristes. Yo me ha tocado escuchar historias de madres que lloran y sufren porque sus hijos están en las drogas, las maltratan, las insultan, las tratan súper mal. Entonces, son hijos que verdaderamente deshonran a la familia, no dan ninguna honra. En cambio, hay otros hijos que son esforzados, trabajadores. Entonces, nosotros tenemos que esforzarnos por ser esos hijos que honren la palabra de Dios, que honren el decir que somos hijos del Señor. Porque al final de cuentas podemos seguir el ejemplo de Jesús, porque Jesús fue dejado para que nosotros sigamos su ejemplo. ¿Y quién era Jesús? Jesús podemos ver a través de la Escritura que Él obedecía al Padre en todo. Él lo marcaba siempre. Yo simplemente hago lo que vi hacer a mi Padre. Yo simplemente digo lo que mi Padre dice. Y hasta el último momento le dijo: Padre, no se haga mi voluntad, sino la tuya. Entonces, si nosotros también nos llamamos seguidores de Cristo Jesús, ¿qué es lo que tenemos que hacer? Portarnos como Él se portó, como hijo del Padre.
1: Y fíjese que muchas de las veces hay religiones, ¿no?, que se enfocan tanto en las obras. Que tienes que hacer esto, que tienes que hacer lo otro, tienes que cumplir esto. Te ponen muchas cargas,
0: sí,
1: que nadie va a poder cumplir. Y Cristo lo resumió todo en dos mandamientos. El primero es amar a Dios con todo tu corazón, tu alma, tu ser, tu fuerza, con todo. El primer mandamiento. Y el número dos, amar a tu prójimo como a ti mismo. Entonces, amas a Dios y amas a tu prójimo, ¿qué significa? Cuando tú amas verdaderamente, no le vas a hacer daño a nadie, no le vas a mentir, no le vas a robar, no vas a codiciar. No, o sea, todo lo que está escrito en el Antiguo Testamento sobre los mandamientos y la ley, todo lo puedes cumplir en solo dos, con aprender a lo que Jesús nos enseñó en todo este tiempo, amar, amar. ¿Por qué? Porque así como la palabra nos dice, ¿verdad?, en Juan 3:16, porque Dios amó al mundo.
0: Sí, también, o sea,
1: Dios nos ama. Y Dios nos amó primero a nosotros, es por eso que nosotros ahora le amamos a Él. Porque si Él no nos hubiera amado y no nos enseña el amor, no lo amáramos a Él. No sabíamos lo que es el amor verdadero. Y es algo que yo he tratado de explicar, más que todo, sé que los padres sí, pero más con las madres, ¿verdad? Las madres aman a los hijos con un amor incondicional, que no importa lo que hagan, las madres siempre los van a estar ahí para ayudarlos, perdonarlos, levantarlos, hacer todo. Y así es como Dios nos ama con todo su corazón, su ser, todo lo que Él es. Por eso nos tiene aquí todavía, y es por eso que nosotros amamos. Porque Él nos enseña lo que es el amor verdadero, cómo amar verdaderamente sin esperar nada de nadie. Porque muchas de las veces la gente dice: yo te amo si haces esto, si haces lo otro, si no lo haces, no te amo.
0: Sí.
1: Entonces, Dios nos enseña a amar verdaderamente.
0: Sí, como hijos de Dios, dice la palabra también en Efesios 2:10, porque somos hechura suya, creados en Cristo Jesús para buenas obras. Es decir, que hablamos también de que la salvación, por ejemplo, cuando se habla de salvación, no es por obras, ¿verdad? Pero a la vez, si estás tú en Cristo Jesús, pues también son evidentes las obras que nosotros vamos a hacer. Y aquí lo dice claramente en Efesios, que somos llamados para hacer buenas obras, como dice usted, el amor, la paciencia, la benignidad con otros. Por ejemplo, ahorita, como usted mencionó, las tragedias que están sucediendo en Venezuela, es algo terrible, creo yo, que cuando vemos las imágenes, ¿cómo no vamos a sentir compasión por lo que están viviendo nuestros hermanos en estos países, de tanta mortandad, de que en un momento cambió la vida de estas personas, ¿verdad? Entonces, precisamente el vivir en Cristo como hijos de Dios se va a manifestar en buenas obras, el orar por ellos, en dar donaciones, en ayudar a estas personas que están pasando necesidades tan grandes.
1: ¿Y cómo sabemos si hemos madurado y sabemos que tenemos amor nosotros por las personas? Porque Cristo lo dice, amen a las personas que les quieran hacer daño, los que los persiguen, ¿verdad? Los que los odian. Amen a esas personas. ¿De qué te sirve que ames a los que ya te aman? Eso es fácil. Sí. Eso es fácil. Amar a las personas que te quieren hacer daño o que hablan de ti o que te hicieron algo, ahí es donde viene el verdadero cambio y la madurez, donde sabes que Dios está trabajando en tu vida porque te ha cambiado, porque en vez de que los odies o los mires indiferentes, ¿sabes qué vas a hacer? Vas a orar por ellos. Vas a pedir que Dios los pueda transformar, que ellos puedan venir a los pies de Cristo, así como tú viniste, para que aprendan lo que tú has aprendido y puedan ellos mismo transferir ese amor a otras personas, ¿verdad? Porque es lo que se trata al final de esto. No que seas perfecto, sino que tengas amor y misericordia por otras personas.
0: Así es, y no solamente eso, una vez que vienes tú a los caminos del Señor, que sabes que eres un hijo de Dios, que tienes una identidad en Él, que tienes una herencia, que son las promesas, las bendiciones, y aún nosotros podríamos pasar todo el día hablando de todas las bendiciones que Dios nos ha dado desde el momento que hemos venido a sus caminos, en todas las áreas, en la salud, en la economía, en lo familiar, en tantas situaciones que nosotros hemos vivido y que hemos visto la mano de Dios en nuestras vidas, pero también tenemos un propósito. Antes, que era nuestra vida, era nada más levantarte en la mañana, ir al trabajo, regresar el fin de semana, a lo mejor salir en fiesta, terminar borracho, o los hombres, algunos en las drogas, en el adulterio, esa era la vida, o tratar de acumular riquezas para obtener aquellas cosas que anhelabas de bienes o de artículos, esa era la vida. Pero en cambio, ahora en Cristo Jesús, te das cuenta que tienes un propósito mayor, algo espiritual, aún puede ser un instrumento para que alguien sea bendecido, para darle una palabra de aliento, para orar por alguien que está pasando enfermedad y la persona sea sanada, para orar por alguien que está siendo atado por las tinieblas y sea liberado. O sea, encuentras un propósito en tu caminar. Hay tantas cosas que nosotros somos llamados a hacer en el reino de Dios que verdaderamente alegra tu corazón. Y cuando te encaminas a los propósitos de Dios, te das cuenta, como dijo el apóstol Pablo, todo lo demás me es basura. El apóstol Pablo era un hombre estudiado, era un hombre que tenía un gran cargo delante de los sacerdotes, era un hombre que era respetado, pero cuando tuvo aquel encuentro con Cristo, cuando vino a los caminos del Señor y empezó a ser utilizado por Dios, cómo llevaba la palabra, cómo era utilizado para que la gente se convirtiera y entregara su vida a Jesucristo, llegó el momento que lo dijo: todo mi pasado me es basura ahora por el conocimiento que tengo en Cristo Jesús, porque había encontrado su propósito de vida. Y no solamente terrenal, lo maravilloso, lo extraordinario de esta palabra de ser hijo de Dios es que tenemos un propósito celestial y un propósito eterno.
1: Así
0: que
1: es.
0: Que Dios nos da.
1: Y Dios puede transformar a cualquier persona, no importa su situación, qué es lo que haya hecho, mientras esa persona quiera conocer a Dios y le abra su corazón a Cristo, Cristo lo cambia a la persona. Recuerde, usted no va a poder cambiar a una persona, por más que quiera, y muchos de nosotros hemos estado en ese lugar, que hemos querido cambiar, o nos han querido cambiar, o hemos querido cambiar a alguien, y por más que tratamos, no podemos, y no vamos a poder. Solo Cristo es el único que puede cambiar a las personas para darles mejor vida.
0: Así es únicamente el Señor, como hijos de Dios, Él nos da la promesa aún del poder del Espíritu Santo. O sea, ¿se puede imaginar que el poder de Dios, el poder creador, el poder que hizo los cielos, la tierra, los animales, las plantas, la vegetación, todo lo que existe, ahora dice que está en nosotros a través del Espíritu Santo? ¿Dónde puedes conseguirlo eso? No hay ni en ningún lugar en la tierra, no hay dinero que tú puedas comprar el tener el poder de Dios en tu vida.
1: ¿Cuánta gente no paga dinero para ir y buscar soluciones de cómo cambiar su vida, de cómo mejorar, de cómo salir de esa depresión, de esa tristeza, de todo lo que quieren buscar para tener una mejor vida? Van y pagan dinero tras dinero, seminarios, libros.
0: Coach de vidas.
1: Cuando ahorita puede agarrar una aplicación aquí en su teléfono de la Biblia.
0: Gratuita.
1: Gratuitamente. Y este libro que Dios nos dejó, escrito por Él, por su Espíritu Santo, que yo las personas que escribieron, que tiene las respuestas de todo. Cuando digo todo, es todo. No le falló ni le faltó nada a Dios. Todo está ahí. No tiene que andar gastando tanto dinero por querer buscar soluciones cuando usted mismo la puede encontrar ahí en la palabra de Dios. Pregúntele a Google, a Siri, Apple, a quien usted se comunica en su teléfono, ¿cómo puedo encontrar esto en la Biblia? Y le va a mandar a los pasajes bíblicos donde usted puede encontrar cualquier respuesta que mire ahí. A lo mejor no le va a gustar lo que Dios le está dejando saber, pero es la solución que andaba buscando.
0: Y es totalmente gratuito, y hacemos así como el énfasis en eso. No hay nada que usted tenga que pagar. Si alguien le cobra por hacer milagros o por orar por usted, eso verdaderamente no proviene de Dios. Todo lo que Dios otorga, y a los hombres y a las mujeres que Dios utiliza verdaderamente, no van a recibir ni un solo centavo suyo, porque la salvación es gratuita, las oraciones son gratuitas, todo lo que Dios hace por nosotros es sin ningún costo alguno económicamente. Lo único que el Señor quiere de nuestras vidas es nuestro corazón, dice la palabra claramente: entrégame, hijo mío, tu corazón. Y es el corazón el que el Señor demanda de nosotros, que nosotros nos despojemos de nosotros mismos, que nosotros reconozcamos nuestra maldad, que nosotros reconozcamos nuestros errores y que simplemente vayamos a Él arrepentidos por todo esto que malo que hemos hecho. Viene a mi mente como aquella mujer que ungía los pies del maestro, que ella reconocía la maldad que había en ella, que incluso todos reconocían que era una mujer de no muy buen testimonio. Pero lo único que hizo ella era reconocer quién ella, humillarse delante del maestro, y el Señor verdaderamente le dio una palabra que cambió su vida para siempre.
1: Por eso su palabra dice en Efesios 2:8, dice, porque por gracia son salvos por medio de la fe, y esto no es de ustedes, pues es un regalo de Dios, no por obras, recalco, no por obras, para que nadie se gloríe. No hay nada en este mundo que usted pueda hacer, ni comprar con dinero, ni donar, ni ayudar. No hay nada en este mundo que usted pueda hacer para ganarse la salvación. Es un regalo gratis que tiene, y ese regalo es nomás creer en nuestro Señor Jesucristo, reconocer que somos pecadores y que nos arrepentimos y lo aceptamos como nuestro Señor y Salvador.
0: Y Él no hace acepción de personas, no importa qué pecado tan grande hayas cometido tú, no importa las cosas que tú hayas hecho, no es algo que te tengas que sentir a lo mejor orgulloso de los pecados o las maldades, pero cuando decimos que no importa, es decir que para el Señor lo mismo es el pecado del robo que el homicidio. Lo único que sí debe de importar es que tú sientas en tu corazón arrepentimiento genuino por la maldad que tú hayas hecho, que la presentes delante de Dios, que le digas desde lo más profundo de tu corazón que tú te arrepientes de esas maldades, que no quieres volver a llevarlas a cabo, y el Señor escucha un corazón sincero. Y es como dijimos en un principio, que Él va a perdonar esos pecados, los va a esconder hasta lo más profundo de la mar y nunca más se acordará de ellos. Y ahí tú tienes que tener la seguridad, la certeza, que en ese momento tú pasas ahora al equipo, por así decirlo, de la luz, de los hijos de Dios, que tienen una identidad, que tienen una herencia en Dios, una herencia celestial, y que tienen un propósito en esta tierra y aún más allá de esta tierra, un propósito celestial juntamente con Él. Así que es maravilloso verdaderamente tener ese conocimiento de que nosotros somos llamados a no ser solamente creación de Dios, sino ser hijos del Dios Todopoderoso.
1: Y recuerde que la palabra de Dios nos enseña que es más grande aquel que está en nosotros, que es el Espíritu Santo, que aquel que está en el mundo, que es Satanás. Entonces, cuando estamos con Dios, estamos protegidos por Él, que ni un espíritu inmundo nos puede hacer daño.
0: Así es, y no temas dejar tu vida antigua, no temas dejar lo que conoces hasta este momento. A lo mejor es una persona de 20, 30, 40, hasta 70 años, a lo mejor tienes toda una vida fuera de los caminos del Señor, pero nunca es tarde para hacer un cambio en la vida. Hasta que tengamos el último aliento, ahí podemos hacer un cambio en las cosas que estamos haciendo.
1: Así es, recuerde, mientras tenga vida aquí, hay
0: esperanza.
1: Cuando ya parte de este mundo, ya que no tomó su último respiro, ya no hay esperanza. Entonces, ahorita que puede, es tiempo de hacerlo.
0: Así
1: como dice
0: es.
1: La hermana, no importa la edad, usted tiene oportunidad todavía.
0: Así es. Y pues así les agradecemos a todos ustedes que nos sintonizaron este día. Gracias, hermano Dani.
1: Muchas gracias, que Dios los bendiga. Recuerde que estamos aquí para ayudarles en oración, en estudio bíblico. Si ocupan, hermana, un lugar donde congregarse, la dirección de la iglesia es...
0: El 1501 East Adams, aquí en Phoenix, Arizona.
1: Gracias.
0: Así nos despedimos de todos ustedes. Que las bendiciones del Dios Todopoderoso estén sobre su vida, sobre su casa, y Dios nos siga dando vida y salud para seguir compartiendo su hermosa y poderosa palabra. Bendiciones a todos ustedes.

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1: Dios le bendiga, pueblo del Señor, en esta hora. Nuevamente adoramos y exaltamos al Todopoderoso por la oportunidad que me da en esta tarde de estar en este lugar para exponer el mensaje de salvación, el mensaje que a vida eterna nos lleva, si lo recibimos en nuestro corazón, si abrimos nuestra boca para confesar a Jesucristo como nuestro único Salvador. Dios es un Dios bueno, amadas personas. Él sigue hablando en estos tiempos, sigue llamando para que usted, amada persona, se acerque a su presencia, le busque, le adore y le exalte. La Biblia dice en Apocalipsis 22, versículo 12, he aquí, yo vengo pronto y mi galardón conmigo para recompensar a cada uno según sea su obra. Yo soy el Alfa y la Omega, el principio y el fin, el primero y el último. Bienaventurados los que lavan sus ropas para tener derecho al árbol de la vida y para entrar por las puertas en la ciudad. Mas los perros estarán fuera, y los hechiceros, los fornicarios, los homicidas, los idólatras y todo aquel que ama y hace mentira. Yo, Jesús, he enviado mi ángel para dar testimonio de estas cosas en las iglesias. Yo soy la raíz y el linaje de David, la estrella resplandeciente de la mañana. Esto es palabra de Dios, amadas personas. El Señor Jesucristo hablando en Apocalipsis, diciendo en el versículo 12 que hemos leído, he aquí yo vengo pronto y mi galardón conmigo. Amadas personas, nuestro Señor Jesucristo viene para levantar un pueblo que le espera, un pueblo que le busca, un pueblo que lucha cada día por caminar o por vivir en santidad delante de la presencia del Todopoderoso. Dios siempre fortalece, Él siempre da fuerzas al débil. El Espíritu Santo nos sigue guiando por ese camino de rectitud, amadas personas. Si usted le ha fallado al Señor y se ha alejado de su presencia, el mensaje que se está predicando todavía es de salvación y de arrepentimiento para aquellas personas que se han apartado de nuestro Señor Jesucristo, para que vengan nuevamente a casa y se gocen delante de la presencia del Todopoderoso. Yo soy el Alfa y la Omega, el principio y el fin, el primero y el último. Dice el versículo 14, amadas personas, bienaventurado los que lavan sus ropas para tener derecho al árbol de la vida. Bienaventurados los que lavan su ropa para tener derecho al árbol de la vida y para entrar por las puertas en la ciudad. Se está dando cuenta, amadas personas, cómo nuestro Señor Jesucristo está llamando bienaventurados a los que lavan su ropa, a los que se apartan de toda inmundicia, de toda maldad, y se esfuerzan para agradar al Todopoderoso, para exaltarle con su caminar, con su forma de vivir, con su forma de hablar delante de la gente, dando testimonio de que nuestro Señor Jesucristo sigue haciendo misericordia y Él transforma a toda persona que se acerca a su presencia. Vamos a orar, amadas personas, para poner en las manos de Dios este tiempo y que sea el Espíritu Santo poniéndole el deseo en su corazón de que reciba a Cristo como su único Salvador. Predicamos a un Dios vivo, a un Dios de amor, a un Dios que hace misericordia y que sigue sentado en su trono y a su diestra nuestro Señor Jesucristo, y aquí su Santo Espíritu que nos está guiando en este tiempo, que Él es quien pone las palabras en mi boca para exaltar al Todopoderoso con cada palabra que salga de mi boca, y que también el alma, el espíritu del oyente sea edificado para alabanza del que reina para siempre. Amantísimo Rey de Gloria, Príncipe de Paz, Cordero Santo que quita el pecado del mundo, que está sentado a la diestra del Padre, intercediendo por nosotros los pecadores, en esta hora, Espíritu Santo, le pido en el nombre del Señor Jesucristo,

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2: Manifestando su misericordia y que sea usted salvando, sanando, restaurando vidas en el nombre del Señor Jesucristo. Gracias, Dios eterno, porque usted es el Dios que salva, Padre amado, el Dios que sana, Dios eterno. En esta hora le pido, Dios eterno, por nuestra hermana Ida Cinero, muy especialmente por su hija, Dios amado. Sea usted allá en el hospital, Padre eterno, poniendo su mano de poder sobre la hija de nuestra hermana Ida Cisneros, y sea cual sea el problema, Señor, sea usted restaurando, sanando, obrando en esta hora, en el nombre del Señor Jesucristo. Gracias le doy también por lo que usted va a hacer en esta hora, Padre eterno. Le pido, Dios amado, que se manifieste con poder en las cárceles, Dios eterno. Sea usted manifestando su misericordia para con los presos, Dios eterno. Hay personas que se han arrepentido de todo corazón, Dios amado, y que han recibido a Cristo como su único Salvador, Dios eterno. Le ruegan en el nombre del Señor Jesucristo, Dios amado, que sea usted haciendo misericordia, Padre amado, y que sea usted fortaleciéndolos espiritualmente y físicamente. Dios eterno, en esta hora, Dios amado, muy especialmente le ruego por Michelle Martínez, Dios eterno. La cubro con la sangre de Cristo de la cabeza a los pies y le pido, Dios eterno, que usted haga la obra este día 6 de julio, Dios eterno, que ella va a ir delante del juez, Dios amado, que ella escuche esas palabras del juez, que queda en libertad, Dios eterno, que no tiene ningún castigo, Dios amado. Oh, mi alma lo adora, Dios eterno, porque usted es el Dios de amor, el Dios de misericordia. Así como le abrió las puertas a Pedro, Dios eterno, así le pido, Dios amado, que haga misericordia con Michelle y que también le abra esas puertas para que ella salga en el nombre del Señor Jesucristo, Padre eterno. Mi alma lo exalta, Dios amado. Mi alma le glorifica y le dice gracias, gracias por ese milagro, Dios eterno, que usted va a realizar este día 6, Dios amado, en el nombre del Señor Jesucristo. Mi alma lo exalta, Dios eterno. Mi alma le da la gloria y la honra por la hermana María Palacios, Dios eterno. La pongo en sus manos, Dios eterno. Le pido, Dios amado, que sea usted fortaleciéndola siempre, Dios eterno, y que esté dispuesta para seguir ayudando, Dios eterno, en esta radio, Dios amado, en el nombre del Señor Jesucristo. Bendiga a su familia, a su esposo. Su familia está en sus manos, Señor. Cúbrala bajo su sombra, bajo sus alas. De igual manera, Dios eterno, pongo en sus manos a mi madre, mis hermanos, mis hermanas, juntamente con sus respectivas familias, y muy especialmente a mis hijos, los pongo en sus manos, Señor. Sea usted teniéndolos en el hueco de su mano, Señor Jesucristo, y limpiando el camino por donde ellos caminan. Gracias, Dios Padre, por lo que usted va a hacer en esta tarde, Señor. Le pido, Señor, que se manifieste con poder, Padre amado, y que sea usted llegando a los corazones, Espíritu Santo, en el nombre del Señor Jesucristo. Ate al hombre fuerte en este lugar, Dios eterno, que toda hueste de maldad sea reprendida de los aires, Señor, y que en este lugar haya libertad para exaltarle, Señor. Dice su palabra que el Espíritu es del Señor, y donde está el

Espíritu del Señor, ahí hay libertad. Gracias, Dios eterno, por su amor y por su misericordia. Nos cubremos con la sangre de Cristo y nos ponemos en sus manos. Aleluya. Oh, mi alma lo exalta, Dios eterno, Dios todopoderoso. Alabanzas a usted, Señor. Aleluya. Oh, aleluya. Vamos a leer la base bíblica, amadas personas. La base bíblica se encuentra hoy en los Hechos de los Apóstoles, el capítulo 10, versículo 34. Hechos de los Apóstoles, capítulo 10, versículo 34. Aleluya. Aleluya. La palabra de Dios se lee en nombre del Padre, el Hijo y el Espíritu Santo. Entonces Pedro, abriendo la boca, dijo: en verdad comprendo que Dios no hace excepción de personas, sino que... Solo 34, nuevamente el 34. Entonces Pedro, abriendo la boca, dijo: en verdad comprendo que Dios no hace excepción de personas. Aleluya. Dios no hace excepción de personas, amado pueblo del Señor, pueblo que habita en la tierra. Dios hace misericordia con toda la humanidad. Él manda la lluvia temprana y tardía para que los campos produzcan ese alimento que el hombre necesita. Hace salir el sol para todos, el Eterno, el Dios poderoso, el que está sentado en su trono y que reina para siempre. Dice Hechos, capítulo 10, versículo 1. Había en Cesarea un hombre llamado Cornelio, centurión de la compañía llamada la Italiana, piadoso y temeroso de Dios, con toda su casa, y que hacía muchas limosnas al pueblo, y oraba a Dios siempre, y oraba a Dios siempre. Este hombre era un hombre romano centurión que, no conociendo a Dios, pero en su instinto sabía que había un ser supremo al cual el hombre se acerca, y este Cornelio siempre le buscaba, en todo momento oraba al Señor, y su oración fue escuchada por Dios, y Dios le manda a su ángel para que le diese palabra y le dijese que sus oraciones habían sido escuchadas. Por este hombre que buscaba a Dios, Dios muestra al pueblo judío o a Pedro primeramente, que tenían el concepto de que Dios solamente era de ellos y no de los gentiles. Pedro, que ya predicaba, ya había andado con el Señor Jesucristo, pero había siempre algo que no lo dejaba acercarse al pueblo gentil, hasta que fue escuchada la oración de Cornelio, y fue que le abrió el entendimiento al apóstol Pedro
para que entendiese que Dios no hace excepción de personas, y él entiende cómo Dios le está abriendo las puertas al pueblo gentil para que lleguen a los pies de nuestro Señor Jesucristo. Dios es un Dios que no hace excepción de personas, pero también es un Dios que juzga la maldad de la gente. Primeramente estuvo juzgando la maldad de su pueblo de Israel, al cual había tomado en Egipto y sacado de Egipto, y siempre lo estuvo sosteniendo con el poder de su diestra. Siempre les habló, les dio mandamientos para que viviesen en ordenanzas delante de la presencia del Todopoderoso. Les dio mandamientos y el pueblo fue azotado por no caminar rectamente delante de Dios. Dice la palabra del Señor en Primera de Reyes que un hombre, que dice la palabra del Señor que fue el más sabio de toda la tierra, a este Dios escogió para que fuese rey sobre su pueblo, y este hombre le pidió sabiduría al Todopoderoso para poder guiar al pueblo en su presencia. Dice la palabra del Señor, y Salomón señoreaba sobre todos los reinos desde el Éufrates hasta la tierra de los filisteos y el límite con Egipto, y traían presentes y sirvieron a Salomón todos los días que vivió. Sirvieron a Salomón todos los días que vivió el pueblo del Señor cuando fue rey sobre Israel. Dios le dio paz sobre todos los reinos. Los reinos se sujetaban a él y le pagaban impuestos. Pero Salomón, que Dios le había dicho que si caminaba en las ordenanzas o en los mandamientos que caminó el rey David delante de su presencia y hiciera lo recto delante de el Todopoderoso, no uniéndose a mujeres que no fuesen de su pueblo. Y el rey Salomón empezó a desobedecer al Todopoderoso y se casó con la hija del faraón. Ahí empezó a inclinarse el rey Salomón para la idolatría. Dice la palabra del Señor que cuando Salomón ya fue viejo, las mujeres que había tenido o tomado hicieron que su corazón se inclinase a sus dioses, dejando al Todopoderoso. Dice Primera de Reyes 8, versículo 23. Dijo Jehová, Dios de Israel, no hay Dios como tú, ni arriba en los cielos, ni abajo en la tierra, que guarda el pacto y la misericordia a tus siervos, los que andan delante de ti con todo su corazón. Ahí le está hablando el salmista, el rey Salomón al Todopoderoso. Y en el
capítulo 11, versículo 1 dice: pero el rey Salomón amó, además de la hija de Faraón, a muchas mujeres extranjeras, a las de Moab, a las de Amón, a las de Edom, a las de Sidón y a las geteas, gente de las cuales Jehová había dicho a los hijos de Israel: no os llegaréis a ellas, ni ellas se llegarán a vosotros, porque ciertamente harán inclinar vuestros corazones tras sus dioses. Ahí está la palabra advirtiendo Dios al pueblo de Israel, que no se llegasen a las mujeres, porque las mujeres iban a hacer que su corazón se inclinara a sus dioses. Y eso pasó con mucho pueblo del Señor, pueblo que fue azotado, que fue castigado de parte de Dios por esa desobediencia. Es necesario, amadas personas, en estos tiempos, que usted, como pueblo de nuestro Señor Jesucristo, lavado por su sangre, que tenga cuidado de no estar en yugo desigual, sino que tiene que estar en el mismo yugo, en el mismo sentir con su esposa, que tenga el mismo deseo de adorar al Todopoderoso, exaltándolo en el nombre del Señor Jesucristo. Tiene que estar unidos en ese mismo sentir, caminando, llevando el mensaje ambos juntos, para que vivan agradando al Todopoderoso. Dice el versículo 2 del capítulo 11: gente de las cuales Jehová había dicho a los hijos de Israel: no llegaréis a ellas, ni ellas se llegarán a vosotros, porque ciertamente harán inclinar vuestros corazones tras sus dioses. A estas, pues, se juntó Salomón con amor, e hizo Salomón lo malo ante los ojos de Jehová, y no siguió cumplidamente a Jehová como David, su padre. Ahí está Salomón haciendo lo malo delante de la presencia del Todopoderoso. Dice el versículo 3: y tuvo 700 mujeres reinas y 300 concubinas, y sus mujeres desviaron su corazón. Y cuando Salomón era ya viejo, sus mujeres inclinaron su corazón tras dioses ajenos, y su corazón no era perfecto con Jehová su Dios, como el corazón de su padre David, porque Salomón siguió a todas esas mujeres que estaban prohibidas por Dios para el pueblo. Salomón se desvió y con esas mujeres. Y dice el Salmo 115: sabiendo Salomón que los dioses que ellos tenían, que eran de madera o de plata o de barro, así Salomón hizo lo malo delante de la presencia del Todopoderoso. Dice el Salmo 115, versículo 4: los ídolos de ellos son plata y oro, obra de manos de hombre. Tienen boca, mas no hablan. Tienen ojos, mas no ven. Orejas tienen, mas no oyen. Tienen narices, mas no huelen. Manos tienen, mas no palpan. Tienen pies, mas no andan. No hablan con su garganta. Semejante a ellos son los que los hacen,
y cualquiera que confía en ellos. Es lo que dice el Salmo 115, versículo 4 al 8. Salomón dejó al Dios que lo había sustentado con el poder de su diestra para inclinarse a los ídolos de sus mujeres, aunque Dios no lo quitó del trono, dejó que muriese en su vejez, pero lo hizo el Todopoderoso por la palabra dada al rey David, que su reino sería para siempre. Ahí está Salomón fallándole y perdiendo el favor del Todopoderoso por haberse inclinado a los dioses. Cornelio era un gentil, era un hombre con temor a Dios, que oraba en todo tiempo y se apartaba del mal, tenía buen testimonio delante del pueblo. Y eso agrada al Todopoderoso, que envía a un ángel para que le diga, dice el versículo 3 de Hechos capítulo 10, este vio claramente en una visión como a la hora novena del día que un ángel de Dios entraba donde él estaba y le decía, Cornelio, él mirándole fijamente y atemorizado dijo, ¿qué es, Señor? Y le dijo, tus oraciones y tu limosna han subido para memoria delante de Dios. Envía pues ahora hombres a Jope y haz venir a Simón, el que tiene por sobrenombre Pedro. Este posa en casa de cierto Simón curtidor, que tiene su casa junto al mar. Él te dirá lo que es necesario que hagas. Ido el ángel que hablaba con Cornelio, este llamó a dos de sus criados y a un devoto soldado de los que le asistían, a los cuales envió a Jope. Después de haberles contado todo, al día siguiente, mientras ellos iban por el camino, se acercaban a la ciudad, Pedro subió a la azotea para orar cerca de la hora sexta y tuvo gran hambre y quiso comer, pero mientras le preparaban algo, le sobrevino un éxtasis y vio en el cielo y vio el cielo abierto y que descendía algo semejante a un gran lienzo que, atado de las cuatro puntas, era bajado a la tierra, en el cual había de todos los cuadrúpedos terrestres y reptiles y aves del cielo. Y vino una voz, levántate, Pedro, mata y come. Entonces Pedro dijo, Señor, no porque ninguna cosa común o inmunda he comido jamás. Volvió la voz a él la segunda vez, lo que Dios limpió, no lo llames tú común. Esto se hizo tres veces y aquel lienzo volvió a ser recogido en el cielo. Mientras Pedro estaba perplejo dentro de sí sobre lo que significaría la visión que había visto, he aquí los hombres que habían sido enviados por Cornelio, los cuales preguntando por la casa de Simón, llegaron a la puerta y llamando preguntaron si moraba allí un Simón que tenía por sobrenombre Pedro. Mientras Pedro pensaba en la visión, le dijo el Espíritu,
He aquí tres hombres te buscan. Levántate pues y desciende. No dudes de ir con ellos porque yo los he enviado. Entonces Pedro, descendiendo a donde estaban los hombres, que fueron enviados por Cornelio, les dijo: He aquí yo soy el que buscáis. ¿Cuál es la causa por la cual habéis venido? Ellos le dijeron: Cornelio, cinturón varón justo, temeroso de Dios y que tiene buen testimonio en toda la nación de los judíos, ha recibido instrucciones de un santo ángel de hacerte venir a su casa para oír tus palabras. Entonces, haciéndoles entrar, los hospedó y al día siguiente, levantándose, se fue con ellos y le acompañaron algunos de los hermanos de Joppe. Al otro día entraron a Cesarea y Cornelio lo estaba esperando, habiendo convocado a sus parientes y amigos más íntimos. Cuando Pedro entró, salió Cornelio a recibirle y postrándose a sus pies, adoró, mas Pedro le levantó diciendo: Levántate, pues yo mismo también soy hombre. Y hablando con él, él entró y halló a muchos que se habían reunido y le dijo: Vosotros sabéis cuál abominable es para un varón judío juntarse o acercarse a un extranjero. Ahí está el apóstol Pedro con esa indiferencia para los gentiles. Él, que ya había conocido al Señor Jesucristo y que estaba siendo transformado en su mente y todavía en su corazón para que entendiese bien el mensaje o la visión que había obtenido cuando estaba orando arriba de la casa de Simón el curtidor. Allí Dios se le muestra y le muestra ese lienzo con muchas reptiles aves. Y Pedro dice, el Señor le dice: mata y come. Y Pedro le dice: no, Señor, porque ni una cosa inmunda he comido, ha entrado a mi boca. Y el Señor le dice: no llames común a lo que Dios ha purificado. Ahí Pedro empieza a entender el propósito por el cual él había sido llevado a la casa de Cornelio. Ahí estaba a punto de derramarse el Espíritu Santo sobre el pueblo que estaba esperando a Pedro para escuchar el mensaje o las palabras que el Espíritu Santo iba a hacer que Pedro hablase delante de Cornelio y la gente que estaba reunido en su casa. Pedro, todavía con eso que hacía que creía que él era mejor que la demás gente, dice el versículo 28, y le dijo: Vosotros saber cuál abominable es para un varón judío juntarse o acercarse a un extranjero, pero a mí me ha mostrado Dios que a ningún hombre llame común o inmundo, por lo cual al ser llamado vine sin replicar, así que pregunto: ¿por qué causa me habéis hecho venir? Entonces Cornelio dijo: Hace 4 días que estaba, que a esta hora yo estaba en ayunas y en la hora novena, mientras oraba en mi casa, vi que se puso delante de mí un varón con vestido resplandeciente y dijo: Cornelio, tu oración ha sido oída,
tus limonas han sido recordadas delante de Dios. Envía pues a Joppe y haz venir a Simón, que tiene por sobrenombre Pedro, el cual mora en casa de Simón el curtidor junto al mar, y cuando llegue, él te hablará. Así que luego envié por ti y tú has hecho bien en venir. Ahora pues todos nosotros estamos aquí en la presencia de Dios para oír todo lo que Dios te ha mandado. Entonces Pedro, abriendo la boca, dijo: en verdad comprendo que Dios no hace excepción de persona, sino que en toda nación se agrada del que le teme y hace justicia. Y Dios envió mensaje a los hijos de Israel anunciando el evangelio de paz por medio de Jesucristo. Este es el Señor de todos. Vosotros sabéis lo que se divulgó por toda Judea, comenzando desde Galilea, después del bautismo que predicó Juan, cómo Dios ungió con el Espíritu Santo y con poder a Jesús de Nazaret, y cómo éste anduvo haciendo bienes y sanando a todos los oprimidos por el diablo, porque Dios estaba con él. Y nosotros somos testigos de todas las cosas que Jesús hizo en la tierra de Judea y en Jerusalén, a quien mataron y colgándolo en un madero. A este levantó Dios al tercer día e hizo que se sentase, no a todo el pueblo, sino a los testigos que Dios había ordenado de antemano a nosotros que comimos y vivimos con él después que resucitó de los muertos. Ahí está el Señor Jesucristo abriéndole el entendimiento a Pedro y haciendo como el pueblo gentil tuviese la oportunidad de llegar a los pies del Señor Jesucristo. Él no hace excepción de personas. Los tiempos que estamos viviendo no son tiempos en los cuales debemos estar dudando si venimos o no al Señor Jesucristo. Para donde usted voltee, hay vientos, tormentas contrarias que están sucediendo en cada ciudad, en cada nación, en cada pueblo. Dios no hace excepción de personas, Dios recibe al que se acerca a él, pero Dios es un Dios que da el pago conforme sea nuestras obras. Dice el apóstol Pablo en Romanos capítulo 1, versículo 18, porque la ira de Dios se revela desde el cielo contra toda impiedad e injusticia de los hombres que detienen con injusticia la verdad. Este es el versículo 18, dice el 19, porque lo que de Dios se conoce les es manifiesto, pues Dios se lo manifestó, porque las cosas invisibles de él, su eterno poder y deidad, se hacen claramente visibles desde la creación del mundo, siendo entendidas por medio de las cosas hechas, de modo que no tienen excusa. Pues habiendo conocido a Dios, no le glorificaron como Dios ni le dieron gracias, sino que se envanecieron en sus razonamientos y su necio corazón fue entenebrecido. Profesando ser sabios, se hicieron necios. Dice el versículo 25, ya que cambiaron la verdad de Dios por la mentira,
honrando y dando culto a las criaturas antes que al Creador, el cual es bendito por los siglos. Amén. Y como ellos no aprobaron tener en cuenta a Dios, Dios los entregó a una mente reprobada para hacer cosa que no conviene, estando atestados de toda injusticia, fornicación, perversidad, avaricia, maldad, llenos de envidia, homicidios, contiendas, engaños y malignidades, murmuradores, detractores, aborrecedores de Dios, injuriosos, soberbios, altivos, inventores de males, desobedientes a los padres, necios, desleales, sin afecto natural, implacables, sin misericordia, quienes habiendo entendido el juicio de Dios, que los que practican tales cosas son dignos de muerte, no solo las hacen, sino que también se complacen con los que practican, con los que la practican. Salomón, habiendo entendido que Dios era un Dios santo, se inclinó a los dioses de sus mujeres, dioses hechos de barro, de madera, el cual no teniendo ojos no ven, teniendo oídos no oyen, teniendo boca no hablan, teniendo pies no andan, tienen que cargarlos, tienen que moverlos porque solo no se pueden. Y el hombre confía en esas imágenes, en esos ídolos, en esos dioses que no son más que objetos hechos por el mismo hombre. Dios habla a tiempo, amadas personas. Se ha predicado muchas veces en todo tiempo de esto de los ídolos, y que Dios, que nuestro Señor Jesucristo es la puerta, es el camino para la vida eterna. Usted no puede acercarse al Señor Jesucristo o a Dios a través de una imagen, amadas personas, porque eso es abominación delante del Todopoderoso. Usted tiene que apartar todo eso y buscar a Dios. Usted hablándole a Dios con sus propias palabras, así como Cornelio, que oraba al Todopoderoso y él escuchó su oración y envía a Pedro para que le explicase el plan de salvación, para que conociese a Jesucristo resucitado entre los muertos. Así, amadas personas, si usted quiere la vida eterna, tiene que apartarse de toda idolatría, de toda imagen y de todo pecado, y venir ante la presencia del Señor Jesucristo y pedirle perdón por sus pecados, y el Cristo de la gloria le perdonará, lo transformará, le dará un corazón que entienda la palabra, que conozca la verdad y que sea guiado por la verdad a la vida eterna. Jesucristo es la puerta y el camino para la vida eterna. No hay otro nombre dado a los hombres, amadas personas, en quien podamos ser salvos, sino nuestro Señor Jesucristo. Apocalipsis 22:12 dice: he aquí, yo vengo pronto, y mi galardón conmigo, para recompensar a cada uno según sea su obra. Amadas personas, hay recompensa para todo aquel que ha recibido a Cristo y lo que ha hecho en su caminar, dice el Señor, para recompensar a cada uno según sea su obra.
Dice, yo soy el alfa y el omega, el principio y el fin, el primero y el último. Ahí está nuestro Señor Jesucristo en Apocalipsis, amadas personas, esperando a ese pueblo o con ese pueblo que ha levantado, ese pueblo que le ha buscado y que ha reconocido su pecado y le ha pedido perdón al Señor Jesucristo. Salomón no pidió perdón al Todopoderoso, sino que murió en su maldad. Cornelio reconoció al Cristo de la gloria y recibió la vida eterna por su fe, por buscar aquel que no conocía y que no entendía, pero que aquel que está sentado en su trono escuchaba la oración, el clamor de este Cornelio, y miraba su caminar delante de los hombres, y él veía cómo él se conducía en el pueblo y era un hombre respetado, aunque no tenía a Cristo ni a Dios en su corazón, pero ahí estaba él esperando conocer a aquel que da vida y vida eterna. Amadas personas, Cornelio fue el primer gentil que recibió a Cristo como su único salvador. Usted, amadas personas, en este tiempo ha tenido la oportunidad de que se les predique de mil formas o de muchas formas para que usted entienda que es necesario venir por nuestro Señor Jesucristo para llegar a la presencia del Padre. Dice el versículo 14 de Apocalipsis 22, bienaventurados los que lavan sus ropas para tener derecho al árbol de la vida. Tenemos que lavar nuestras ropas, amadas personas, para tener ese derecho del árbol de la vida y para entrar por las puertas en la ciudad, para entrar por esas puertas de la ciudad, de la Nueva Jerusalén, donde todo será un resplandor, la gloria del Señor Jesucristo se manifestará en aquel día, amadas personas. Tenemos que esforzarnos para caminar en santidad o vivir en santidad exaltando al Todopoderoso, así como Cornelio dio testimonio de estar en el temor del Cristo de la gloria. Nosotros también tenemos que dar ese testimonio delante de la gente para que la gente vea que Dios transforma a todo aquel que se acerca a su presencia. Esta palabra es fuerte, amadas personas, pero está escrita en la palabra del Señor, y es el versículo 15, dice, mas los perros estarán fuera, y los hechiceros, los fornicarios, los homicidas, los idólatras y todo aquel que ama y hace mentira. Amadas personas, si usted es un hechicero o un fornicario, homicidas o idólatras o hace mentira, es necesario que usted reconozca que está mal y que necesita pedirle perdón a nuestro Señor Jesucristo. Esta es palabra del Todopoderoso, amadas personas. Dice el versículo 16, yo Jesús he enviado mi ángel para dar testimonio de estas cosas en las iglesias. Yo soy la raíz y el linaje de David, la estrella resplandeciente de la mañana. Amadas personas, usted sabe si sigue endureciendo su corazón,
Salomón, que era el hombre más sabio, se inclinó para con los dioses de sus mujeres, el dulce cantor de Israel, que dice la palabra del Señor que andaba conforme a su corazón. Este hombre que no fue perfecto ante los ojos del Señor, que le falló haciendo lo malo, pero él se acercaba a la presencia del Todopoderoso y Dios le perdonaba los pecados porque él se humillaba, reconocía su falta y se humillaba de todo corazón delante del Todopoderoso. Amadas personas, si le ha fallado al Cristo de la gloria y piensa que Dios no lo puede perdonar, déjeme decirle que Dios lo perdona. Si usted se lo pide de todo corazón, Él todavía está sentado en su trono, nuestro Señor Jesucristo a su diestra. Todavía hay perdón de pecados. Aquí está el Espíritu Santo para guiarnos al arrepentimiento. Si usted no tiene a Cristo, amadas personas, y vive en la idolatría, aparte se reconozca que son obras de manos de hombres y que no tiene ningún poder porque usted mismo los carga. Usted le prende velas para que no estén en oscuras. Acérquese al Cristo de la gloria y la luz, el resplandor de la estrella resplandeciente de la mañana alumbrará cada paso que usted dé delante de su presencia. Bendito Rey y Padre Celestial, Dios que reina para siempre, que está sentado en su trono, le doy gracias, Dios amado, por este tiempo, por esta palabra. Sea usted, Espíritu Santo, poniéndola en los corazones para que haya arrepentimiento de los que están en la idolatría, de los que hacen mentiras, Señor, de los que están fornicando, Señor, de los hechiceros, de los homicidas, de los idólatras. Espíritu Santo, en el nombre del Señor Jesucristo. Gracias, Dios Padre, por este tiempo. Sea usted bendiciendo a cada hermano que viene a este lugar. Sea usted con ellos, Espíritu Santo. Mi alma lo exalta y le dice gracias, Dios Padre, Dios Hijo y Dios Espíritu. Gracias, Dios amado. Usted es bueno y para siempre es su misericordia. Aleluya. Mi alma lo adora, Señor. Mi alma lo exalta. Mi alma le glorifica, Dios eterno. Aleluya. Espíritu Santo, aleluya. Aleluya. Lo adoramos, Señor. Aleluya. Aleluya. Aleluya. Lo exaltamos, Rey. Aleluya.

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1: Gloria a Dios, aleluya. Bendiciones, hermanos y hermanas que escuchan hoy este programa de Ven a Cristo. Un saludo a todos mis hermanos en todo el continente americano, a todos aquellos de la familia en Cristo que estamos caminando hacia la vida eterna. Un saludo a todos mis hermanos y hermanas que se mantienen fiel al Señor. También un saludo a todos aquellos que todavía no creen, que todavía tienen alguna duda. El programa de hoy, hermanos, tiene ese propósito de traerlo a Cristo, de prepararlo para la vida eterna, de decirle que hay una esperanza para el mundo. El mundo de hoy, hermanos, va acabando poco a poco. Las cosas que antes eran buenas, ahora son malas. Las cosas que antes eran malas, ahora les llaman buenas. Pero las cosas del Señor nunca cambian. Se mantienen igual que desde el principio. Igual que desde el principio de la creación. Dios es fiel a su palabra. Es fiel y poderoso para con nosotros. Hermanos y hermanas, el título del tema de hoy es Los últimos tiempos. ¿Los vive usted como los últimos tiempos? ¿O los vive de acuerdo al Señor? ¿Los vive de acuerdo a Dios? ¿O los vive de acuerdo al mundo? Es algo tremendo, hermano, porque el mundo se encarga de moldear nuestro pensamiento. Y sin darnos cuenta, muchas veces ya vemos lo malo como algo normal. Y eso no está bien. Es algo que debemos de cuidar. Cuidar nuestra mente, nuestro corazón, cuidar lo que vemos, cuidar lo que pensamos, cuidar lo que decimos, cuidar sumamente importante lo que oímos. Amén. Porque por el oír, hermano, vienen muchas cosas que no son buenas. Hermanos, hoy en este día quiero hablar de este tema. En realidad no sabía qué hablar hoy, pero por cierta manera el Señor me dice, habla de esto. Es la continuación casi de lo que hablé la semana pasada, lo que el Señor me enseñó que hablara la semana pasada. Entonces, hermanos, seguimos con lo mismo, poniendo el punto donde debe de ir, tratando de enseñar a la gente que el tiempo se acerca, que el tiempo está aquí ya cerca. Amén, hermanos. Entonces, un saludo a todos mis hermanos en México, en Chihuahua, en Ciudad Juárez, en Texas, en Nuevo México, en Chihuahua, en Cuauhtémoc, en Parral, en Sonora, en Guasave, en todas las partes de mi México. Un saludo desde aquí, de Cristo para todos ustedes, para la iglesia que está en todo el Suramérica, Centroamérica, Noramérica y aquí en Estados Unidos. Un saludo de Cristo para todos y cada uno de ustedes, hermanos, y como es de costumbre, vamos a alabar al Señor un poquito, hermano, un poquito, no, nada más entrar en su presencia. Padre Santo, gracias. Aleluya.

Aleluya, gloria a Dios. Padre Santo, estamos delante de tu presencia. Te damos gracias, Señor, en este día, porque tú eres bueno para con nosotros. Te damos gracias, Señor, porque para siempre es tu misericordia. Gracias, Señor, por tu palabra, porque es vida para los que la escuchan, para los que la obedecen, Padre Santo. Gracias, Señor, porque no te olvidaste de nosotros, porque cada día que vivimos sobre esta tierra, Señor, nos haces ver, Señor, las bendiciones que hay cuando somos obedientes a ti. Gracias, Señor, por esta palabra que hoy traemos a la radio. Para todo aquel que escucha en cualquier lugar del mundo, Padre Santo, venimos con la verdad. Venimos a exponer, Señor, tu verdad. Señor, abre el oído, el entendimiento de todo aquel que hoy, Señor, sintoniza la radio. Quita todo estorbo de su mente, todo estorbo.

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2: Diferentes teologías, doctrinas, se levantan pensamientos, opiniones. Pero, hermano, cuando yo hablo algo, tengo que respaldar aquello que estoy hablando. A mí muchas veces me han rechazado algunas de las cosas que hablo por no tener el tiempo yo de explicar con la misma Biblia que lo que habla la Biblia es verdad. Entonces, hermanos, en la Biblia que todos nosotros los cristianos, la mayoría de nosotros los cristianos que llevamos la Reina Valera, la creemos que esta es la Biblia que debemos de llevar y solamente eso. Pero la misma Biblia nos enseña que a través del tiempo, en diferentes épocas del tiempo del hombre, el diablo, a través de hombres religiosos, ha quitado libros de la Biblia. Voy a hoy en este día a traer a todos ustedes en el libro de Josué. ¿Y por qué voy a hablar de esto, hermano? Porque voy a usar el libro de Yasser o Yasar. Y muchos que no tienen ese libro aquí en la Biblia de la Reina Valera dicen, yo no uso esos libros porque no son de Dios, o tienes diferentes opiniones. Yo le voy a dar tres cosas que hay que fueron posibles a través de los tiempos. En primer lugar, dicen, yo no estaba allí, yo no vi, pero dicen que los judíos quitaron el libro de Yasser porque no era un libro de Jehová. Esa es una. Dos, muchos dicen que en el tiempo de los protestantes, la iglesia protestante quitó el libro de Yasser por lo mismo. Pero yo le voy a decir, hermano, que el libro de Josué no fue quitado. El libro de Josué sigue siendo el libro de Josué y está en la Reina Valera. En el capítulo 10, versículo 13, dice, en el nombre de Jesucristo, dice así: y el sol se detuvo y la luna se paró hasta que la gente hubo vengado de sus enemigos. Y luego hace esta pregunta: ¿no está escrito esto en el libro de Yasser? Y lo dice: y el sol se paró en medio del cielo y no se apresuró a ponerse casi un día entero. El libro de Josué, hermano, está en la Biblia Valera y menciona el Espíritu de Dios, la Santa Palabra de Dios, el libro de Yasser. Y si la Reina Valera lo tiene, ¿por qué lo quitaron? Pero no quiero irme todavía allí. En el segundo libro de Samuel, amén, en el capítulo primero, versículo 18, dice así: estaba hablando David de Saúl y Jonatán. Y así dice la palabra. Voy a empezar en el 17 y luego voy a seguir. Y dice: y endechó David a Saúl y a Jonatán, su hijo, con esta endecha. O sea, era un canto. Y dijo que debía de enseñarse a los hijos de Judá. Y lo dice así: he aquí que está escrito en el libro de Yasher. O sea, aquí tenemos dos libros de la Biblia, Josué y Samuel,

0: que mencionan el libro de Yahshua. En el libro de Apocalipsis, hermanos, en el último libro de Apocalipsis, déjenme decirle algo tremendo a mis amigos, si es cierto, a mis hermanos judíos, y si es cierto, a mis hermanos protestantes, yo no sé por qué el nombre protestante, ese nombre se lo pusieron a uno, porque según esto protestamos de la iglesia católica, nosotros no protestamos nada, yo no protesto nada, hermano, yo alabo al Señor, punto. A los que protestan son los que no están de acuerdo con algo, yo estoy de acuerdo con la palabra de Dios, y yo, hermano, vengo aquí a desenmascarar al diablo, porque el diablo a través de los tiempos no le ha permitido a mis hermanos que buscan de corazón la palabra del Señor que alguien les diga que el libro de Yasher es un libro de la Biblia que lo puso Dios. Samuel, el libro de Samuel, hermano, no puede ser mentira, ni el libro de Josué tampoco. Y si esos dos libros de la Biblia mencionan a Josué, déjenme decirle a mis hermanos judíos y a mis hermanos protestantes o cualquiera que haya sido, el diablo fue el que hizo todo esto, fue el que quitó la palabra del Señor del libro del Señor. Y le voy a decir una cosa, dice la palabra de Dios, para todo aquel que me está escuchando y está de acuerdo con que este libro no debe estar en la Biblia, dice, cualquiera que quite una palabra, una letra de este libro, su nombre será quitado del libro de la vida. Dígame, ¿dónde? Si usted quiere darme contra, deme contra, hermano, pero está escrito en la Biblia que usted y yo leemos siempre. Hay hermanos y hermanas que se han pasado 20, 40, 50 años y lo que yo le estoy revelando ahorita no lo han escuchado de nadie. Es importante, hermano. Es muy importante porque es palabra que salió de la boca de Dios, hermano. Es vida para los que nos escuchan. Y así como este libro, hermano, hay otros libros, no todos los libros que sacaron de la Biblia son de Dios. Eso sí estoy de acuerdo. Pero el libro de Yasher sí fue sacado de la Biblia. Porque, ¿quién comprueba esto? La misma Biblia lo comprueba. Y yo ya le di las escrituras para que usted ya lo tenga en inglés o lo tenga en español. Ahí le va a decir y le va a mencionar el libro de Yasher. O Yasher. Como quiera decirle. Amén. Y como voy a entrar en ese libro, que he querido aclarar para todos mis hermanos que amo con todo mi corazón, hermano, yo no podría decirle algo que no fuera verdad. La Biblia es verdad. Y una de dos cosas, hermano, o cree lo que está escrito o no cree lo que está escrito. Yo he decidido creer todo lo que está escrito. Y le voy a decir otra cosa. Y aquello que no está claro, yo le pido a mi Dios y Salvador Jesucristo que a través de su Espíritu Santo me dé revelación de las cosas escritas. Porque Él es el único que sabe que es verdad o que es mentira o que está manipulada. ¿Quién más, hermano, puede saber las cosas de Dios? El Espíritu de Dios. No es el Espíritu del hombre. Por eso la palabra nos dice, maldito el hombre que confía en el hombre. Nosotros no debemos de confiar en ningún hombre, en ninguno, en ningún ser humano. Toda mi esperanza, todo mi amor, todo mi pensamiento le pertenece a mi Dios y Jesucristo. Y Él es el que puede entrar en mi mente. Nadie más le pertenece a mi mente. Dígalo, hermano, ahí donde está. ¿Cuánta gente, hermano, sufre por no tener ese pensamiento para con Dios? A nadie más le permito entrar a mi mente. Solamente Dios tiene las llaves de mi mente, de mi corazón y de mi pensamiento. Todo le pertenece a Él. Nada es del hombre. Aquí está la palabra, hermano. El mundo religioso, hermano. Y estoy hablando del mundo religioso. Usted, hermano, como hijo de Dios, hija de Dios, deben de pedirle a Dios, hermano, vivir en armonía con Dios, con el Espíritu de Dios. no en armonía con la iglesia, ni en armonía con el pastor o con la pastora o con el evangelista, ¿no? Lo más importante es caminar con Cristo. Desde un principio, hermano, los hombres de Dios le mostraron al mundo lo que era caminar con Dios, empezando desde Moisés. Dijo Moisés: Señor, tú me mandas a hablar con el faraón, yo no voy a ir solo si tú no vas. Gloria a Dios, aleluya. No debemos de ir a ningún lugar solo, a ninguno. Dios tiene que ir con nosotros. Y si no va Él, ¿usted para qué va? Hoy en esta mañana, hermano, se me ponchó la llanta y cuando llegué allí a la desponchadora, me hizo una pregunta el hombre que trabaja ahí. Me dijo: hermano, ¿cómo es que hay mucha gente que va a las misiones a África y lo maltratan, a muchos los matan? Y le dije: ¿para qué van a África, hermano? Aquí en su casa tienen bastante trabajo. Aquí y en todos lugares, hermano, tenemos que trabajar en nuestra casa. Mire, hermano, yo aquí estoy en Phoenix y me están oyendo hasta África. Ya hay la facilidad de la traducción. Lo que yo estoy hablando lo están oyendo en diferentes lenguas. Gloria a Dios. Porque la misma palabra lo dijo. Dijo, y todo esto se cumplirá hasta que no se haya llevado el evangelio a todo rincón del mundo. Y así, a través de la tecnología, ha llegado este evangelio a todo el mundo. Y cuando llega a todo el mundo, vamos a ver cosas tan horribles, tan degradantes. Y por eso es la pregunta: ¿vivimos los tiempos de acuerdo a lo que vemos o vivimos los tiempos de acuerdo a lo que Dios establece? Hemos caído en la dejadez, por decir esa palabra, de ver las cosas malas como normales. Nos trae a misericordia el sufrir de la gente. Ya no nos trae a horror lo que vemos en la televisión, en los medios de comunicación, los pueblos sufriendo. Todo esto son principios de dolores, hermanos, pero nosotros, los hijos de Dios e hijas de Dios, no estamos para observar, hermano. ¿Se imagina que Cristo se hubiera parado en el Monte de los Olivos a ver a tanta gente necesitada de Dios y nomás los miraba de lejos? Nosotros no tenemos ese llamado, hermano. Nosotros tenemos un llamado santo, de misericordia, de esperanza para el mundo. Nosotros somos la luz, hermano, que Dios trajo al mundo para traer un mundo que vive en oscuras, un mundo que vive engañado, un mundo que vive en la mentira y en el engaño del enemigo de Dios, que es el enemigo de nosotros. Tremenda cosa es que el mundo se haya adaptado, el mundo de la iglesia se haya adaptado al mundo mundano, donde todo es de mundo. Hay tantas cosas, hermano, que se ven. Y lo único que puede hacer uno, hermano, por todas las personas que viven en un mundo donde están conforme a su religión, que no quieren salir de allí, tienen una disciplina, ni tienen orden. Porque así como eran antes en el mundo, así ahora son en la iglesia. Ya la iglesia de Dios es una iglesia de actividad humana, de convites a comida, de convites a atracciones, de convites a la montaña, de convites al mar o a los lagos o a los ríos, de comer y pasar un buen rato. ¿Y qué de el conocimiento de Dios? Mi pueblo perece por falta de conocimiento. ¿Cómo puedes vivir en tu pasada vida de beber cerveza y vino, de fumar, de hablar de otras personas, de tener coraje con otras personas, de chismear con otras personas, de hablar mal de otras personas? De vestirte como te vestías en el mundo, de pintarte como te pintabas en el mundo, de tener el lenguaje que tenías en el mundo, y a la misma vez decir aleluya, estoy esperando a Cristo. ¿Cómo puedes vivir para el mundo y vivir para Cristo? ¿Cómo puedes viajar a diferentes ciudades y nunca ir al centro a repartir tratados? ¿Cómo puedes ir hasta las montañas y no puedes ir por las calles evangelizando a personas? ¿Cómo? ¿Cómo puedes vivir sin Cristo? Porque este pueblo de labios me honra, pero su corazón está lejos de mí, dice el Señor. ¿A quién crees que podemos engañar? ¿Acaso crees que te puedes burlar de Dios cuando Él mismo nos dice en su palabra que Dios no puede ser burlado? Que todo lo que el hombre sembrare, eso también cosechará. ¿Pero a qué viene todo esto, hermano? ¿Por qué vienen tantas cosas? ¿Por qué se ha enfriado el corazón del hombre? ¿Por qué ha caído la gente en esta desgracia? ¿Por qué los líderes de las iglesias no les llaman la atención? ¿Por qué no les importa su alma? Y la Biblia nos lo dice, hermano. ¿Se acuerda que estábamos hablando de los terremotos, que era la ira de Dios sobre los gobiernos que tienen oprimida a la gente, que la ponen en una cárcel por 20 años simplemente por buscar la libertad del pueblo, vivir sin opresión de los gobiernos de la tierra? Y preguntad, ¿qué hay en esas naciones que viven oprimidas? Déjame decirte que lo que hay. Hay iglesia, pero la iglesia no levanta un dedo contra los gobernantes. Cuando en esta nación, hermano, en Estados Unidos, se mutiló a miles y miles de niños y niñas, los gobernantes espirituales que tenemos en el mundo, especialmente uno que está en Roma, no levantó un dedo clamando justicia por los niños que eran mutilados, que eran vejados de por vida. Y no se diga, hermano, las iglesias que, entre comillas, podemos decir que son de Cristo, ¿dónde estaban en las calles protestando? ¿Es mejor, hermano, que te digan protestante y no protestes nada? ¿Por qué no se levantó la iglesia, hermano? ¿Porque tienes miedo? ¿De qué tienes miedo? Si Dios nunca no nos dio un espíritu de cobardía, sino de dominio propio. Porque el Espíritu de Dios no tiene cobardía. Muchos me están oyendo, tal vez hasta me cierren el programa, pero no estoy diciendo algo que no sea cierto. ¿Dónde está la iglesia de Cristo? ¿Dónde está protestando? ¿En las cortes? ¿En las ciudades? ¿En los parques? Si no vas a predicar la palabra, ¿por qué no te paras en defensa de los humildes, de los huérfanos, de los niños mutilados, de las mujeres que son engañadas, de mujeres que son violadas en el camino? ¿Dónde se para la iglesia? Déjame decirte que la iglesia fue la que ayudó a los criminales a que vejaran a tanta mujer y tanto hombre, porque eran conspiradores con el gobierno. Pero yo no estoy hablando del gobierno, ni me interesa como persona el gobierno, me interesa como hijo de Dios. ¿Qué haría Cristo si viviera hoy, ahorita, si estuviera caminando sobre Phoenix, Arizona, en este día? Pregúntate. ¿Crees tú que se iba a parar al Monte de los Olivos a observar a tanto hospital de niños mutilando niños y niñas, inyectando a niños y niñas con hormonas para quitarles su masculinidad o su femenidad? ¿Crees tú eso? ¿Crees que vería las clínicas de abortos como algo que debería pasar? ¿O diría, el amor de muchos está frío? ¿De quién está hablando aquí? Del mundo. Si el mundo siempre ha estado frío, hermano, porque está muerto en pecado, pero está hablando de la iglesia de Dios. El amor de muchos se enfriará. ¿Por qué, hermano? Porque un día estuvo caliente, por eso dice así. Ah, no, el amor de muchos se enfriará, el del mundo, no. Está hablando de la iglesia, porque un día estuvo caliente. Un día estuvo como Dios quería que estuviera. Caliente, lleno de fuego, pero se enfrió el amor de Dios en ellos, y el amor de muchos se enfriará. Oh, yo pensé que estaba hablando del gobierno en Washington. No, está hablando de la iglesia. Está hablando de ti y de mí, que estamos perdiendo el amor. Ajá. Ya te das cuenta, el terremoto, ¿por qué viene? Porque Dios está lleno de ira contra la maldad, la falta de misericordia con nuestra juventud, con nuestros niños. Y será como los días de Noé. ¿Qué nos falta, hermano? ¿Qué nos falta? Mirar a tanto homosexual caminando, encuerado, enseñando todas sus partes, todos sus genitales, hermano. Es lo que vi hoy en la mañana. Y la gente sentada en las banquetas con sus niños, enseñándole. Hermano, es una abominación. Y que la gente lo mire como algo normal. es que el amor de muchos se ha enfriado. Ya no creen en Dios. Ya no le creen a Dios. ¿Y qué pasó en esos tiempos? Vamos al libro de Yasser para que veamos una versión más clara que la que está en Génesis. Voy a empezar en el libro de Yasser, hermano, en el capítulo 6, versículo 16 al 26, y dice así. Y voy a ir, hermano, explicando. Dice, y todos los hijos de los hombres que estaban sobre la tierra se extenuaron por medio del mal a causa de la lluvia. Porque las aguas estaban viniendo más violentamente sobre la tierra, y los animales y las bestias estaban rodeando el arca. Está hablando del tiempo del diluvio, donde Dios mandó a Noé edificar una arca. Como en estos tiempos, Dios mandó a su hijo, a su único hijo, unigénito hijo, para que todo el que crea en él, para que todo aquel que crea a Dios, no se pierda, mas tenga vida eterna. Y en ese tiempo muchos, hermano, como dice allá en Génesis, que Dios le dio 120 años y los días del hombre. Está hablando de esto, hermano. Mucha gente dice, oh, le quitó vivir 900 o 800 años. No, hermano, no está hablando de eso. Le está diciendo al hombre los años que le iba a dar para que se arrepintiera. 120 años. Y los días del hombre serán 120 años. Dice, no contenderá mi espíritu con ellos, solamente 120 años, y luego venía el diluvio. Y es lo mismo que está pasando hoy. Se está predicando el evangelio. Aquí vienen muchos hermanos y hermanas a exponer la palabra, pero muchos son los que menos oyen, hermano. Especialmente, hermano, si usted no me cree, hermano, déjeme decirle, cuando vienen los días de fiesta, como el 4 de julio, hay menos gente que sintoniza Conexión Cristiana. Porque es más importante irse de vacaciones que escuchar la palabra de Dios, que es espíritu y es vida para todo el que la escucha. Porque estamos más pendientes de nuestra necesidad física que de nuestra necesidad espiritual. Y yo no soy el único que habla de Dios. Yo no soy el único que trae palabra de vida. Aquí vienen muchos a hablar palabra de vida. Amén, hermano. Entonces, siguiendo, dice, y estaban viniendo más violentamente sobre la tierra, o sea, las aguas. Y los animales y las bestias aún estaban rodeando el arca. Y luego en el 17 dice, y los hijos de los hombres se reunieron juntos alrededor de 700,000. 700,000 personas rodeaban el arca. Imagínense la cantidad de gente, hermano, que estaba alrededor del arca. Hombres y mujeres, y ellos vinieron a Noé al arca. Y ellos llamaron a Noé diciendo, abre para nosotros, para que podamos ir a ti dentro del arca y nosotros moriremos por esa razón. Y Noé les respondió con voz alta desde el arca diciendo, ¿no se han rebelado ustedes contra Yahweh, o sea, contra Dios, y dijeron que Él no existe? ¿Cuántos hermanos hoy en este día, cuando tú le hablas a personas, te dicen, No, a mí no me hable de Dios. Yo creo que es una farsa. Yo creo que Dios no existe. Porque si existiera, ¿por qué deja pasar tantas cosas? ¿Por qué esto? Hay muchos dioses. No, nomás hay uno. Y hablan tanta insensatez, hermano. Y lo entiendo porque no tienen la revelación del Espíritu de Dios. Porque no han buscado a Dios. Por eso Él no se ha revelado a ellos. Ellos lo rechazan, aceptando una doctrina. Muchos tienen doctrina de incredulidad, por ejemplo. Creen que no hay Dios. Y si creen que no hay Dios, creen en algo. Que ellos no se dan cuenta, pero creen que no hay Dios. Y si creen que no hay Dios, quiere decir que creían o que pueden creer que hay Dios. Anyway. Entonces dice, ¿no se han rebelado ustedes contra Dios y dijeron que Él no existe? ¿A poco no, hermano? ¿Cuánta gente le dice a usted, no, a mí no me hable de Cristo? No, yo tengo mi religión. Yo tengo mi iglesia. A mí no me hable de esto. Y luego dice, y dijeron que Él no existe. Y dice, a causa de eso, Dios trajo este mal sobre ustedes para destruirlos y cortarlos de la faz de la tierra. ¡Qué increíble, hermano! Déjame decirte algo, hermano. ¿Tú crees que el pecado, cuál pecado es el más grande que tú crees que existe? Tú puedes decir el robar. Tú puedes hablar contra un hermano. El violar a una mujer. El robar un banco. El hincarse ante un ídolo, otro Dios. ¿Sabes cuál es el pecado más grande del hombre? Y te puedo traer la escritura la semana que entra si tú quieres. No, es que la tengo que buscar. Pero el pecado más grande del hombre es la incredulidad. Ese es el pecado más grande. Por eso aquí Noé les dice, ustedes dijeron que Dios no existía, no creyeron que Dios existe. Y ahora que ven que las aguas están golpeándolo, que están llegando violentamente en un lugar donde nunca había llovido, ahora creen que hay Dios. Tenían que ver. Bienaventurado el que no vio y creyó. Amén. En aquel tiempo tampoco creían, porque se levantaba, Satanás se ha levantado, hermano, para engañar al mundo. Se reían de Noé cuando él estaba haciendo la barca. Mira el loco este. Dice que se va a llenar el agua, la tierra de agua. No sabían lo que hablaban. Y así en este tiempo tampoco. Y luego les dice Noé en el versículo 20, no es lo que yo hablé a ustedes desde hace 120 años atrás. ¿No es esto lo que les dije y vengo diciéndoles por 120 años? Y ustedes no quisieron escuchar la voz de Dios. No dijo mi voz, la voz de Dios. Qué tremendo, hermano, que nosotros no hablamos por sí mismo. Hoy, en este día, Dios te está llamando a tu corazón, que no te quedes fuera, sino que seas parte de la familia de Cristo, a través de la fe en Él, a través del bautismo en agua, en el nombre de Jesucristo, a través de servirle y amarle como el único Dios verdadero, que no solamente te da la vida, te dio todo lo que tienes y todo lo que eres y todo lo que Él tiene reservado para ti. Amén. Entonces, desde 120 años atrás y ustedes no quisieron escuchar la voz de Dios y ahora desean vivir sobre la tierra. Hermanos, así le pasa a mucha gente hoy también, que de repente le dan una noticia que le quedan solamente días de vida o 5 años de vida o X, hermano, que le dan una noticia tremenda. Y entonces es cuando buscan a Dios. Cuando todas estas 700,000 personas vieron que su vida estaba en peligro, todos querían subirse al arca. Pero la arca ya estaba cerrada, hermano. El arca solamente tuvo un tiempo. 120 años, hermano. Y tú puedes decir, a mí si me hubieran hablado 120 años, que no voy a vivir 120 años, tal vez vivo 80, 90 o 100. Si me hubieran hablado 100, me hubieran convencido, ¿no, hermano? El corazón del hombre es el más engañoso de todas las cosas. Cuidado, hermano. Cuidado que no te engañe tu corazón. Y Noé les respondió diciendo, he aquí, ahora que ven la aflicción de sus almas, ustedes desean regresar a Dios. Pero ¿por qué no regresaron durante los 120 años, los cuales Dios les otorgó como el periodo determinado? Pero ustedes escogieron decirme esto por la aflicción de sus almas, ahora tampoco. Fíjate lo que te voy a decir, hermano. Dice, porque ahora tampoco Dios no los escuchará a ustedes. Tampoco dará oído a ustedes este día. Así que ahora ustedes no tendrán éxito en sus deseos. Y los hijos de los hombres se acercaron para irrumpir en el arca. O sea que querían entrar a fuerzas, hermano. Pero fíjate lo que Dios hizo. Para entrar a causa de la lluvia, porque ellos no podían soportar la lluvia sobre ellos. Y Dios mandó a todas las bestias y animales que rodeaban el arca, y las bestias los sobrecogieron y los echaron de ese lugar, y cada hombre fue por su camino, y de nuevo se dispersaron por la tierra. Y dice, y la lluvia estaba aún descendiendo sobre la tierra, y descendió 40 días y 40 noches. Y las aguas prevalecieron grandemente sobre la tierra, y toda carne que estaba sobre la tierra o en las aguas murió. Hasta allí, hermano. Este es el libro de Yasser, el cual da más información que lo que está acá en Génesis. No que Génesis no le haya entendido uno, pero qué hermoso, hermano, cuando nos damos cuenta que hay otro libro que nos da un poco más de información acerca de lo que es nuestro Dios, de lo que Él quiere para nosotros, de lo que Él nos quiere informar, de lo que Él quiere que nosotros tengamos en cuenta. Antes de la maldad, hermano, dice que se multiplicará la maldad. En el versículo 11 me tomó un poquito de sospecha, porque en el 11 dice, y muchos falsos profetas se levantarán y engañarán a muchos. Este engaño, hermano, que viene sobre la iglesia, los que hemos escogido servir a Dios, tenemos que tener ese cuidado de no amar nada, hermano. La palabra de Dios nos advierte que vendrán muchos falsos profetas y engañarán a muchos. Los profetas, hermanos, son hombres que fueron mandados por Dios. Pero aquí dice que muchos falsos profetas se levantarán. Falso quiere decir que no son hombres, que no eran profetas de Dios, porque son falsos. Y estos falsos profetas, su trabajo, como en el día de hoy, hermano, el trabajo de ellos es engañar al hijo y a hija de Dios con doctrinas falsas, con pensamientos que no son de Dios, con cosas que no vienen de Dios. Y por haberse, y lo entonces dice, y por haberse multiplicado la maldad. O sea, la maldad va a entrar, hermano. Ninguna, mire, hermano, Dios es amor. Dios, cuando caminó en la tierra, en el cuerpo de Jesús, Él no hizo acepción de personas. Ni siquiera Judas, que sabía que era el hijo de perdición, lo hizo menos. no hacía menos a los escribanos, ni a los fariseos, ni a los ni a nadie, hermano. Su trabajo era llevar la verdad. Y se levantaban los fariseos y los escribas con su doctrina falsa. Y muchos le creían más a ellos que a Cristo. Pero Cristo les decía, el que cree en mí, cree en el al que me envió. Creer en mí, creer en Dios, también creer en mí, dijo el Señor. Entonces, Jesús nunca puso a nadie como ejemplo. Él era el ejemplo, Él es el ejemplo, Él será el ejemplo de todo. Y a través de su espíritu de amor, si nosotros humillamos nuestro corazón, si nosotros le pedimos con ese fervor, con esa necesidad de Él, en estos tiempos tan malos que son, hermanos, porque parece que no son, porque ese parecer que no son es porque nos hemos acostumbrado a ver el mal. Y nuestro corazón no debe de acostumbrarse a mirar el mal. Déjame decirte a qué se debe de acostumbrar: a estar en la presencia de Dios, a estar en ese recinto con Dios, en la presencia del Espíritu de Dios, que nos llene, que nos limpie, que nos levante, que nos llene de su amor y de su misericordia, para vivir de acuerdo a sus preceptos, a sus leyes, a su orden. Cada uno de nosotros tenemos ese deber para con Él, de buscarle, de amarle con todo nuestro corazón. La palabra lo dice, y amarás al Señor con todo tu corazón, con todas tus fuerzas, con toda tu mente. Y eso es lo que quiere el Señor. No quiere nuestros diezmos ni nuestro dinero, quiere nuestro cuerpo. Porque la misma Biblia nos lo dice, que presentemos nuestro cuerpo como ofrenda agradable a Dios. No es nuestro dinero, Dios no necesita nuestro dinero, necesita que le entreguemos todo lo que somos. En estos tiempos donde hace falta más Dios, es cuando Él anda buscando a un corazón dispuesto para amarle a través del servicio a sus hermanos. Que Dios te bendiga, que la paz de Jesucristo esté contigo siempre. Y un saludo a mi hermana, ya no oí de ella, una hermana llamada Michelle, que está en la cárcel, que iba a tener una corte, ya no supe qué pasó con ella. Si me está escuchando o alguien sabe de ella, por favor, comuníquese conmigo para darle seguimiento a su caso, a su problema que tiene. Déjame decirle que todo lo puedo en Cristo, que me fortalece. Que la paz y el amor de Jesucristo esté con todos ustedes. Hasta luego, hermanos, y que Dios les bendiga.
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